0: En arroba FM son las 5:03.
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3: En @FM son las 5 con 19 minutos.
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5: En @FM son las 5:32.
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7: En Arroba FM son las 5 con 49 minutos.
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2: En arroba FM son las 6 en punto.
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5: En Arroba FM son las 6 con 15 minutos.
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3: En Arroba FM son las 6:31.
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4: En Arroba FM son las 6:45.
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0: En arroba FM son las 7:03.
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7: En @FM son las 7:19.
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2: En Arroba FM son las 7:34.
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6: En Arroba FM son las 7:49.
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0: En Arroba FM son las 8:03.
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8: En Arroba FM son las 8 con 18 minutos.
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4: En @FM son las 8:33.
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2: En Arroba FM son las 8 con 48 minutos.
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7: En Arroba FM son las 9:17.
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4: En @FM son las 9:30.
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2: En Arroba FM son las 9:43.
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3: Buenas noches a todas y todos. Les saluda Carolina Soto Gutiérrez, quien les da la bienvenida a esta primera edición de octubre de Sonora en la hora nacional. Esta noche platicaremos con

0: del 2 de octubre de 1968, la recomendación bibliográfica de El Colegio de Sonora, y en la música escucharemos al hermosillense Juan Carlos Corral Félix, Cacalo.
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1: Juan Carlos Corral Félix Cacalo nació en Hermosillo, Sonora, en 1995. Formó junto a José Manuel Gutiérrez el dueto Par de Haces. En 2014 participó en La Voz México, siendo a partir de ahí que empezó a destacar a nivel nacional en la composición y la interpretación, lo que lo llevó a ganar la Gaviota de Plata en el Festival de Viña del Mar, Chile, en 2025. Hoy lo presentamos interpretando el tema de su autoría, Mía.
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4: Amigos, amigas, llegamos al segmento de la entrevista en Sonora en la Hora Nacional. Queremos agradecer nuevamente que nos visita al maestro Benjamín Gagiola Loya. Es un acucioso estudioso de la historia y tenemos un tema sumamente interesante que escuchar del maestro. Bienvenido, ¿cómo está?
5: Como siempre, agradecido por la atenta invitación y estar en los micrófonos es un privilegio y de nuevo cuenta tus órdenes.
4: Hay una hermandad muy importante en el estado de Sonora, que es precisamente con el estado de Sinaloa, y en estos momentos coyunturales que se están presentando para nuestro vecino estado, que en anterior ocasión pues estuvimos como una sola entidad, Estado Interno de Occidente.
5: Es correcto, es muy buena introducción la que haces, Alonso, porque fíjate que si algo nos une a los sinaloenses y a los sonorenses puede ser la geografía, la gastronomía, las tradiciones, la historia, la

0: redes familiares, pero se constituyó una entidad que tuvo el nombre de Estado Interno Occidente, pero también se le conocía como Estado Libre de Occidente. De tal manera que es uno de los pocos experimentos no triunfadores, que no prosperaron, en un país que ha visto modificar su cartografía política, o sea, sus límites territoriales, a lo largo de su vida independiente. La historia del Estado Interno Occidente es una historia no exitosa de una entidad que fusionó dos realidades, Sonora y Sinaloa, que desde la colonia han estado conectadas. En un principio, en los primeros años, se dijera que en el siglo XV y XVI y XVII, hablar de Sonora y Sinaloa era lo mismo. De hecho, Sinaloa llegaba hasta el río Yaqui en el siglo XVI. Y luego empezó a llegar hasta el río Mayo, con la creación de la provincia de Ostimuri. Y luego empezó a darse ese debate si Sinaloa era el Mayo, por lo cual Álamos era Sinaloa, y estaba adscrita a lo que era el partido de, o el departamento del Fuerte. El partido de Álamos y el departamento del Fuerte. Y luego se vino el Estado Interno de Occidente. Y aunque es uno de los puntos que vamos a ventilar, sin duda en un momento más, decirte que las fronteras son cambiantes. Así como en su momento el Estado de Nuevo León y Coahuila fueron una sola entidad que Juárez separó para cercenar la base de apoyo del gobernador Vidaurri en plena invasión francesa en el siglo XIX, pues así ha habido desmembramientos. Coahuila y Texas de una sola entidad. Por eso Carranza le tenía cierta tirria a los tejanos, que hizo, según la narrativa carrancista, que no agarra el tren derrotado por Huerta allá en 1913 y se vino a Sonora por tierra. Bueno, pues Aguascalientes pertenecía a Zacatecas.
1: Así es.
0: Así, la vieja intendencia y la provincia de Puebla dio nacimiento a varias entidades como son Morelos e Hidalgo. Y nos vamos revisando la cartografía o el mapa político del país y nos encontramos con que el Estado Interno Occidente era la fusión bien intencionada desde el centro de Sonora y Sinaloa, pero que tuvo muchos problemas, que es lo que vamos a desmenuzar a lo largo del programa.
1: Ya nos introduce a lo que es esta unión que se hace. Una decisión centralista totalmente.
0: Es una herencia de entrada. Había que recordar y preguntarnos qué había antes del Estado Interno de Occidente. Lo que había era una demarcación llamada la Intendencia de Arizpe, que incluía lo que hoy son Sonora y Sinaloa. Esta Intendencia de Arizpe es un reordenamiento político administrativo territorial de la segunda dinastía que gobernó España y sus colonias, que son los Borbones, reyes de origen francés, pero que en esas combinaciones y mezclas de alianzas los habían hecho dueños de la corona española y llevaban a cabo una gran ingeniería de las colonias. Es decir, ya había una forma diferente de los nombramientos, de los cargos, las fortificaciones. De esa época vienen gran parte de las fortificaciones o blindajes de las murallas de Veracruz, de Cartagena y demás, porque había un sistema y un enfoque diferente para preservar las Américas. Se va a tasar la llegada de impuestos, las carreteras, etcétera. Una modernidad distinta a los Habsburgos, que son los reyes que gobernaban España y coronas antes de 1700. Pero en el caso de la Intendencia de Arizpe, ya no era la vieja provincia de Sonora y Sinaloa que antes dependía de la Nueva Vizcaya, con asiento en Durango, sino que ahora esa intendencia con capital en Arizpe, hoy Sonora, va a ser Sonora y Sinaloa con ese nombre, Intendencia de Arizpe, y ahí nos agarra la independencia. Y en 1821, que se declara la independencia consumada, pues la intendencia era parte del pasado, de lo que éramos, Nueva España, y ahora van a ser la provincia de Sonora y Sinaloa. Y en ese 1821, 1824, se va a desmoronar con la llegada de la Constitución Federalista de 1824, y esa Constitución dice, en un espíritu liberalista, que ya no podemos hablar de intendencia, sino de un Estado federal. Y desde la Ciudad de México y algunas voces locales, pues dijeron, hágase de nueva cuenta un Estado unido. Y se llamó Estado Interno de Occidente, porque esa Intendencia de Arizpe también formaba parte de la demarcación de las provincias internas de Occidente en la época borbónica. Pues como que le tomaron prestado el nombre, pero ahora era entidad federativa. Sonora y Sinaloa con el nombre Estado Interno de Occidente. Y de 1824 a 1830 tiene vida. De tal manera que en esos 6 años debemos preguntarnos qué pasó que no prosperó este estado.
1: Sí, porque 3 años después de haberse conformado como Estado Interno de Occidente, surgen las voces ya con la realización de actividades para dar la separación de ambos estados. Bueno, de lo que ahora son ambos estados, ¿no?
0: Hubo turbulencias tempranas, por así decirlo. ¿Qué fue lo que ocasionó la primera turbulencia? Que el Congreso, que va a sesionar en el Fuerte, pues le tocaron 6 diputados a Sinaloa y 5 a Sonora, y eso ocasionó pues una primera crítica o reclamo. Porque siendo más o menos homogéneos en población, era 6 para Sinaloa y 5 para Sonora. Bueno, las mayorías inclinaban la balanza a favor de Sinaloa. Un segundo asunto era lo dilatado, la geografía. Era muy complicado unir un estado que iba en el mapa político, por así decirlo, desde el río Gila, que es el que está abajo de Phoenix, hasta allá llegaba esta entidad, porque del Gila al norte era, pues por decirlo así, mapísticamente hablando, California, la Alta California, como se la va a llamar después. Desde el Gila hasta el río de las Cañas, que siempre ha separado Sinaloa de Nayarit. Un territorio de más de 2.000 kilómetros de distancia, con desiertos, ríos, no hay puentes, hay vados, insurrecciones indígenas, pero sobre todo un tercer elemento para la mesa de disección es el temperamento. Los norteños, o sea, los sonorenses, y los sureños de esa entidad, o sea, los sinaloenses, pues si bien hermanados, también entre los hermanos hay diferencias.
1: Sí.
0: Y estas élites la reclamaron, decían, uno revisa el diario Los Debates del Congreso en el Fuerte, y luego la capital se va a cambiar a Cosalá, en una combinación de choque de ambiciones de las élites sinaloenses con los sonorenses e insurrecciones indígenas, mayos y yaquis de la época. Y de Cosalá se va a venir en 1827 Álamos. Y ahí va a estar itinerante hasta que el Estado pues fenece en 1830. Pero las élites decían, es que es muy dilatado el puerto de Mazatlán, nos queda más cerca Guaymas. Es que los impuestos no se cobran de manera pareja. Es que la gobernatura de ese Estado interoccidente recae más en unos que en otros. Desde el principio, lo que era una buena intención, tuvo un mal nacimiento. Pero fundamentalmente es una suma de calamidades. Por ejemplo, un estado muy dilatado de gobernar. Se tardaba meses para llegar a una iniciativa, un decreto, un memorándum, un exhorto de San Miguel de Orcasitas, por así decirlo, a Concordia, San Sebastián, donde después se va a hacer famosa, desafortunadamente, una gran matanza que hace la invasión francesa en el siglo XIX. La inestabilidad de los indígenas. Pero sobre todo fue un asunto de élites. Las élites hablan mucho de cómo se reconfiguró este estado, porque las élites de Culiacán, Mazatlán, Cozalá, Punto Minero, Álamo ni hablar, y Hermosillo, y Ures, y Arizpe, pues querían tener la capital. Y era una lucha por tener la capital, porque la capital significa el asiento de los poderes, el cabildeo más en corto, y a final de cuentas también la distribución de la población estaba muy aislada. No había esa capilaridad que existe hoy, donde un sinaloense se puede ir a Nogales en la actualidad, o un sonorense irse sin ningún problema a Culiacán. Digamos que era un estado extenso pero incomunicado, y eso complicó la fluidez de la gobernanza política de la entidad.
1: Los intereses económicos de la época sí estaban sumamente marcados entonces.
0: Digamos que había una homogeneidad, porque había tanto minería en Cozalá como en Álamos. Había tanta ganadería en el sur norte de Sonora como en el norte de Sinaloa. La agricultura pues estaba, como ya lo dijimos, circunscrita a la capacidad de riego contigua a las ciudades. No era la gran planificación de las 1,000 hectáreas que en la actualidad. Ese proceso de desmonte e incorporación a lo que es una fórmula productiva, la del porfiriato, años después, cuando la llegada de compañías deslindadoras, fundamentalmente la más famosa en Sonora, de Richardson Company, pues abre los valles. Pero en esa época, fundamentalmente de comercio, minería, agricultura, ganería y muy escasos servicios. Yo creo que era una lucha por tener la capital. Era una lucha por ser hegemónico, por encabezar los destinos del Estado Interno Occidente. Y en eso llevaban mano los sinaloenses por ese 6-5 de votación. Y fundamentalmente fue lo que se vino dando. Un estado difícil de gobernar por lo dilatado, repetimos. Insurrecciones indígenas que dieron no tranquilidad a las capitales, que eran transhumantes o nómadas. Y fundamentalmente, repito, la lucha de las élites, porque si no somos nosotros los gobernadores, que no sea nadie.
1: Eso me lleva a reflexionar qué hubiera sido si hubiera prevalecido el Estado Interno de Occidente o el Estado Libre de Occidente, si hubieran surgido figuras como los revolucionarios sonorenses. ¿Qué hubiera sucedido en la actualidad? ¿Cómo sería este Estado unido en comparación con los otros estados de la República? Ahorita que se habla también, maestro, de formar nuevos estados, ¿no? Que es también un tema que está ahí como inquietando a muchas personas.
0: Es una interesante reflexión de la historia contrafactual o historia hipotética la que haces. ¿Qué hubiera pasado? Hubiera sido el estado más extenso. Ningún estado, ni la California mexicana, que después va a ser norteamericana, estaba tan acomodado, tan acostado. Era una inmensidad de territorio, la apachería en el norte que reclamaba recursos, y los sinaloenses no tenían los apaches. los negaban, los regateaban. Uh-huh. Entonces se inconformaban los diputados sonorenses. Y mientras Mazatlán estaba en un apogeo de exportación, pues el puerto de Guaymas estaba sufriendo porque toda la producción se iba y salía por Mazatlán y los impuestos se quedaban en Mazatlán. Uh-huh. Y esa derrama económica tendía más a favorecer a los sinaloenses. Pero ¿qué hubiera pasado? Volviendo a la pregunta que haces, pues hubiera sido una potencia. Una potencia que hoy hubieran sumado los miles de hectáreas de Valle del Yaqui, del Mayo, de Culiacán, del río Petatlán en Guasave. Fue una potencia pesquera. Sí, ya lo es. Por uh-huh. separado, imagínate, unidos. Hubiera sido una potencia poblacional. Hubiera sido quizás en su momento tan apetitosa esa entidad que hasta el filibusterismo hubiera llegado en el siglo XIX como llegó en Sonora. Uh-huh. Crab, Reno Bulbol y demás. Creo que hubiera sido una entidad que hubiera dado por mucho, pero lo hubiera sido con los instrumentos de la actualidad. Carreteras o freeways donde rápidamente pone de San Luis Río Colorado a Mazatlán, aviones, barcos, gobernabilidad, leyes, instituciones, teléfono, WhatsApp. Con la instrumental de la actualidad creo que no hubiera problema, pero esos tiempos eran muy diferentes.
1: La creación de este, bueno, de este intento de buena voluntad, digamos, ¿no?
0: Es una buena época para reflexionar con pedagogía. ¿Qué fue lo que no funcionó y sí funcionó? Cuando nace este estado en 1824, había una cláusula. No podrá en 6 años separarse. Uh-huh. Por eso sobrevive hasta 1830. Pero del primero o segundo año ya había solicitud de separar un estado que era difícil de gobernar por lo extenso. Y la manzana o última manzana de discordia fue Álamos, que en 1827 ya estaba en Sonora, ya estaba en este estado, ya tenía más función de trabajo y exportación con Guaymas, porque le quedaba más cerca, en una zona que bordeaba lo que es el Interland indígena, la zona de combate, por eso el viejo camino entre Álamos y Guaymas va por el Quiriego, no por la parte plana. Uh-huh. Y Álamos se convierte en la última manzana de la discordia porque en la separación de 1830, lo que era el departamento del Fuerte la quería. Siempre había pertenecido desde entonces de la colonia Álamos de Sinaloa o al Fuerte, pues hoy se va a separar porque las élites alamenses deciden quedarse en Sonora por petición propia. Por eso la frontera actual entre Sonora y Sinaloa está en medio del monte de la llanura agrícola en Sazundón.
1: Maestro, un placer escucharlo y agradecemos mucho este conocimiento que usted nos comparte en esta ocasión.
0: Un placer estar aquí en el micrófono.
1: Muchas gracias, maestro Benjamín Gagiola Loya, por compartirnos en esta ocasión. Amigas, amigos, les invitamos para continuar aquí en Sonora en la Hora Nacional.
2: El pasado 2 de octubre se cumplieron 58 años de la matanza de estudiantes en la Plaza de las Tres Culturas en Tlatelolco. Porque no podemos ni debemos olvidar, hoy recordamos a todas las víctimas del 2 de octubre de 1968.
3: Asumo íntegramente la responsabilidad personal, ética, social, jurídica, política e histórica por las decisiones del gobierno en relación con los sucesos del año pasado.
4: El 23 de septiembre de 1968, los estudiantes en México fueron testigos de la renuncia de Javier Barros Sierra, rector de la UNAM, luego de que la mañana del 22 de julio, tras un pleito entre estudiantes, las agresiones físicas a estos por parte de la policía, así como la toma de las instalaciones de la UNAM y el Politécnico por elementos del ejército mexicano, entre otras injerencias, fueron motivo de una serie de protestas estudiantiles, lo que se llamó el inicio del 68.

0: Miércoles 2 de octubre, un contingente de más de 15.000 personas, la mayoría estudiantes, se concentraron en la Plaza de las Tres Culturas, el corazón de Tlatelolco. Minutos después del inicio del mitin estudiantil, a las 6 de la tarde con 10 minutos, unas luces de bengala fueron lanzadas desde un helicóptero. Luego de un lapso demasiado corto, siguió otro, largo, eterno, imborrable en la memoria.
1: Cae la luz roja, cae la luz verde y inmediatamente se oye el tableteo de ametralladora.
2: Éramos una multitud, pero ya empezaban a oírse los balazos por todas partes y tengo muy presente a un tipo recargado en una columna en el tercer piso del edificio Chihuahua, en la tribuna.
3: Corrimos hacia el Chihuahua. Había una fila cerrada de gente, hombro con hombro, disparándonos directamente.
4: La gente corre y la repelen desde la base del Chihuahua ametrallando. Una gran cantidad de muertos se dan en las escaleras entre la plaza y el edificio Chihuahua.
0: Cientos o miles, hasta la fecha no se sabe, fueron los asesinados. Ningún responsable ha sido juzgado. Muchos ya murieron, entre ellos dos expresidentes, uno de los cuales, Gustavo Díaz Ordaz, hasta su deceso se sentía orgulloso de sus actos, jactándose de salvar a México.
5: Pero de lo que estoy más orgulloso de esos 6 años es del año de 1968, porque me permitió servir y salvar al país. Les guste o no les guste, con algo más que horas de trabajo burocrático, poniéndolo todo, vida, integridad física, horas, peligros, la vida de mi familia, mi honor y el paso de mi nombre a la historia. Todo se puso en la balanza. Afortunadamente, salimos adelante.

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1: Soy Ignacio Almada Bey. Hola, voy a hablarles de la biografía que he hecho del general Obregón, que se llama Caudillo del Pasado, Espejo del Presente, publicada por Editorial Planeta y Crítica. El propósito central es ofrecerles a los lectores de hoy, de Sonora y de México, cómo fue Obregón antes de Obregón. ¿Qué hacía Álvaro Obregón en su niñez y en su juventud aquí en el Valle del Mayo? Él vivió en el Valle del Mayo cerca de 30 años de los 48 que vivió. Entonces, la impronta, el troquelado que le dejó esta región, desde su clima hasta la manera de ganarse la vida a él como un pequeño agricultor que tenía un predio al que luego le nombra la Quinta Chilla, cerquita de lo que hoy es Guatabampo, sufrió a causa del clima, de una avenida del río que se llevó la cosecha de garbanzo que ya estaba a punto de cortarse. Entonces, esa vida de luchar con los elementos de la naturaleza, de tratar de prever cómo se comportaría el clima, cuándo llovería, cuándo estaría de secas el ambiente, es lo que forja a Obregón para luego, como muchos otros en la historia, de agricultores pasan a ser militares. Si usted quiere saber más acerca de la trayectoria y la vida del general Obregón y de su contexto, usted puede comprar el libro, adquirirlo, tanto en librerías y también en versión digital.
2: Cacalo, acompañado de la Ciaruqui, nos interpretan el tema La Lámpara, de la autoría de la jalisciense Genoveva Rodríguez Dávila, Ginette.

0: Hemos llegado al final de esta emisión de Sonora en la Hora Nacional. Hoy platicamos con el historiador Benjamín Gagiola Loya, quien nos habló sobre la disolución del Estado de Occidente y los 196 años del nacimiento del Estado Libre y Soberano de Sonora.
1: Hoy también les presentamos una cápsula sobre la matanza estudiantil del 2 de octubre de 1968. Y en la música escuchamos al hermosillense Juan Carlos Corral Félix Cacalo.
0: Estuvimos con ustedes en esta emisión en la operación técnica Rocío Morales, en la producción y voz Alonso Valdés León y su servidora Carolina Soto Gutiérrez. Les esperamos el próximo domingo en una edición más de Sonora en la Hora Nacional. Buenas noches.
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0: Bienvenidas y bienvenidos a La Hora Nacional. Muchas gracias por acompañarnos.
1: Sí, muchas gracias a todos, Micha. Yo soy Leos y como cada domingo es un gustazo estar con ustedes.
0: Empezamos con el tema del ABC de las emociones, de cómo reconocerlas y pedir ayuda.
1: También hablaremos de la encuesta intercensal del INEGI.
0: Les contaremos sobre la importancia de la detección oportuna del cáncer de mama y dónde pueden recibir atención.
1: Les vamos a explicar cómo sacar una cita médica en el IMSS sin salir de casa.
0: Recordaremos a la científica mexicana Elia Bravo Hollis, conocida como la madre de las cactáceas.
1: Les vamos a contar cómo sacar su licencia permanente en la Ciudad de México y otras entidades del país.
0: Y les diremos por qué las escrituras son un escudo protector jurídico.
1: Acuérdense que pueden escribirnos a La Hora Nacional Oficial. Estamos en YouTube, Facebook, Instagram, TikTok, X, Spotify, en el número 55 34 83 42 39, y en el correo lahoranacional@segob.gob.mx. La adolescencia es una etapa de muchos cambios. Está transformando nuestro cuerpo, nuestra forma de relacionarnos y también la manera en la que entendemos lo que sentimos. Aprender a reconocer y a expresar las emociones puede ayudarnos a, si eventualmente lo necesitamos, poder buscar apoyo.
0: Si quieren más información sobre salud mental para las y los jóvenes, pueden consultar la siguiente página. Por favor, pongan mucha atención. Es www.abcdelasemociones.c.gob.mx. Y si necesitan apoyo, también pueden llamar a la Línea de la Vida al siguiente número, 800-911-2000, con atención personalizada las 24 horas.
1: Ahora, la estrategia ABC de las emociones trabaja con tres ejes: reconocer, comprender y actuar. Y para platicarnos de esto, nos da muchísimo gusto que nos acompañe hoy una vez más la maestra Noemí Juárez Pérez, subsecretaria de Educación Básica de la Secretaría de Educación Pública. Noemí, bienvenida una vez más a La Hora Nacional. Qué gusto tenerte aquí. Ahora no para hablar de historia, sino para hablar de emociones.
2: Me da mucho gusto saludarte, Leo, Chas. Es un gran gusto regresar y sobre todo a toda la audiencia de La Hora Nacional.
0: Para comenzar, ¿exactamente qué es el ABC de las emociones?
2: Primero diría que es una estrategia nacional, y en esta estrategia nacional se atiende dos sectores de el sistema educativo nacional. El primero, lo que comprende nuestra adolescencia, que son las de la educación secundaria, particularmente focalizada a las y los adolescentes de tercer grado de secundaria y todos los jóvenes de la educación media superior. Así es que en un primer momento abarca tercero de secundaria y todo lo que comprende la educación media superior. Es una estrategia nacional, están todas las entidades involucradas, estos dos niveles educativos, y lo que se pretende es dar atención focalizada a este sector de la población, que como bien lo mencionan, es un momento clave en la vida de las personas, es un momento donde estás tú nombrando, donde estás tú posicionándote en el mundo.
1: Y también empezando a reconocer y a nombrar lo que estás sintiendo, que es una cosa que queremos preguntarte por qué se considera que es tan importante como para basar un poco una estrategia entera en esa necesidad que tiene la juventud de empezar a ubicar qué siente y poder hablar de ello.
2: Así es, lo que primero que queremos es darle voz a las propias adolescencias, a las juventudes, también entender cómo se viven de maneras diferentes, que también están atravesados por otras condiciones, y lo principal es saber y reconocer qué están sintiendo, qué están pasando, qué están sobrepensando, para poder dar una atención, para poder brindar orientaciones también desde el sector salud, porque estamos trabajando, es algo muy importante de esta estrategia, que estamos las dos secretarías involucradas, educación pública y el sector salud, porque no podemos entender este derecho de la educación cuando tiene que ir también completamente ligado con el derecho a la salud, van de manera paralela. Entonces, esta importancia de que ellos reconozcan qué sienten, qué piensan, que además de todo es algo muy importante, y por qué esta estrategia es muy importante, porque deja de ver el autocuidado. O sea, no solo es el autocuidado, no es tú eres responsable de lo que sientes, tú eres el responsable de cómo salir de eso que sientes.
0: Tienes en la cabeza.
2: Por eso lo hablamos desde lo colectivo, porque el cuidarnos también es una responsabilidad colectiva, por eso debemos de brindar espacios seguros, espacios de diálogo, espacios de confianza, y uno de esos espacios donde pasan gran parte de su etapa formativa es la escuela. Entonces también por eso la escuela debe ser un espacio donde se les escuche, donde pueda hablar y donde se les pueda orientar. Ya dejamos esta idea de, pues tú eres responsable de lo que sientes y sal tú como puedas, o te sientes triste porque ya deja de pensar eso, ya déjate de sentir así, sí. Cuando entendemos que es un bienestar colectivo, es un entorno social en el que se están desenvolviendo también nuestros jóvenes.
1: Noemí, entonces, abcdelasemociones.cep.gob.mx es la página.
2: Así es,
1: ¿Los materiales impresos llegaron a escuelas y familias?
2: Completamente. Pero también pueden descargarlas si hay público general interesado que quiera conocer, ¿no? Posiblemente claro. algún docente, pero que también quiera conocer las de orientaciones de padres, madres y personas cuidadoras. Todas están en este mismo portal, se pueden descargar. Hay también sugerencias de estrategias en el aula para estas horas que se trabajan en las escuelas. Hay más materiales de difusión, de infografías y todo también lo relacionado con el uso de los dispositivos. Son dos estrategias que van de la mano. Así es que una visita que claro. tendrá muchos materiales y orientaciones.
0: Sí, pues buenísimo. Dicen por ahí, ¿no? Que nadie te enseña a ser papá, pero mira, al menos tenemos estas cosas que nos pueden guiar un poquito, ¿no?
1: Claro.
2: Así
0: un
2: es.
0: Muchito.
2: Sí, esa es la finalidad.
0: Así es.
1: Pues muchísimas gracias, Noemí, por haber regresado a la Hora Nacional para platicarnos del ABC de las emociones.
2: Y muchas gracias por el espacio también aquí para darla a conocer.
0: Pues muchas gracias a ti, Noemí Juárez Pérez, subsecretaria de Educación Básica de la Secretaría de Educación Pública.
2: Gracias.
0: Y gracias a ustedes. No se vayan, tenemos más.
1: El INEGI presentó los resultados de la encuesta Intercensal 2025, que es un ejercicio estadístico que actualiza la información sobre la población y también sobre las viviendas en México.
0: Y la encuesta se levantó en más de 7.3 millones de viviendas y sus resultados son representativos a nivel estatal, nacional y municipal. Esta información permite conocer las necesidades de todas las comunidades y hacer que los servicios lleguen a todo el país.
1: Si quieren conocer los resultados, pueden hacerlo en la página inegi.org.mx/programas/EIC/2025. Hoy nos acompaña el doctor Mauricio Rodríguez Abreu, titular de la Unidad de Estadísticas Sociodemográficas del INEGI, para platicar un poquito más sobre esta encuesta. Doctor, bienvenido a la Hora Nacional.
3: No, un gusto estar aquí con ustedes.
0: Al Oiga, contrario, doctor.
1: Sobre todo para que nos cuente un poquito más sobre esta encuesta Intercensal 2025, ¿qué nos permite conocer esta encuesta, por ejemplo, sobre las necesidades de las distintas comunidades del país?
3: Como ya lo mencionaban, esta encuesta, primero que nada, es la más grande en la historia del instituto, en la historia de México. Wow. Con estas 7.3 millones de viviendas que visitamos, nos permite llegar precisamente a nivel municipal de información. Eso es importante porque a ese nivel solamente lo logramos con los censos de población. Entonces, ahora la encuesta Intercensal nos permite justo actualizar la información de los municipios para que quienes hacen política no solamente tengan información a nivel estatal, sino que puedan focalizarla un poco mejor. Información en materia de cuántas personas viven en cada municipio, en cada entidad, cuál es la edad promedio de la población, si están asistiendo a la escuela, si saben leer y escribir, si están trabajando, cómo son las condiciones de la vivienda en las cuales están estas personas habitando, si tienen agua, servicios, internet, y bueno, hay otras muchas variables que precisamente nuestro objetivo como instituto es acercarle a la población, pero también a los tomadores de decisiones esta información para que ya ellos puedan hacer las políticas que correspondan.
1: ¿Cuál es la diferencia entre los censos poblacionales que hace el INEGI y esta encuesta Intercensal?
3: Un censo que es en un censo barremos todo el país. Vamos a todas y cada una de las viviendas, tocamos la puerta, visitamos 2-3 veces hasta que nos responden y en realidad tenemos una fotografía con el mayor nivel de detalle. Ahí llegamos incluso a nivel de manzana de brindar información para los usuarios. Ahora, en una encuesta intercensal, eso es una encuesta, no es un censo. Tomamos una muestra de esas viviendas. Ya lo mencionabas, 7.3 millones de viviendas. Uh-huh. Eso se traduce a 1 de cada 5 viviendas del país fueron visitadas.
0: Wow.
3: Entonces, no es un censo porque no barremos todo el país, pero aún así, digamos que sí, dimos una limpiadita muy por encima, sí. muy bien, oh, para claro. actualizar esa información.
1: Está increíble. Oye, ¿dónde podemos consultar estos resultados?
0: Por
1: ¿dónde está?
0: Comunidad.
3: ¿Dónde
0: sí,
3: está
0: claro.
3: la información? Bueno, claramente en la página de internet del INEGI, www.inegi.org.mx. Ahorita van a encontrar ahí inmediatamente un enlace a la encuesta intercensal. Instituciones como el Consejo Nacional de Población, las Secretarías de Estado, Educación, Salud, hacen su planeación. CONAPO hace proyecciones de población, actualiza las que ya tiene y muchas instancias federales pueden empezar a planear cuántas escuelas van a construir o hay que hacer más escuelas o hay que reconvertir las escuelas tal vez para atender personas de edad avanzada.
0: Claro. Claro.
3: O qué servicios de salud requerimos. Sabemos también por resultados de la encuesta que la población con discapacidad se concentra en áreas avanzadas. Entonces, ¿qué servicios requiere esta población? Entonces, justo nos da esta fotografía, pero nos invita a planear hacia el futuro las necesidades de la población.
1: Oiga, doctor, ¿y qué otros datos interesantes arrojó la encuesta?
3: Bueno, primero que nada, que la población ya no crece tanto como crecíamos antes. Y eso ha modificado la estructura de la población. Por un lado, hoy por primera vez en la historia de México, 1 de cada 10 personas tiene 65 años o más de edad. ¿no? Entonces ya estamos entrando a esa fase de envejecimiento. Si nos vamos al extremo, digamos, hablando de personas mayores, nos vamos a los nacimientos, también lo que vemos es que ha disminuido el número de hijos e hijas. Y bueno, yo, algo que también podríamos hacer énfasis es, como lo mencionaba, esta encuesta actualiza la información después de la pandemia. Antes de la pandemia, en términos de servicios en los hogares, por ejemplo, poco más de la mitad de los hogares en el 2020 tenía internet. Ahora supimos, gracias a esta encuesta, que 3 de cada 4, es decir, el 75% de los hogares ya cuenta con internet. Claramente la pandemia nos obligó a acelerar esta penetración del internet, y de la mano también se incrementó un poco dispositivos electrónicos, tabletas, celulares.
0: Así es.
1: Pues muchísimas gracias por haber venido a platicarnos todo esto. Está interesantísimo.
3: Pues muchas gracias a ustedes y de nuevo invitarlos a consultar la información.
0: Muchas gracias, doctor Mauricio Rodríguez Abreu, y muchas gracias a ustedes. Ya lo saben, no se vayan.
1: Octubre es el mes de sensibilización sobre el cáncer de mama. Es un tema que requiere información clara y recordar que si tenemos cualquier cambio en las mamas, es importantísimo ir de inmediato al centro de salud.
0: La Secretaría de Salud tiene información sobre las acciones de detección, los factores de riesgo, los signos y síntomas y los estudios que pueden realizarse de acuerdo con la edad y las características de cada mujer.
1: Este año se presentó el Protocolo Nacional de Atención Médica de Cáncer de Mama, que busca fortalecer la detección, el diagnóstico y la atención integral. Lo pueden checar en www.gob.mx/salud/prensa/Protocolo Nacional de Cáncer. Y para platicar un poquito más sobre todo este tema, está con nosotros hoy la doctora Alexandra Garcilaso Reyes. Ella es oncóloga médica del INCAN y nos da mucho gusto tenerla aquí, doctora. Bienvenida.
4: Muchas gracias por la invitación y por el espacio.
0: Al contrario, doctora, bienvenida una vez más. Para empezar, ¿por qué es tan importante hablar de detección oportuna, de detección temprana en el cáncer de mama?
4: Creo que es una pregunta fundamental. En el cáncer de mama y en todos los tipos de cáncer, entre más pronto los diagnosticamos, tenemos más probabilidades de cura y de tener tratamiento mucho menos agresivos y con mejor calidad de vida.
1: ¿Cuáles son los principales signos o cambios que las mujeres tenemos que estar checando y que en caso de presentarlos tenemos que ir a consultar al personal de la salud?
4: Quienes más nos conocemos somos nosotros mismos. Ante la identificación de cualquier cambio en las mamas es una alerta, hay que buscar por qué. La mayoría de las veces el cáncer de mama se puede palpar, se palpa como una bolita, un nódulo que no duele, que puede crecer muy lentamente y que además puede no dar ninguna otra manifestación. Manifestaciones también frecuentes pueden ser cambios en la piel, secreción por el pezón, cambios en el tamaño de las mamas, que el pezón se invierta y también muy importante las axilas. Me gustaría también mencionar que no necesariamente tenemos que tocar algo y es por eso que es fundamental la mastografía a partir de los 40 años.
0: Oye, doctora, y ahorita que habla de la edad de los 40 años, ¿a qué edad hay que empezar con estas detecciones, digamos?
4: Para mí es importante un mensaje: el cáncer de mama no depende de la edad. La mediana de diagnóstico en México es de 52 años, es decir, es el momento más común. Sin embargo, puede aparecer en cualquier momento de la vida. A partir de los 18 años se recomienda la autoexploración. Se puede recomendar a los 7 días después del inicio de la menstruación, una vez al mes. Se recomienda también revisión clínica a partir de los 25 años de edad, una vez al año, y la mastografía, como lo comentaba, a partir de los 40 años de edad para la población en general. Quienes tienen familiares o hay ya más riesgo, pues se hacen consideraciones especiales.
1: Claro, porque la edad no es un factor, digamos, de riesgo, pero la genética sí, ¿no? Y hay probablemente también otros factores de riesgo que queríamos preguntarle, pues, ¿cuáles son?
4: Ese es un punto bien importante porque sí, la genética es un punto fundamental, es un factor de riesgo, pero únicamente 10% del cáncer de mama está asociado a un antecedente hereditario. La mayor parte del cáncer de mama es multifactorial, no es hereditario, y factores de riesgo, bueno, el primero es ser mujer, el segundo sí es la edad. Algunos factores hormonales pueden ser fundamentales, por ejemplo, haber empezado a menstruar a muy corta edad, antes de los 12 años, o tener una menopausia después de los 50 años. Esto es porque nuestro cuerpo ha estado expuesto a mucha cantidad de estrógeno, de hormonas, la obesidad y el sobrepeso. ¿Por qué? Porque ahí tenemos muchísimo que hacer. También el sedentarismo, se está empezando a ver qué tipo de alimentación.
0: Mujeres que tengan dudas, preguntas, alguna página de internet, algún lugar en, que, físico.
4: Afortunadamente ya hay muchos medios de comunicación. La página del INCAN tiene también información importante acerca de cáncer de mama. Afortunadamente en la mayoría de los centros de salud ya hay y se cuenta con información. En las páginas también de la Secretaría de Salud se puede encontrar información. Y mi mensaje, aprovechando tu pregunta, es:
0: por favor,
4: el miedo no nos sirve, es común, lo tenemos que ver. ¿Por qué? Porque tenemos que tomar acción y también es un mes para acompañar a quienes están viviendo o quienes hemos tenido familiares que han vivido con este diagnóstico.
1: Ay, doctora, Alexandra Garcilaso Reyes, oncóloga médica del INCAN, le agradecemos mucho la visita.
4: Gracias por la
1: y sobre todo ese último mensaje, ¿no? Que parece que nada más un mes del año tenemos que poner atención y esto, tristemente, ojalá no fuera así, pero pues no es así, ¿no?
4: Sí. Y estamos con compromiso para hacer las acciones necesarias.
1: Le agradecemos mucho que haya estado aquí con nosotros en la Hora Nacional.
4: Gracias.
0: Y gracias a ustedes, no se vayan.
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0: Y ahora vamos con un trámite que puede interesarle mucho a las personas que manejan un automóvil, la licencia permanente.
1: Sí, si ustedes quieren hacer este trámite, aquí les dejamos un tutorial para que sepan cómo hacerlo paso a paso.
7: Amigos y familia de la Hora Nacional, recuerden que la Ciudad de México ha extendido el periodo para tramitar la licencia de conducir permanente, todo 2026. En este espacio, te mostraremos cómo realizar este trámite fácilmente. Los interesados deben gestionar una cuenta llave CDMX para agendar su cita, realizar el pago en establecimientos autorizados y presentar su documentación oficial en los módulos correspondientes. El procedimiento requiere que los solicitantes que realicen el trámite por primera vez aprueben un examen teórico sobre reglamentos de tránsito y seguridad vial. Aquellos que ya poseen una licencia tipo A pueden realizar el trámite de forma simplificada. Una vez obtenida, la licencia puede portarse de manera física o digital a través de la aplicación oficial del gobierno capitalino, eliminando la necesidad de renovaciones futuras. Ahora bien, revisemos algunos detalles importantes. ¿Quiénes sí pueden tramitarla? Personas mayores de 18 años. Capitalinos que nunca han tenido licencia permanente. Aquellos que ya poseen una licencia tipo A pueden realizar el trámite de forma simplificada. Conductores con licencia tipo A vencida o vigente en la Ciudad de México. Residentes del Estado de México y quienes la tuvieron antes de 2017, así como aquellas personas que requieren una nueva emisión por actualización de datos o daño en el plástico anterior. ¿Quiénes no pueden tramitarla? Personas de otros estados que no radiquen en la Ciudad de México o en el Estado de México. Quienes ya tengan su licencia permanente en buen estado o quienes no aprueben el examen teórico o no realicen el pago. Pasos a seguir. Crea tu cuenta llave CDMX. Busca el trámite licencia permanente en llave.cdmx.gob.mx. Genera tu línea de captura. Realiza tu pago. No olvides guardar tu comprobante. Agenda tu cita en el módulo más cercano. Para agendar la cita, ingresa con tu cuenta llave CDMX al sistema de cita. Selecciona la opción evaluación. Elige licencia permanente y selecciona el módulo y horario. Si no encuentras disponibilidad en la sede de tu preferencia, revisa en otras alcaldías o intenta en distintos momentos del día, ya que los espacios se liberan temprano por la mañana. El día de la cita, entregas tus documentos, te toman la fotografía y biométricos e imprimen tu licencia, así de fácil. Importante, el examen se puede realizar en línea a través de la plataforma digital oficial o de forma presencial en las computadoras habilitadas en los módulos de la Secretaría de Movilidad, CEMOVI. Y recuerda que puedes realizar este trámite en Ciudad de México, Oaxaca, San Luis Potosí y Tamaulipas. Acércate a la página de tu entidad correspondiente Y si te sirvió esta guía o quieres saber más acerca de otro trámite o servicio, escríbenos al correo electrónico lahoranacional@segob.gob.mx y sigue nuestras redes oficiales de La Hora Nacional Oficial en Facebook, Instagram, TikTok. Suscríbete a nuestros canales para no perderte estas cápsulas informativas. Hasta la próxima.
1: Tener una escritura pública no solamente da certeza jurídica, también puede convertirse en una herramienta para prevenir problemas como el fraude o el despojo.
0: Y es que muchas veces las personas creen que basta con tener un contrato privado o un recibo. Para hablar de la importancia de escriturar y de cómo podemos proteger nuestro patrimonio, nos acompaña el notario Guillermo Vigil Chapa.
1: Ahora, antes de entrar en materia, les recordamos que pueden tener más información y orientación sobre este y cualquier otro tema relacionado en la página del Colegio Nacional del Notariado, que es www.notariadomexicano.org.mx. Ahora sí, notario, bienvenido de vuelta a La Hora Nacional.
8: Qué amable, gracias por la invitación.
1: Oiga, ¿por qué se puede decir que una escritura pública funciona algo así como con un escudo protector para no perder un inmueble?
8: Claro, en el Colegio de Notarios siempre estamos impulsando esta protección, este escudo protector, que va en dos sentidos. Uno, hay que tener las propiedades escrituradas y después inscritas en el registro público de la propiedad. Y eso es lo que realmente nos va a dar la certeza y la tranquilidad de que la propiedad es nuestra y está a nuestro nombre. Y el día de mañana que alguien haga una controversia respecto de esto, tenemos todos los elementos para poderlo acreditar. Ese es nuestro escudo protector desde el punto de vista legal. Ahora, en el Colegio de Notarios también nos hemos preocupado porque este escudo protector vaya en otro sentido. Hemos implementado medidas de seguridad en los documentos que entregamos a los interesados. Las escrituras como tal las conserva el notario y le entregamos a los interesados una copia certificada que le llamamos testimonio. Ese testimonio es el que circula y nos hemos preocupado también porque tenga medidas de seguridad, quinegrama, marca de agua, códigos bidimensionales. O sea, tienen muchas cosas esos documentos para que sepan que están viendo un documento expedido por un notario de la Ciudad de México. Si hay dudas, también el Colegio de Notarios puede ayudarnos. 55 11 18 19. Se habla al Colegio de Notarios. Se puede consultar también la página del Colegio de Notarios de la Ciudad de México, colegiodenotarios.org.mx. Ubica tu notaría y ahí puede uno hablar a la notaría y corroborarlo. Independientemente de que traen un código que se puede leer con un teléfono, uh-huh, y ahí viene toda la información y podemos saber que coincide o no coincide y si estamos en presencia de un documento que es bueno o un documento apócrifo.
0: Ah, bueno. Hay documentos que avalan la propiedad que tiene uno, pero pueden ser muy viejos, de casas muy viejas tal vez. ¿Conviene hacer este proceso de nuevo para tener estos documentos con estas medidas de protección que usted nos está platicando?
8: Ya no se puede hacer porque esas medidas son actuales en base a la tecnología actual. Lo único que tienen que ver es que efectivamente el título que tienen sea una escritura expedida por un notario. ¿Cómo se puede verificar? Siempre hay un sello de autorización. Hay una rúbrica. En la parte de atrás hay datos de inscripción en el registro público de la propiedad. Esa es la manera en que lo pueden hacer. Y si tienen dudas, contacten al notario. Si el notario ya no está en funciones, contacten al Colegio de Notarios y pueden salir de dudas. Martes, miércoles y jueves de todas las semanas tenemos consultoría gratuita y pueden ir simplemente para decir: oiga, notario, tengo una duda, este documento que tengo, ¿es una escritura con la que acredito en la propiedad? Y ahí se sientan con un notario, revisa la documentación y les decimos si sí es y si no es, ¿cuál es el proceso para que la puedan obtener?
1: Ah, perfecto, pues motivo más para visitar al notario de confianza.
8: Así es.
1: Muchísimas gracias por habernos acompañado una vez más aquí en La Hora Nacional.
8: Muchísimas gracias por la invitación.
0: Notario Guillermo Vigil Chapa, gracias. Y gracias a ustedes, por favor, no se vayan, esto se va a poner mejor todavía. Los jardines botánicos son espacios donde se conserva, se estudia y se comparte la diversidad vegetal. En México hay alrededor de 40 jardines botánicos que resguardan miles de especies.
1: Nuestro país es uno de los grandes centros de diversidad de cactáceas, muchas de ellas endémicas y son parte de nuestros paisajes, de nuestra alimentación y hasta de nuestra identidad cultural.
0: Por eso estudiar las cactáceas ha sido muy importante para conocer y conservar nuestra biodiversidad. Y en esta historia hay una mujer que dedicó prácticamente toda su vida a hacerlo, la bióloga Elia Bravo Hollis, pionera de la botánica mexicana y una de las grandes especialistas en cactáceas de nuestro país.
1: Ella publicó el muy famoso libro Las Cactáceas de México, hizo muchísimas expediciones y su trabajo fue fundamental para el desarrollo del Jardín Botánico de la UNAM, que fue inaugurado en 1959. Vamos a conocer un poquito más sobre su historia.
9: Elia Bravo Hollis fue una de las pioneras de la investigación en ciencias biológicas de nuestro país. Nació en la Ciudad de México el 30 de septiembre de 1901 y en 1918 entró a la Escuela Nacional Preparatoria. Ahí tomó clases de biología con el profesor Isaac Ochoterena, quien, con ayuda de sus alumnas y alumnos más destacados, entre ellos Elia, formó el Departamento de Biología, semilla del futuro Instituto de Biología. Al concluir el bachillerato, Elia Bravo decidió estudiar biología, contra los deseos de su familia y a pesar de que esa carrera universitaria aún estaba en proceso de formalización. Elia inició sus estudios en 1924, junto con su colega Leopoldo Ancona, tomando clases en la Escuela de Medicina y en la Escuela de Altos Estudios. Finalmente, Elia se recibió como la primera bióloga de México. Al mismo tiempo que la Universidad Nacional obtenía su autonomía, en 1929, se fundó el Instituto de Biología, donde Elia Bravo fue nombrada encargada del herbario y comenzó a enfocarse en la botánica. En esos años, el gobierno buscaba que las investigaciones de la UNAM se ajustaran al proyecto nacionalista, así que el profesor Ochoterena le encargó a Elia el estudio de las cactáceas, una familia de plantas características del paisaje mexicano y a las que Elia se dedicaría con pasión el resto de su vida. En 1931, Elia recibió la maestría en Ciencias Biológicas por la UNAM, con su tesis Contribución al conocimiento de las cactáceas de Tehuacán. En 1937, después de 5 años de arduo estudio y recolección de especies, publicó la primera edición de su obra magna, Las Cactáceas de México, una enciclopedia botánica en torno a esa vasta familia vegetal que demuestra su importancia biológica, cultural, ritual y económica. Durante sus años como investigadora, Elia fundó la Sociedad Mexicana de Cactología en 1951 y exploró casi todo el país. En muchas ocasiones, por la falta de carreteras y las limitaciones financieras, viajó acompañada de otras y otros investigadores, como la bióloga especialista en insectos y mariposas, Leonila Vázquez, para apoyarse mutuamente en sus prácticas de campo. De esta manera, Elia logró tener alrededor de 160 publicaciones, 60 descripciones taxonómicas y 59 cambios de nomenclatura, así como viajar a Estados Unidos, Panamá y Brasil para compartir sus avances científicos. En su honor, actualmente existe la colección Jardín del Desierto Elia Bravo, en el Jardín Botánico de la UNAM. El Jardín Botánico Elia Bravo Hollis, en Zapotitlán, Salinas, Puebla. Y al menos 6 especies de cactáceas y una subespecie hacen referencia a su nombre y apellido, como la Heliobravoa chende, la Areocarpus bravoanus, Opuntia bravoana o la Opuntia eliae. Tras varios años de estudiar, analizar, enseñar, clasificar y divulgar el valor de las cactáceas, Elia Bravo Hollis, también llamada Madre de las Cactáceas Mexicanas, falleció el 26 de septiembre del 2001 en la Ciudad de México. Elia escribió Memorias de una vida y una profesión, obra que fue publicada después de su fallecimiento. En sus últimas líneas, poco antes de cumplir casi 100 años, escribió: Espero sinceramente que las generaciones de biólogos que me sucedan y todos aquellos que aman la vida sepan conservarla.
0: Y hasta aquí la primera parte de La Hora Nacional. No se vayan, todavía tenemos más información de servicios, salud, cultura y opciones para conocer nuestro país.
1: Antes de irnos, queremos mandarle saludos a Verónica Muñoz Centeno, Sergio Ponce, Carlos Alberto Álvarez, José Luis Hernández Álvarez, Marcela García Pérez y Gerardo Domínguez.
0: También a Edgar Bennett Bucio, Yadira Elías, Óscar Sánchez, Luis Gutiérrez, Alfonso Rosas, Sandra López y Vanessa Guerra. Muchas gracias por acompañarnos todas las semanas.
1: Recuerden que nos encuentran como La Hora Nacional Oficial en YouTube, Facebook, Instagram, TikTok, X, Spotify y en el número 55 34 83 42 39. También nos pueden mandar un correo electrónico a lahoranacional@segov.gov.mx.
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10: En @FM son las 11 en punto.
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6: En @FM son las 11 con 17 minutos.
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3: En @FM son las 11:32.
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3: En arroba FM son las 11:48.
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0: En Arroba FM son las 12 en punto.
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0: En Arroba FM son las 12 con 13 minutos.
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0: En Arroba FM son las 12 con 27 minutos.
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0: En Arroba FM son las 12:39.
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0: En arroba FM es la una, en punto.
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0: En arroba FM es la una, con 12 minutos.
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0: En arroba FM es la 1:26.
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0: En arroba FM es la una, con 41 minutos.
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0: En Arroba FM son las 2 con un minuto.
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0: En arroba FM son las 2:29.
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0: En Arroba FM son las 2 con 43 minutos.
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0: En Arroba FM son las 3:02.
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0: En Arroba FM son las 3 con 14 minutos.
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0: En arroba FM son las 3:27.
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0: En Arroba FM son las 3 con 41 minutos.
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1: En Arroba FM son las 4 en punto.
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0: En arroba FM son las 4 con 15 minutos.
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0: En arroba FM son las 4 con 30 minutos.
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0: En Arroba FM son las 4:45.
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0: En arroba FM son las 5 con un minuto.
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0: En Arroba FM son las 5 con 16 minutos.
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0: En Arroba FM son las 5:31.
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0: En arroba FM son las 6 en punto.
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2: En arroba FM son las 6 con 15 minutos.
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4: En arroba FM son las 6:30.
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2: En arroba FM son las 6:44.
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3: Son las 7 de la mañana, las 7 en punto. Buenos días, ¿cómo están? Yo soy Sergio Valle y tengo información importante para ustedes esta mañana de lunes en nuestras noticias, cadena estatal. En Sonora se declara emergencia en 13 municipios de la entidad por los efectos del huracán Polo de hace una semana. Hay 29.230 personas afectadas y más de 8.000 viviendas dañadas, según el saldo que dan las propias autoridades. Guaymas, Empalme y Avaros registran inundaciones por pleamar. Es una marea alta que coincidió con el agua remanente de las lluvias recientes. Sonora alcanza nuevo récord histórico de exportaciones durante el segundo trimestre del 2026. Se registran exportaciones por los 8.524 millones de dólares. Ofrece la Fiscalía General de Justicia del Estado una recompensa acumulada de 1.5 millones de pesos a quien ayude o dé información que ayude a ubicar y a capturar a 3 delincuentes que están prófugos en el estado de Sonora. Son 3. Lo que ofrece la Fiscalía es 1.500.000 pesos por cada uno de ellos. La recompensa acumulada, por eso le digo, es de 1.5 millones de pesos. Localizan sano y salvo al conserje de una primaria que estaba reportado como desaparecido aquí en Hermosillo. En información nacional e internacional, despliegan México y Estados Unidos fuerzas armadas conjuntas en la frontera norte de nuestro país y el sur de los Estados Unidos. Había registrado un ataque contra oficiales estadounidenses en una zona cercana al estado de Tamaulipas. Ayer se dio a conocer a través del Gabinete de Seguridad que el gobierno mexicano y el gobierno de los Estados Unidos habían desplegado fuerzas conjuntas, cada uno de su lado, para combatir y para intercambiar, combatir al crimen e intercambiar información. Conmemora la presidenta de la República, Claudia Sheinbaum, la conmemoración por los 205 años de la Armada Mexicana. Vinculan a proceso a presuntos responsables del ataque a una secundaria en Torreón y dan prisión al capitán Sol, involucrado en una red de huachicol. Fue detenido el alcalde de Suchiapa tras la fuga de un líder criminal en aquella región del país. Suspenden el registro a jóvenes construyendo el futuro. No abrirá en octubre el registro de este programa denominado Jóvenes Construyendo el Futuro. No abrirá todavía. Asume México la presidencia del Comité Ejecutivo de la Organización Panamericana de la Salud. Bueno, Lula da Silva y Flavio Bolsonaro, allá en Brasil, hay elecciones allá en Brasil este domingo. No lograron el porcentaje suficiente de votos para que no hubiera una segunda vuelta, una segunda ronda de votaciones. Bueno, así que se va Brasil, se va a una segunda vuelta en elecciones presidenciales. Flavio Bolsonaro va a la cabeza, va encabezando las votaciones hasta ayer contra Lula da Silva. Es decir, hay algunos pronósticos, pero son eso nada más, tendrían que verse cuál es el resultado de la segunda vuelta de estas elecciones. Bolsonaro estaría ocupando el lugar, si gana otra vez la segunda vuelta, el lugar que ocupó su papá, entonces estaría virando Brasil de nuevo a la derecha, porque Lula da Silva, actualmente presidente de Brasil, es un presidente de izquierda y el otro es de derecha. si gana Flavio Bolsonaro, como ya ganó en la primera vuelta, aunque no con los votos suficientes, pero si lo logra de nuevo, en la segunda vuelta, Brasil estaría dando un viraje hacia la derecha una vez más. De esto y demás vamos platicando esta mañana de lunes en nuestras noticias.
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7:07, 7:07 de este lunes, 5 de octubre del 2026. ¿Cómo están? Buenos días, bienvenidas, bienvenidos. Esto es Nuestras Noticias, Cadena Estatal. Yo soy Sergio Valle. Me da muchísimo gusto saludarle a nombre del equipo de Nuestras Noticias, de la gran cadena Radiorama, de la plataforma Sergio Valle Noticias. Aquí estamos listos ya con la información generada este fin de semana y la que se vaya generando a lo largo de estas dos horas, que le voy a estar platicando de las noticias más relevantes de las horas recientes. Son las 7:07. Estamos en vivo desde Hermosillo, desde la capital del estado de Sonora. Desde acá les saludo con muchísimo gusto, cafecito en mano, desde luego. Y bueno, hay muchas cosas que contarles esta mañana. Ojalá que hayan tenido un gran fin de semana, que hayan descansado, que hayan disfrutado, y bueno, hayan recargado pila, ¿verdad?, para el arranque de las actividades de este lunes. Las frecuencias de nuestras noticias son aquí en Hermosillo el 101.1 FM, aquí estamos en Yáñez número 5 en la colonia San Benito, aquí están las instalaciones de Grupo Radiorama, la frecuencia es arroba 101.1 FM de Grupo Radiorama. Saludando con muchísimo gusto a la audiencia que tiene la gentileza de sintonizarnos esta y todas las mañanas al sur del estado de Sonora. Llegamos allá gracias a la señal del 104.9 FM. A través del 104.9 FM usted puede escuchar este programa en Ciudad Obregón, en Abojoa. Es una señal que sale desde Ciudad Obregón, que cubre el Valle del Yaqui y buena parte del Valle del Mayo. Estudio 104.9 FM de Grupo Radiorama, allá en Ciudad Obregón. Y bueno, saludamos con muchísimo gusto, claro, a la audiencia de aquella zona, de Obregón, de Navojoa. Buenos días, ojalá que estén muy bien, muy muy bien, que tengan un buen arranque de semana. Igual a ustedes que tienen la gentileza de sintonizarnos al norte de Sonora y un poquito también al sur de Arizona a través de Las Poderosas, la poderosa de Nogales, 89.5 FM. Buenos días, Nogales, Sonora, Nogales, Arizona. Un gran día para ustedes. La frecuencia allá es el 89.5 FM. Y la otra poderosa, igual de poderosa, la de la bonita Cananea en el 104.7 FM. 104.7 FM en Cananea, en Nogales, 89.5 entre ambas, cubriendo buena parte del norte de Sonora y también del sur de Arizona. Ciudad Obregón, 104.9 FM. Y aquí en Hermosillo, desde donde les saludo, es el 101.1 FM. En TuneIn, en SergioValle.mx y desde luego en Nuestras Noticias. NoticiasSonora.com, en donde usted encontrará toda la información que yo aquí le voy comentando a lo largo de este espacio, ¿va? Bueno, a ver, ¿qué tenemos para hoy? Alejandro Romero dice, ¿cuánto gastas al año en café? El gasto hormiga en México. El gasto hormiga en México. ¿Cuánto gastas al año en café? Que es más que nada la pregunta que da pie para hablar de esto que se llama el gasto hormiga, los piquitos, ¿no? Los famosos piquitos, los chicles, las soditas, el café, los cigarritos, los taquitos a veces, que si la torta, que si las papitas, que si... Es más, lo del viene bien en el súper, las moneditas que le va uno dando a los limpiavidrios en los cruceros, y ahí te vas yendo. Ahí te vas yendo. Bueno, el gasto hormiga en México. Ese es el tema que nos abordará esta mañana Alejandro Romero. En un ratito más vamos a platicar con él. Para hoy esperamos la presencia aquí en la cabina de Lorenia Valle San Pedro, la coordinadora de los comités de defensa de la 4T en Sonora, al filo de las 8:30. Esperamos que llegue Lorenia Valle San Pedro para platicar unos minutos con la audiencia

0: de este espacio de nuestras noticias. Todo esto a reserva de lo que ustedes nos quieran comentar al WhatsApp 6624-75-5362. Le invito para que se sume a esta conversación que tenemos aquí todas las mañanas de 7 a 9 de lunes a viernes, enviando sus mensajes de WhatsApp 6624-75-5362 para que nos envíe sus comentarios, sus reportes a este número. 6624-75-5362 es el WhatsApp de nuestras noticias. Listo ya recibiendo sus mensajes desde temprano. Aquí tengo ya varios, desde luego, sí. Y bueno, algunos son ¿cómo se llama? Son saludos, ¿no? Son saludos. O son las bendiciones matutinas que muchos de ustedes tienen la gentileza de enviarme, ¿no? Sí. Que me incluyen en sus envíos. Muchísimas gracias. Gracias. Son las 7 de la mañana con 12 minutos, 7 con 12. Bueno, vamos entonces con la información. Que hay, bueno, pues hay bastante, ¿no? Hay bastante. Ahorita vamos a ver qué está pasando con las elecciones allá en Brasil. Sí. Hay muchas lecturas, que si ya nada más va a quedar México como país gobernado por la izquierda, porque ya va ganando allá este hombre que se llama Pedro Bolsonaro, y entonces Brasil va a dar un viraje a la derecha de nuevo, después de haber sido gobernado por un hombre de izquierda, como es Lula da Silva, y entonces aquí los de la derecha están haciendo fiesta, y los de la izquierda están pues criticando, ¿no?, el resultado. Pues quién sabe, ¿no? Sí, tampoco se tiene que repetir lo de allá. Es cosa de verlo, ¿no? A ver. Sí iba arriba, se cerró un poco, ¿eh? Se cerró un poco la diferencia entre Bolsonaro y Lula. Luis Inácio Lula da Silva, actual presidente de Brasil, de izquierda, y Jair Bolsonaro, de derecha. Bolsonaro llevaba el 47% y Lula llevaba el 45%, 2 puntos arriba. Anoche iba más despegado Bolsonaro. Anoche iba 5 puntos arriba, se cerró un poco, ¿sí? Lo que sí es que en los congresos, en el Senado, creo que sí se lo está llevando la derecha, ¿no? La izquierda se está quedando con muy poquitos legisladores, y la derecha, que sería representada por este hombre Bolsonaro, se está llevando la mayoría en el Senado de Brasil. Pero como acá se está cerrando, pues entonces van a ir a segunda vuelta, ¿no? Brasil celebró el domingo unas elecciones marcadas por la polarización política, la posible injerencia de Estados Unidos y una disputa entre el presidente Luis Inácio Lula da Silva y el senador Flávio Bolsonaro, hijo del expresidente derechista Jair Bolsonaro, ¿sí? Es Flávio Bolsonaro, se llama el candidato. El otro, el papá, es Jair Bolsonaro. Ellos representan dos proyectos ideológicos opuestos y llegan a los comicios con amplias posibilidades de obtener la victoria. Por ahí va la cosa, ahorita vamos a actualizar los números. Son las 7 de la mañana con 15 ya, 7:15. Déjeme, le digo rápido, el incremento del nivel del mar registrado el domingo provocó el ingreso de agua en zonas bajas de Guaymas, Empalme y Avaros, según los datos que difundió la Coordinación Estatal de Protección Civil, que atribuyó el fenómeno a la coincidencia de la pleamar astronómica con agua remanente de las aguas recientes. La dependencia de Protección Civil explica que esta combinación favoreció inundaciones temporales en sectores cercanos al litoral y áreas habitacionales, además de dificultar el rápido desalojo del agua. Aunque en la zona existen antecedentes recientes por el paso del huracán Polo, Protección Civil aclara que la marea se comportó dentro de los parámetros normales y que el fenómeno registrado este domingo no corresponde a una nueva marea de tormenta. La pleamar astronómica forma parte del ciclo natural de las mareas y ocurre cuando el nivel del mar alcanza una de sus mayores alturas. En este caso, su coincidencia con escurrimientos y agua que permanecía en algunas zonas después de las lluvias de Polo contribuyó a la acumulación temporal de agua en sectores sectores costeros bajos. Protección Civil señala que este tipo de incrementos en el nivel del agua del mar podría presentarse nuevamente durante los próximos periodos de marea alta, principalmente en sectores costeros bajos, esteros y lugares donde el drenaje sea limitado. Ante esta situación, la Unidad Estatal de Protección Civil recomendó a la población evitar transitar a pie o en vehículo por zonas inundadas y no intentar cruzar vialidades donde el nivel o la corriente del agua represente algún riesgo. También pidió mantenerse alejado a la gente, que se mantenga alejada de bordes de esteros, canales, muelles y zonas costeras durante los periodos de pleamar, así como proteger vehículos, documentos y objetos de valor en áreas susceptibles de inundación. La dependencia recomendó además mantener libres de basura las coladeras y desagües cercanos a las viviendas para facilitar el desalojo del agua. Son las 7 de la mañana con 16 minutos. Voy al corte y regreso.
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0: 7:20, 7:20, que si repito el porcentaje de los datos que di ahorita de lo de Brasil. Bueno, en Brasil ya está prácticamente el 100% de los votos, 99.83% escrutado. El senador opositor, Bolsonaro, Flávio Bolsonaro, se alza con el 47.07% de los votos, es senador, y Lula da Silva, que es el presidente y está buscando la reelección, más o menos 2 puntos abajo, 45.11%. Entonces se van a ir a una segunda vuelta. Se van a ir a una segunda vuelta en las elecciones presidenciales en Brasil. Ese es el dato. Ese es el dato, ¿no? Sí. Bolsonaro es de derecha y es senador actualmente y está buscando la presidencia, igual que su papá. Su papá ya fue presidente, Jair Bolsonaro. Jair Bolsonaro era presidente, Lula da Silva le gana la presidencia a Jair Bolsonaro y ahora el hijo de Bolsonaro está a punto de ganarle a da Silva la presidencia de Brasil. Son las 7:22, 7:22. Mire, un dato que está publicado en el diario The New York Times dice que adolescentes y jóvenes de entre 16 y 19 años estarían comprando y revendiendo armas a integrantes de cárteles mexicanos en Estados Unidos, de acuerdo con una investigación que está publicando este medio de comunicación estadounidense, The New York Times. El diario entrevistó a 4 estudiantes y exalumnos de secundaria del oeste de Phoenix, quienes describieron una red que habría adquirido el sobrenombre de los chicos Fénix y que opera principalmente por motivos económicos. Uno de los jóvenes, identificado como el Flaco, de 18 años, declara: lo que hagan y a quien maten no me importa, siempre y cuando gane mi dinero. Estoy seguro de que no son inocentes. Es lo que les dijo el Flaco, de 18 años, a los reporteros de The New York Times. El fenómeno también fue confirmado por autoridades estadounidenses. Un agente especial del ATF señaló al New York Times que para algunos jóvenes esta es una oportunidad para ganar dinero fácil. La investigación señala que parte de las operaciones son coordinadas mediante chats cifrados y canales de Telegram, mientras las autoridades y expertos en tráfico de armas siguen el crecimiento de esta actividad. Adolescentes y jóvenes de entre 16 y 19 años estarían comprando y revendiendo armas, comprando armas en Estados Unidos, pues, y revendiéndolas a los cárteles mexicanos, también allá en los Estados Unidos, según esta revelación que da el periódico estadounidense The New York Times, ¿sí? Y tiene una expresión este negocio de la venta de armas en Phoenix, allá en el estado de Arizona. Hay que recordar que en Arizona, en Phoenix concretamente, se han registrado también importantes aseguramientos en esa zona, y bueno, es la frontera con México, pues claramente tiene que haber presencia, si se tiene en los otros estados de Estados Unidos que tienen frontera con nosotros, sí, lo que está pasando en Texas, lo que pasa en California, en Nuevo México, bueno, pues también allá. También aquí cerquita, ¿no? En Phoenix. Son las 7:24. En información local, la Fiscalía General de Justicia del Estado está investigando el presunto robo de medicamentos del Hospital Chávez, en el que estaría involucrada una empleada de ese hospital.
1: Una trabajadora del Instituto de Seguridad y Servicios Sociales de los Trabajadores del Estado de Sonora será llevada ante un juez por presunta participación en el robo de medicamentos. Así lo informó el fiscal de Sonora, Gustavo Salas Chávez. Explicó que la mujer fue detectada cuando presuntamente sustraía medicamentos de las instalaciones de la institución y fue detenida por el mismo personal de vigilancia del ISTESON, no por agentes de una corporación preventiva. Posteriormente, la trabajadora fue entregada a elementos de la policía preventiva, quienes la pusieron a disposición del Ministerio Público.
2: Se les sorprendió por parte de un empleado de vigilancia de la propia institución. No fue ninguna policía preventiva quien lo detuvo, sino la propia institución, el ISTESON, detecta que esta persona estaba sustrayendo medicamento y fue detenida y entregada a una policía preventiva que a su vez la puso a disposición del Ministerio Público y que ya estamos en proceso de judicializarla. No hemos dado los datos porque pues queremos respetar la presunción de inocencia y el debido proceso. En cuanto esté imputada, daremos mayor información al respecto con las características del medicamento, con las circunstancias propias del hecho, pero una vez hasta que esté ante el tribunal y con los hechos imputados por parte de la gente del Ministerio Público.
1: El fiscal señaló que por respeto al principio de presunción de inocencia y al debido proceso, la fiscalía no ha revelado por ahora la identidad de la trabajadora ni más detalles del caso. Será una vez que la persona sea presentada ante el tribunal y se formulen las imputaciones correspondientes cuando la fiscalía podrá proporcionar mayor información sobre el medicamento presuntamente sustraído y las circunstancias en que ocurrieron los hechos. El caso permanece bajo investigación mientras la dependencia reúne los elementos necesarios para llevarlo ante la autoridad judicial. Para Nuestras Noticias, Diego Gálvez.
0: 7:26. También la fiscalía está descartando que en Sonora se esté registrando una ola de robos. Bueno, aquí en Hermosillo concretamente descarta que se esté registrando una ola de robos.
1: La Fiscalía General de Justicia en Sonora descartó que exista una ola generalizada de robos a viviendas en Hermosillo, como se ha difundido recientemente a través de redes sociales. Así lo afirmó el titular de la dependencia, Gustavo Salas Chávez. En cambio, dijo, se ha investigado un hecho concreto ocurrido en un domicilio. El fiscal explicó que la dependencia tiene conocimiento de un robo en una vivienda donde varias personas habrían ingresado para sustraer diversos objetos, pero señaló que hasta el momento no existen elementos para establecer que se trate de una serie de atracos generalizados en una zona de la ciudad.
2: También en redes sociales en los últimos días se ha tenido información de que en alguna zona de la ciudad, aquí en Hermosillo, se han presentado un sinnúmero de robos. No es así. Sí tenemos conocimiento de un hecho en donde en un domicilio en particular se presentó una circunstancia concreta en donde unas personas ingresaron al domicilio y que hubo sustracción de objetos. Sin embargo, pues por el lado municipal, por el lado de la policía del municipio, no nos han rendido ninguna información al respecto en cuanto a que esto haya sido de manera generalizada.
1: Indicó que inicialmente la autoridad tuvo conocimiento del caso y posteriormente el propietario presentó la denuncia formal. Añadió que la fiscalía ya trabaja en la identificación de personas consideradas de interés para la investigación y se están buscando mayores elementos que permitan esclarecer cómo ocurrieron los hechos. También manifestó que la autoridad municipal no ha reportado a la fiscalía información que confirme un presunto incremento generalizado de robos. Salas Chávez aseguró que la investigación continúa y que una vez que existan avances concretos, la fiscalía podrá informar a la opinión pública sobre los resultados. Para Nuestras Noticias, Diego Gálvez.
0: Bien, son las 7:28. 7:28. Le decía de estos operativos que están implementándose en la frontera norte de México y en la frontera sur de los Estados Unidos. Hay reacciones de ambos lados, hay reacciones y reportes de ambos gobiernos. Sí. Hay un comunicado que emitió la Secretaría de la Defensa, ¿no?, en su cuenta oficial, que es Defensa MX1. Ahí está desde ayer este comunicado en donde se informa que se despliegan 500 efectivos del Ejército de la Guardia Nacional. Le leo rápido una parte de este comunicado. Dice: las Secretarías de la Defensa Nacional y de Relaciones Exteriores informan que, derivado de la coordinación entre autoridades militares de México y de los Estados Unidos, inició una operación concurrente, una operación espejo, en la frontera común del estado de Tamaulipas, en la que participan por parte de México 500 efectivos del Ejército y la Guardia Nacional, con el apoyo de 2 helicópteros de la Fuerza Aérea, drones y equipos antidrón móviles y semifijos, con el objetivo de contribuir a evitar el tráfico de drogas y de personas. Para materializar este tipo de acciones, que se realizan desde el 5 de febrero del 2025, El 3 de octubre del 26, los comandantes de la 11 región militar que está en Torreón, Coahuila, la 8ª zona militar que está en Reynosa, establecieron comunicación con sus contrapartes de la Fuerza de Tarea Conjunta Frontera Sur de los Estados Unidos con el fin de garantizar el enlace y la coordinación para esta operación concurrente. Cada fuerza en su respectivo territorio, la que se realizará en el lado mexicano en la frontera de los municipios de Nueva Ciudad Guerrero, Mier, Miguel Alemán, Camargo y Díaz Ordaz en Tamaulipas. Este mecanismo de cooperación bilateral se conduce bajo los principios de reciprocidad, responsabilidad compartida y diferenciada, confianza mutua y respeto a las decisiones y territorios soberanos. Así lo informó la Secretaría de la Defensa Nacional en este comunicado que le acabo de leer completo y que está puesto en sus plataformas oficiales, en sus redes sociales oficiales. A esto reaccionó el embajador de Estados Unidos en México, Ronald Johnson. Esta publicación, el embajador estadounidense cita la publicación de la Secretaría de Defensa de México diciendo lo siguiente, dice: la Embajada de los Estados Unidos en México ayuda a coordinar con las fuerzas mexicanas que se están desplegando en la zona fronteriza donde se registraron disparos contra elementos de la Guardia Costera de los Estados Unidos. Los mandos militares mexicanos se comunicarán directamente con las fuerzas estadounidenses desplegadas. Juntos, dice el embajador, tenemos la intención de patrullar ambos lados de nuestra frontera compartida, proteger a nuestras comunidades y dificultar las operaciones de las organizaciones criminales y terroristas. Cualquier amenaza de elementos criminales o terroristas en cualquiera de los dos lados de la frontera será atendida rápidamente. Juntos logramos más, dice Ronald Johnson, el embajador de Estados Unidos en México, reaccionando de esta manera al comunicado de la Secretaría de la Defensa Nacional, en donde se informa de el despliegue de estos 500 efectivos del Ejército y de la Guardia Nacional en la frontera de Tamaulipas con los Estados Unidos. Son las 7:32 de la mañana. Voy al corte y regreso.
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0: 7:35, 7:35. Sí, ¿qué está pasando con este partido macizo? Que si ya se hizo o no se hizo, pues parece que no. Miren, a propósito, tengo aquí un mensaje que me llegó desde la semana pasada. Hay una resolución que está... hay una serie de decisiones, mejor dicho, que está tomando el Instituto Estatal Electoral y de Participación Ciudadana sobre este tema del cambio de PRD a macizo. Hace unos días me llegó acá un mensaje. Cuando me llegó aquí, lo estoy revisando, ¿eh? Me llegó este fin de semana un mensaje de Cananea, ¿sí? Compartiendo mi información y un flyer que dice: la ley es clara, no se dejen engañar, el PRD existe, macizo no está legalizado. En Cananea, el engaño sigue, personas específicas juegan con la verdad y la mente de la gente. Creen que pueden cambiar las reglas, pero no es así. El Instituto Estatal Electoral en Sonora frenó la transformación a macizo debido a irregularidades institucionales. La verdadera democracia existe, legalidad y respeto a las instituciones. No caigan en ese juego, dice. Y está firmado por Ernesto García Moreno, del PRD. Bueno, aquí está ya el mensaje. Pues están muy agarrados, ¿no? Están muy agarrados en el PRD. Y están metiendo ahí recursos. Hay un sector del PRDismo que estuvo de acuerdo. Vino acá el dirigente del PRD, Joel Ramírez, y él dijo que la mayoría de la gente del consejo en su partido había estado de acuerdo, había votado en esta migración a convertir a lo que era el PRD en este partido que se llama macizo. Pero también hay otra corriente al interior del PRDismo, ¿sí? Está Carlos Navarro, una de las figuras más visibles de quienes se oponen a que se llame macizo, que se quede como PRD. Entonces ahí están agarrados, pero parece que el asunto sí se frenó ahí en el Instituto Estatal Electoral. Vamos a tener que preguntarle en su momento al consejero presidente del Instituto Estatal Electoral, Anel Ruiz Arbizu. 7:38, señor Castillo, ¿cómo le va? Buenos días, mensajes de la audiencia, ¿sí? Nomás un saludo, dice: buenos días, excelente lunes y semana que iniciamos. Igual para usted, señor Castillo, gracias, saludos hasta Ciudad Obregón. Don Paco está muy enojado, dice que porque no ganó Yair, la casa de los famosos. Todo el mundo está enojado, ¿no? Nadie quedó contento con el resultado de la casa de los famosos. ¿Quién ganó, Raquel? ¿Cómo se llama? Mariana, sí. Me van a regañar porque van a decir que no estoy enterado. Pues no estaba enterado, pues perdón, sí. Discúlpenme, sí. Avísenme, no sabía yo. Bueno, dice don Paco que hoy es un día muy triste, que se acabó la casa de los famosos, que no ganó Yair, que ojalá que para la próxima entre usted, don Sergio, dice, la casa de los famosos. ¿Qué voy a andar entrando yo? Sí, le encanta a usted el bullying, don Paco, pues, sí. Bueno, Enrique, don Enrique de Ciudad Obregón, dice que amaneció ciclónico el día. No me diga, dice que acá en Obregón amaneció ciclónico el día, dice don Enrique. Pues mucho cuidado, Enrique, usted que es, entiende, usted circula muy seguido por las calles de Ciudad Obregón, pues hágalo con mucho cuidado, y si me puede compartir algunas imágenes que cuando esté usted detenido por ahí, pues se lo voy a agradecer mucho, y mucho cuidado, que amaneció ciclónico el día en Ciudad Obregón, dice Enrique. Luego, otro mensaje, este es de Cananea, el señor Vázquez, don Sergio Vázquez, dice: buenos días, tocayo, Sergio Vázquez, de los mineros retirados de Cananea, para felicitar a la senadora Lorenita Valles por su designación como coordinadora de la Cuarta Transformación. Aprovecho para solicitarle que realice una gestión para una nueva distribución del impuesto minero ya que si bien es cierto, nos sentimos orgullosos de tener en nuestro pueblo la mina productora de cobre más grande de México, también queremos sentirnos orgullosos de tener la ciudad minera con la mejor infraestructura en servicios públicos, carreteras, educación y empleos, todo en beneficio de la comunidad. Los mineros retirados, invitamos a la senadora a que nos visite nuevamente en Cananea, dice don Sergio Vázquez, mi tocayo, que está allá en Cananea. Gracias, ahí está su mensaje, don Sergio. Bueno, aquí tengo la imagen que me comparte don Humberto de Ciudad Obregón. Gracias, don Humberto. Está bien, está padre el día nubladito. Digo, así se ve en la foto, ¿no? Yo no ando allá. Así se ve la foto, pero se ve muy bien. Gracias, don Humberto. Saludos también hasta Ciudad Obregón por la imagen que ya me acaba de compartir. Y acá le paso, tocayo, su recado a Lorena Valle San Pedro. Son las 7:40 7:41, va cambiando el reloj en este momento, 7:41. Sonora alcanzó un nuevo récord histórico en exportaciones durante el segundo trimestre del 2026, al registrar 8,524.9 millones de dólares en este rubro de exportaciones, resultado que refleja la fortaleza productiva y competitividad del gobierno del estado, dijo el gobernador Alfonso Durazo. El mandatario estatal destaca que, de acuerdo con información del INEGI, este resultado representa el valor trimestral más alto desde que se tiene registro para Sonora y ubica a nuestra entidad en la octava posición nacional entre los estados con mayores exportaciones. Sonora, dice el gobernador Durazo, Sonora vive un momento de transformación económica que nos permite aprovechar nuestras ventajas competitivas y fortalecer sectores estratégicos. Este récord en exportaciones confirma la capacidad de nuestra gente y de nuestras empresas para competir exitosamente en los mercados internacionales, señaló el gobernador Alfonso Durazo. El secretario de Economía en Sonora, Roberto Gradillas, dijo que este resultado es también el reflejo de la estrategia que implementa en el estado el gobernador Alfonso Durazo para detonar el desarrollo, la inversión y el crecimiento industrial con la generación de nuevos empleos. Entre las principales actividades exportadoras destaca la fabricación de equipo de transporte con 2,325.8 millones de dólares, que equivale al 27% del total en el estado, seguida de la minería con minerales metálicos y no metálicos con 1,647.2 millones de dólares y una participación de 19.3% de este porcentaje. También está la fabricación de equipos de computación, comunicación, medición, componentes y accesorios electrónicos, que alcanza los 1,251 millones. La agricultura genera exportaciones por 872 millones. Estas cuatro actividades concentraron aproximadamente el 71.5% del total exportado por Sonora, mostrando la relevancia de la manufactura avanzada, la minería y el sector agropecuario. Son las 7:43, 7:43. Regresando a temas, menos amables, hubo una agresión que se registró en contra de una estudiante, en las afueras de un plantel CECITES, ¿sí? Reportan a esta jovencita, afortunadamente fuera de peligro. La Fiscalía General de Justicia del Estado está investigando esta agresión, que fue presuntamente cometida por unas compañeras de esta muchacha.
1: En Sonora avanza en la investigación por la agresión contra un estudiante de 18 años del CECITES plantel La Manga, quien fue atacada a golpes por varias alumnas el pasado 25 de septiembre, informó el fiscal de Sonora, Gustavo Salas Chávez. Señaló que los hechos ocurrieron en las inmediaciones del plantel educativo, específicamente en la parada de camiones, y que la agresión habría derivado de circunstancias personales entre las involucradas.
2: Esta persona fue agredida por unas alumnas de este centro educativo. Entiendo que son circunstancias personales las que generaron la agresión. Sin embargo, ya estamos actuando nosotros, estamos estableciendo las conductas particulares que se cometieron y está avanzando para en su momento determinar lo que conforme a derecho procede. Tenemos conocimiento que la víctima se encuentra fuera de peligro, su estado de salud está estable, que su familia la ha estado apoyando, y también hemos estado en contacto con las autoridades de la Secretaría de Educación y Cultura del Estado para que atiendan lo que corresponda al interior del plantel.
1: Salas Chávez indicó que la víctima se encuentra fuera de peligro y en en condición estable, además de contar con el respaldo de su familia. De acuerdo con la información proporcionada por el fiscal, en la agresión participaron varias estudiantes y además de golpes, se registraron también agresiones verbales. Advirtió que las responsables serán llevadas ante la autoridad judicial correspondiente, una vez que concluya la integración de los elementos necesarios para proceder legalmente. Respecto a las versiones que señalan que la víctima es una persona transgénero, el fiscal manifestó que la investigación se desarrolla con perspectiva de género, aunque precisó que la actuación de la fiscalía se centrará en los hechos y en las disposiciones establecidas en el Código Penal. Para nuestras noticias, Diego Gálvez.
3: 7:45, 7:45. ¿Cómo van con las rondas? ¿Ya llegaron a donde iban o apenas van? Mucho cuidado, ¿eh? Mucho cuidado si van circulando por las congestionadísimas calles en nuestras ciudades. Todo el mundo quiere llegar temprano. Pues ojalá que todos pudiéramos llegar temprano, pero si salimos tarde, va a estar difícil. Cuidado nada más, hay que armarse de paciencia, no se adueñen de los carriles, déjese pasar unos a otros, compártanse las calles, hombre, las calles son de todos, ¿sí? Vamos a tener que hacer una campaña por la democratización de los carriles, porque hay gente que se adueña de un carril y no se mueve de ahí. Mucho cuidado, no vayamos a formar parte de las estadísticas de accidentes de tránsito. Trasládese con cuidado donde quiera que vaya, a sus rondas, a sus talleres, a sus empresas, despachos, negocios, empleos, lo que sea que se dediquen, para llegar con bien y llegar a tiempo. Y si no llegan a tiempo, pues al menos que lleguen bien, o que lleguen. 7:46, voy al corte y regreso.
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1: Soy Diego Gálvez. Esta es la información nacional presentada por Radio Resultados. Un juez vinculó a proceso este domingo a Carlos N. y David N., alias Los Cuates, presuntos responsables del ataque contra una secundaria en Torreón, Coahuila. A ambos sujetos se les acusa de los delitos de homicidio calificado y tentativa de homicidio calificado, ambos perpetrados con ventaja, alevosía, brutal ferocidad y saña. Los sujetos permanecerán en el Cerezo de Torreón. El despliegue militar de 500 soldados estadounidenses en la frontera del Valle del Río Grande, en Texas, forma parte de las operaciones Espejo entre México y Estados Unidos, informó el sábado el gobierno mexicano a través de la Secretaría de Marina y de Relaciones Exteriores. El viernes, cientos de agentes de las Fuerzas Armadas de Estados Unidos fueron enviados cerca de la frontera entre ambas naciones en Texas, esto tras un tiroteo contra la Guardia Costera de Estados Unidos. Las investigaciones en torno a los brotes de ciclospora y salmonela en Estados Unidos concluyeron sin evidencia analítica concluyente que permite establecer que productos mexicanos hayan sido el origen de los contagios, informó la Comisión Federal para la Protección contra Riesgos Sanitarios. La Autoridad Sanitaria Mexicana señaló que los hallazgos ambientales por sí mismos no demuestran que productos agrícolas hayan sido la fuente de contaminación. El embajador de Estados Unidos en México, Ronald Johnson, y el gobernador de Querétaro, Mauricio Curi, colocaron el sábado la primera piedra de la Academia Internacional de Capacitación Policial, un centro que será construido en el Complejo Rino, sede de la Secretaría de Seguridad Ciudadana Estatal, y que las autoridades de ambos países calificaron como único en su tipo tiempo en México y América Latina. La presidenta Claudia Sheinbaum afirmó que las Fuerzas Armadas no recibirán órdenes para reprimir a la población y destacó su papel en la defensa de la soberanía y la seguridad del país. El mensaje fue durante la conmemoración del 205 aniversario de la Armada de México. Continúen nuestras noticias.
0: 7:50 7:50 Acá está Don Enrique, ya me mandó un video de las calles de Ciudad Obregón. Ah, está bueno el vientazo, ¿eh? Esa agua está corriendo fuerte el aire allá en Ciudad Obregón. Gracias, Don Enrique, por el video que se tomó el tiempo de mandarme. No sé qué calle es, pero sí sé que Ciudad Obregón, o sea, calles anchas en Ciudad Obregón, ¿sí? Bien planeada esa ciudad, Bien planeada esa ciudad, Ciudad Obregón. Allá sí una ciudad, una calle atraviesa, ¿no? En Obregón es hay muchas calles que atraviesan completamente la ciudad, ¿no? Sí. No te topas con un changarro como aquí, ¿no? Donde se acaban. Bueno, 7:50 La presidenta de la República, vamos retomando como regularmente lo hacemos. Algunos aspectos de la conferencia de Palacio Nacional. Dice la presidenta Sheinbaum que estamos en muchas mejores condiciones que en 2018 y particularmente que en 2024, dijo la presidenta, hablando de los programas, sobre todo de los programas de apoyo a las mujeres. Esto es lo que dijo hace unos minutos allá en Palacio Nacional la doctora Sheinbaum.
10: El reconocimiento de las mujeres en la historia. Si las niñas y los niños no saben en la escuela que también hay heroínas, pues difícilmente una niña se puede ver reflejada en su futuro. Entonces el reconocimiento de las mujeres en la historia también ha sido un elemento sustantivo. Y hoy creo que estamos en muchas mejores condiciones de cuando del 2018 y particularmente el 2024.
0: Así mero. 7:51 Miren, hay una publicación, ahorita la voy a retomar. Obviamente que está poniéndose a revisión el libro este que acaba de publicar el expresidente Andrés Manuel López Obrador. Y bueno, recuperé una publicación ayer por la tarde que está en el sitio Sin Embargo. Una nota que adjudica ciertas, como que revisaron ya el libro, ¿no?, de López Obrador, y bueno, vienen algunas cosas en donde que se le adjudican a López Obrador del libro. Yo no he visto el libro, no lo tengo, no sé si habrá llegado acá a las librerías de Hermosillo, pero dice la nota de Sin Embargo, que está publicada este fin de semana, entre los temas que el expresidente Andrés Manuel López Obrador abordó en su nuevo libro Pueblo, destaca el retiro de la visa de su hijo Andrés Manuel López Beltrán por parte del gobierno de Estados Unidos en un acto que consideró canallesco y que afirmó contó con la anuencia del secretario de Estado Marco Rubio. De ese tenor dogmático y canallesco fue la decisión que tomaron en el Departamento de Estado con el visto de Marco Rubio, secretario de esa dependencia de espionaje, que no de inteligencia ni de Estado, de quitarle la visa a mi hijo Andrés Manuel sin ningún motivo o razón, pensando que con ello les haría el caldo gordo a sus aliados corruptos de la derecha mexicana para buscar afectar nuestra autoridad moral y política. Y lo que más les irrita, tratar de borrar nuestros ideales. Es una cita, lo que estoy viendo acá, es que esto que le acabo de leer es una cita de un fragmento de este libro que acaba de publicar el expresidente López Obrador, en donde califica de un acto canallesco que le hayan quitado la visa a su hijo Andrés Manuel López Beltrán. El expresidente también consideró la intervención de la embajada y de las agencias en Estados Unidos como la CIA, la DEA y el FBI para combatir el narcotráfico como un asunto de carácter político, porque prefieren un gobierno autoritario, desordenado y corrupto que sea vulnerable y dócil ante su pretensión de dominar México. O tal vez influye el hecho de que a ciertos políticos de aquí, de allá y acullá los hermana la ideología conservadora. y como se ha venido demostrando, están empeñados en crear una asociación internacional derechista, dice López Obrador en su libro. En ese tenor de ideas, el exmandatario cuestiona que este tipo de acciones, la campaña contra México, la propaganda electoral antiinmigrantes o de supuesto combate al narcotráfico, se desplieguen cada vez que hay elecciones en Estados Unidos, engañando a la ciudadanía sobre el origen del problema, que aseveró es la pérdida de valores, la insensibilidad y la prepotencia de la sociedad política de aquel país. En esta nueva publicación, López Obrador, el político en retiro, dice acá la nota de, sin embargo, ¿cuál retiro, hombre? Pero bueno, el político en retiro también criticó la participación de agentes de la CIA en Chihuahua, al que calificó como ilegal, y el intervencionismo del embajador estadounidense Ronald Johnson, que se ha hecho más evidente durante la segunda administración del presidente Donald Trump. Ronald Johnson, luego de que se descubrió la participación ilegal de la CIA en Chihuahua, contraria a una relación de respeto a nuestra soberanía y de buena vecindad, en tono desafiante, no diplomático ni mucho menos político, declaró precisamente en Sinaloa que el gobierno que representa procedería de manera unilateral a presentar denuncias en tribunales de Estados Unidos contra presuntos lavadores de dinero o políticos corruptos mexicanos vinculados al narco, dice López Obrador. Además, en clara referencia al pasado como exmilitar y exagente de la CIA, señaló que el funcionario estadounidense actúa más como policía que como diplomático. Pues ya se metió en cosas actuales, ¿verdad? O sea, un expresidente que está criticando al actual representante de Estados Unidos en México, de esa manera no se le puede llamar político en retiro, ¿verdad? Él ya se involucró directamente en asuntos de política y de relación con Estados Unidos que solo le competen al gobierno de la presidenta Claudia Sheinbaum, porque él ya no es presidente, la presidenta Sheinbaum, sí. Y después de dedicarle el libro a la presidenta, pues viene y le genera estas bronquitas. Hay que revisar el libro, ¿eh? Hay que revisar el libro. Lo que cita acá, le estoy leyendo una nota que está en sinembargo.mx, ahí pueden buscarla. Entonces, lo que estoy viendo acá son citas de algunos fragmentos que han encontrado los reporteros de Sin Embargo, que sacan del libro de López Obrador. Este embajador, que repito, no es diplomático ni tampoco político, que más bien actúa como excitado y comprometido policía, debería ser más ecuánime y menos prepotente, buscar parecerse más a Joseph Daniels y menos al siniestro Henry Lane Wilson. En política exterior no se debe pontificar en territorio ajeno. Debe desaparecer esa mala costumbre de la política exterior de Estados Unidos de solo ver la paja en el ojo ajeno y no la viga en el propio, diría López Obrador en ese libro. Son las 7 de la mañana con 57 minutos, 7:57. Mire, déjeme recuperar también unas declaraciones que dio la secretaria de la Comisión de Elecciones del Partido Morena, Citlali Hernández, en una entrevista que le dio al... ¿cómo se llaman? No me acuerdo cómo se llama el Transbordo, se llama el programa. Es un programa que hacen allá en la Ciudad de México y que hacen, bueno, estos caricaturistas muy afines a la 4T y a la izquierda, que se convirtieron ahora en conductores y que, bueno, no lo hacen nada mal, pues tampoco tienen que ser grandes conductores, pues son gente culta, gente preparada y gente que fue muy crítica de los regímenes de derecha. Ahora no lo es tanto el de los de izquierda, pues, pero de todos modos ellos tienen una aportación importante en su momento. Entonces este programa se llama Transbordo, lo conduce el Monero Hernández, el Fisgón, todos los que hacen aquella revista del Chamuco, ¿sí? El Chamuco, los hijos del Averno, ¿sí? Bueno, mucha gente que está metida o que le gusta leer cosas de política y la crítica, la sátira de política, pues va a saber de quién le estoy hablando, ¿verdad? Bueno, ahí estuvo Citlali Hernández y hizo un ejercicio muy interesante de una especie de autocrítica a ciertos personajes que han sido arropados por la 4T y por Morena, y se refirió particularmente a uno que es Pedro Haces, diputado federal, que es dirigente de la CATEM, esta especie de central obrera, como especie de CTM, pero de la 4T, ¿verdad? Mire, escuchen, vamos a escuchar, lo tenemos ya ahí, Raquel, lo que dice Citlali Hernández, se lo dijo al Monero Hernández, al Fisgón, en este programa que se llama Transbordo. Y está interesante porque, bueno, le pega un repasadón a Pedro Haces, pero hace un ejercicio de autocrítica, creo yo, muy válido, viniendo de quien viene, que es de Citlali Hernández.
11: Pedro Haces es uno de esos personajes y creo que luego reparamos en aras de la unidad y de no dañar al movimiento, pero Pedro Haces, papá, es uno de los peores representantes de la política tradicional, que de manera coyuntural quizás ha acompañado a la transformación, entre comillas, digamos, acompañado electoralmente, pero bueno, pues que además pues ya él también ha dejado, si él no se mide en sus comentarios, pues creo que nosotros tampoco, ¿no? Entonces ya ha salido a decir que con la CATEM va a buscar candidaturas, sí, con cualquier partido que sea, lo cual me parece un acto de lealtad con un partido que de alguna manera lo hizo diputado, con un movimiento, porque desde López Obrador él fue suplente de Monreal o de Germán Martínez. Pero bueno, es parte de la exigencia que tenemos de nuestra militancia y que hacemos propia, Ariadna y yo compartimos mucho la visión. Se ha ido sumando mucha gente y la apuesta, por supuesto, siempre es mantener una mayoría, pero no a costa de nuestro principio ni de nuestros autoridad moral, y sí creo que hay algunos personajes que tenemos que irlos distanciando de nuestro movimiento, porque Morena es mucho más que esos personajes, pero de repente entre su mal comportamiento y esta intención de la derecha de azuzar que eso es Morena, pues sí nos generan un daño, ¿no?
0: Bueno, ahí está, es Citlali Hernández, la secretaria de la Comisión de Elecciones de Morena, en esa entrevista que le dan a estos dos periodistas comunicadores, en donde dice, pues es que si hay personajes impresentables que se acercaron a Morena, pues algunos se acercaron a Morena y Morena lo recibió, y otros, Morena fue por ellos, pues, ¿sí? No se acercaron, Morena fue por ellos y se los trajo a su movimiento. Y eso después está resultando en afectaciones, pues, a la imagen y a la credibilidad de este partido político. ¿Ah? Ahí está, lo está diciendo la secretaria de la Comisión de Elecciones de Morena. ¿Por qué lo dice uno y se enojan, verdad? Sí. Y es un ejercicio de autocrítica muy válido, sí, muy equilibrado. De hecho, esta mujer le va muy mal en redes, ¿no? Tiene muchos haters, la critican mucho a Citlali Hernández. Yo cuando la escucho hablar, la verdad me parece una mujer muy inteligente, habla con mucha claridad, ¿sí? Obviamente que ella tiene su manera de pensar, su ideología, es una mujer de izquierda. No tiene por qué gustarme todo lo que... No, o a usted, si usted es derecha, no le tiene que gustar todo lo que diga Citlali Hernández. Pero creo que vale la pena escucharle porque regularmente argumenta, ¿sí? Y argumenta bien. No grita, no insulta, no le he visto en ese tenor yo. Así que vale la pena, ¿no? Vale la pena. ¿Por qué? Porque se acercaron de todo, pues, o sea, tiraron la atarraya, como decimos, la red, ¿no? Los pescadores, y se vino de todo, ¿no? Y entonces, pues hay mucho cascajo ahí en Morena de que van a tener que deshacerse de ellos. O al menos es la idea de un sector de Morena, quién sabe si los que realmente mandan en ese partido político se quieran deshacer de Pedro Haces y de todo lo que significa y todo lo que implica. Bueno, son las 8:03, vamos ya a despedir la transmisión de La Poderosa de Cananea. Si usted nos escuchó en Cananea a través del 104.7 FM, les agradezco muchísimo su atención. Quédense ahí porque ya viene nada más y nada menos que doña Miriam Villavicencio en Soy Cobre a través de La Poderosa de Cananea. Como siempre, un abrazo, mi querida Miriam. Araceli, igual otro para ti ahí en los controles técnicos. Que estén muy bien. Cuídense mucho. Nos reencontramos con ustedes a través de esta frecuencia mañana a las 7. Hasta entonces. En el resto de las frecuencias, ya saben, nos vamos de largo hasta las 9. Son las 8:04. Voy al corte y regreso.
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0: Bien, son las 8 de la mañana con 6 minutos. Federico me manda una imagen. Dice, si es verdad lo que dice la persona de Obregón, se ve canija la cosa por allá. Esta imagen es de las 7. Me manda una imagen de satélite en donde se ve pues un fenómeno que está justamente sobre esa zona. Sí. Sobre esa zona que, bueno, es un nublado. Bueno, no soy meteorólogo, no sé cómo explicarlo, pues, pero se ve particularmente un nublado importante que atraviesa todo el Golfo de California en esa parte y que le pega a Cajeme, a Navojoa, en el lado de Sinaloa, pega en Los Mochis, todavía en el fuerte Sinaloa, ¿sí? Exactamente no sé cómo se denomina ese fenómeno, ¿sí? Pero ahí está mostrado, ni ves el WhatsApp. Sí lo veo, Federico, pero a veces sí se me pasan. Le confieso que a veces se me pasan algunos mensajes, una disculpa. Sí, la imagen me la mandó, dice que corresponde a las 7:06 de la mañana, hora local. Gracias, Federico, muchas gracias. Bueno, hoy es lunes de platicar, como todos los lunes, con Víctor Hugo Celaya y el RIF. ¿Qué temas son los relevantes para esta semana? ¿Cuáles van a dar nota? ¿Cuáles van a dar de qué hablar? ¿Van a dar para el debate? Mi querido Víctor Hugo, buenos días, adelante, te escucho.
1: Muy buenos días, querido Sergio. Mucho gusto en saludarte y también a todo el auditorio en todo el estado. Pues viene una semana pues también interesante a nivel nacional y a nivel internacional, con temas pues que pues van a impactar, o cuando menos son de interés para toda la población. Si me permites, te comento 5 temas nacionales. Sí. Primero, que estarán en la agenda de esta semana. Está programada el día de hoy, lunes 5, la comparecencia de la Secretaría de Gobernación ante la Junta de Coordinación Política del Senado. Esto como parte de la glosa del informe, del segundo informe de gobierno de la presidenta. Y pues es importante observar los planteamientos que tenga, sobre todo la interlocución. El informe sobre la interlocución política y la coordinación entre los poderes. Y conviene pues identificar aquí realmente qué compromisos concretos de colaboración se han tenido con estados y municipios, y preguntarnos si Sonora ha tenido respuesta de las autoridades federales para asuntos locales que siguen siendo muy importantes del área de influencia del gobierno federal. Este mismo día, Sergio, el INEGI tiene calendarizado la publicación de la formación bruta de capital fijo y sobre todo de consumo privado, que correspondiente al mes de julio. Ambos indicadores permitirán contrastar el comportamiento de la inversión con el gasto con la gente, en sus hogares. Si ambos avanzan, pues es una señal de dinamismo, y si no avanzan, será necesario distinguir entre recuperación del consumo y expansión de la capacidad productiva de no solamente del aparato productivo, sino de las familias. Pues nos interesa como sonorenses evaluar la implicación que tienen para actividades como la construcción, el comercio y la proveeduría industrial, y sobre todo el empleo, Sergio. El mañana martes está prevista la comparecencia del secretario de Hacienda, Edgar Amador, ante el Pleno del Senado. Será una oportunidad para examinar las explicaciones que el Ejecutivo da sobre la situación económica y fiscal del país. Hay que recordar que en su comparecencia a la Cámara de Diputados, Sergio, en la semana pasada, sí, pues estuvo muy desairada.
0: No había, sí, totalmente, o sea, mucho ausentismo. De hecho, el propio Ricardo Monreal criticó, ¿no?, que se hayan ido todos, o sea, el de la mayoría dijo, oye, pues si salen, pues está el secretario de Hacienda aquí, ¿no?
1: Sí. Inclusive los propios legisladores de Morena, uh-huh, no había nadie, sí, había más de la oposición que de Morena, y bueno, sí, pues esto se da,
0: es una pena,
1: te da una idea de que la polarización política que se da en el poder legislativo es muy grande, y pues el análisis de estos datos tan importantes que debieron ser revisados justamente en la Cámara de Diputados, porque es la encargada como Cámara de Origen de revisar el paquete económico, pues no se hizo con la forma institucional y respetuosa con que deben de analizarse este tipo de temas para definir qué se está haciendo en materia de agua, en materia de infraestructura, frontera, municipios, y pues para saber exactamente

0: pendiente de qué es lo que está pasando en México en el plano económico. El próximo jueves 8, Sergio, el calendario legislativo casi se ha dedicado toda esta parte de octubre, de la primera quincena de octubre, a analizar justamente el segundo informe de gobierno, pero al mismo tiempo lo que viene en materia de temas sustantivos como la seguridad, como la economía y el empleo, como ya lo dije anteriormente. Por eso el próximo jueves 8 está prevista la comparecencia del secretario de Seguridad Pública, Omar García Harfuch, ante la Junta de Coordinación Política de la Cámara de Diputados. Esta es una reunión importante porque se habrá que tener una evaluación para considerar cómo están los números de homicidios, extorsiones, desapariciones y la capacidad de investigación del gobierno mexicano y evaluar los operativos y detenciones, qué tan eficaces o cuál ha sido realmente su resultado. Y para Sonora, pues interesa precisar cómo se traduce esto en la coordinación federal en protección ciudadana, en seguridad carretera, que tú sabes que es muy importante, y el fortalecimiento de las policías municipales. Esta comparecencia de Harfuch es muy, muy importante para saber dónde estamos parados y qué se está haciendo a nivel federal y, lógicamente, en nuestro estado. Y finalmente, para los temas nacionales, el mismo jueves, el calendario del INEGI fija para este día la publicación del Índice Nacional de Precios al Consumidor y el Índice Nacional de Precios al Productor del mes de septiembre. Habrá que observar si la inflación, cómo se comparte, los alimentos y costos de producción, y el resultado de este informe del INEGI pues nos ayudará a valorar las presiones sobre los hogares y las empresas y las condiciones futuras a que estará sujeto el Banco de México para mantener pues la estabilidad económica. En el caso del Estado, pues merece estar muy atento a este informe del INEGI para saber los efectos que tendrán todos estos datos que dará a conocer esa institución sobre el agro, sobre el transporte y sobre todo por los pequeños negocios, micro y pequeños negocios. En el ámbito internacional, Sergio, si me lo permite rápidamente, sí, claro, decirte, el día de ayer se celebraron en Brasil elecciones presidenciales. La primera vuelta se celebró pues en un ambiente de gran participación. Sin embargo, pues ninguno de los contendientes obtuvo el 50% de la votación que se exige para no ir a una segunda vuelta, y pues la semana estará marcada por los resultados, las reacciones y las posibles alianzas postelectorales a esta primera vuelta para poder establecer cuál va a ser el resultado, la proyección de la segunda vuelta, que será el 25 de octubre. Debemos analizar que muy bien este tema de Brasil, porque hay que recordar que de mantenerse estos resultados de Bolsonaro, donde está arriba de Lula, que es el actual presidente, pues estaremos confirmando que el ala conservadora está avanzando en toda Latinoamérica. Uh-huh. Y es también un avance de la corriente pues de progresista en el hemisferio ante el populismo de la izquierda. En términos prospectivos para México, Sergio, y perdón por extenderme en esta parte porque es muy importante, podría México perder un aliado importante del gobierno, o sea, actual, uh-huh, y negociar ya con un Brasil políticamente más distante, en caso de que se confirme en la segunda vuelta que el triunfador es Bolsonaro. Uh-huh. Y para el continente, pues fortalecería la visión de la necesidad, mejor dicho que visión, de tener acuerdos regionales en materia económica, y podría modificar el equilibrio dentro de lo que es el BRICS, o sea, el famoso acuerdo paralelo que se ha construido separado de lo que es el que se tiene con Europa y con el resto del mundo, y la relación sobre todo de Brasil con China. Bueno, en pocas palabras, el tema fundamental el día de ayer fue la elección de Brasil, que por la importancia del país dentro del área latinoamericana y la fuerza económica que tiene, pues resultó sorprendente. Se equivocaron todas las encuestas, se equivocaron, porque hacían ganador.
1: Todas le daban el triunfo a Lula, ¿no? Todas tenían arriba a Lula.
0: Así es. Sin embargo, pues el resultado fue otro, y pues esto habremos que esperar el 25 de octubre para saber exactamente cuál es el resultado. La tendencia, y los analistas dicen que Bolsonaro se alzará con la victoria, y esto cambiaría, pues como dije hace ratito, el panorama geopolítico de Latinoamérica, y lógicamente la posición de México frente a esta nueva realidad política que existirían en el hemisferio.
1: Sí, totalmente.
0: Totalmente. Y brevemente, además decirte que sigue la Fed de Estados Unidos, la Fed, que es la responsable de establecer las tasas de interés que impactan la economía no solamente de Estados Unidos, sino del mundo, como lo está impactando la de México, que va a publicar entre el 15 y 16 de septiembre, lo va a anunciar este miércoles 7, el detalle sobre la inflación y el empleo y la política monetaria para los próximos meses.
1: Sí.
0: Y bueno, pues esto es muy importante para México. El Estados Unidos hace un reporte paralelamente a este informe sobre los índices de actividad y empleo y confianza del consumidor. Esto es, habrá que estar muy atento porque lo que sucede allá pues impacta acá, definitivamente. Y finalmente el tema que ya es recurrente, o mejor dicho, es permanente, es el tema del petróleo y de las tensiones en Medio Oriente. La semana que está en curso, a partir de este lunes y hasta el domingo, pues hay que darle seguimiento a las decisiones de la OPEP, es la Organización de Países Productores de Petróleo, que de mantener los objetivos para noviembre que se tienen, todavía persisten riesgos sobre el suministro y las rutas de exportación. Es un tema de vigilancia continua, y pues lógicamente hay que seguir el tema de los precios del crudo, los combustibles y el impacto de los costos logísticos. Para México, este tema del petróleo puede ser muy importante, pues puede favorecer ingresos petroleros inmediatos, pero simultáneamente presionar a costos en inflación. El impacto potencial para nuestro estado se concentra en el diésel agrícola, para la pesca, en el transporte y la distribución de productos y mercancías. Estos son los temas, Sergio, rápidamente, que estarán en la agenda política y económica fundamentalmente de el país y en el mundo.
1: Estamos muy atentos, Víctor Hugo, todos son muy relevantes, y a ver si podemos hacer una segunda parte, porque bueno, el tema de Brasil y el tema de los de cómo se llama, el precio de los combustibles, ahorita ya el tiempo me está apurando mucho, pero bueno, vamos a estar atentos. Te agradezco mucho, como siempre.
0: Como siempre, a tus órdenes, y para estar en contacto contigo, todo tu equipo y el gran auditorio que tienes en el estado.
1: Gracias, un abrazo, hasta pronto.
0: Hasta luego, bye.
1: 8:19, voy al corte y regreso.
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1: Ocho de la mañana con 22 minutos. El gasto hormiga, mi estimado Alejandro Romero, ¿cómo estás? Buenos días.
8: ¿Qué tal, Sergio? El gasto hormiga es todo un tema, ¿eh? Mucha gente no lo trae, no lo trae ubicado, no lo trae identificado, pero créeme que te desangra las finanzas, Sergio.
1: Mucho.
8: Y en esta ocasión, Sergio, vamos a hablar de un caso muy específico. De los cafecitos diarios, o sea, para todo el que nos escuche, que le gusta ir a formarse a la fila de esos lugares, sí, donde que hay multiplicados por la ciudad, y se toman un cafecito y piden un panecito, ahí te va. Si pides un café, Sergio, diario, de 40 pesos, vete al más económico, bueno, no te pongas muy exigente.
1: Café negro normal americano, punto.
8: Sí, no vayas a pedir que uno con extracto de no sé qué y con leche no sé qué.
1: De matcha y no sé qué me parece.
8: Sí, ya esas excentricidades déjalas fuera.
1: Sí.
8: Un cafecito normal de 40 pesos. Si lo pides diario, Sergio, te estarías gastando 1,200 pesos al mes y un total de 14,600 pesos al año. Eso es lo que
1: en puro café.
8: Gastando. En puro en cafecito puro café. Barato. Ahora súmale. Si le sumas un snack o un pan de 60 pesos diarios, es decir, adicional a esos 40 de café, un snack de unos 20 pesos.
1: Sí, 20 pesos.
8: En total ya estarías gastando 60 pesos diarios, son 21,900 pesos al año de puro cafecito y pan, nomás para quitarte el antojo.
1: Ay, Dios. Mira, siempre, lo que pasa es que por eso le llaman gasto hormiga, ¿no? Porque no lo vemos. Pero si lo prorrateáramos, ¿no? Si lo ponemos o una libretita, ¿no? De esas pequeñitas que caben en la
8: bolsa. En la mano, en la
1: bolsa de la camisa, de esas, ¿no? Uh-huh. Cada que te, nomás el café, ¿eh? Y nomás estás mencionando el café, ¿sí?
8: Sí.
1: Imagínate que si en el café ya te gastaste ahí 20,000 pesos al año. Súmale los 5 pesos que le das al viene, los 5 que le das al que te limpia el vidrio, ¿sí? Súmale los chiclitos, los cigarritos, la cooperacha, para la fiesta Godín en la oficina, ¿sí?
8: El agua, la soda.
1: Las boletas de agua, papita. Las sodas, ¿sí? La coquita, es una coquita, ni el caso, una coquita, sí, pero ¿cuántas te tomas en el año, no? Sí. Entonces, no, si es la locura.
8: Sí, oye, sí. Sergio, y ve las excusas. El 15%, perdón, el 50% lo hace porque no le da, de los que consumen café diariamente, comprado fuera, dicen que es por porque no les da tiempo.
1: No les da tiempo a hacer café en su casa.
8: No les da tiempo.
1: Pero sí les da tiempo de ir a hacer una cola de media hora para comprar un café.
8: Ándale,
1: sí. Ahí está la
8: falsedad, pues, sí, ¿no? Ahí está la falsedad.
1: No, bueno.
8: Entonces, Sergio, de acuerdo con la Conducef, mira, aquí hablamos de un caso específico, del café, nomás para darnos una idea, y ahorita lo enriqueciste con varios ejemplos, pero la Conducef estima que más o menos se nos van al año un 12% de nuestros ingresos en el gasto hormiga. Y si lo traducimos en que una persona que gana 20,000 pesos mensuales al mes, si lo anualizamos y le aplicamos este 12%, estás hablando, Sergio, de gastos hormiga por más de 31,000 pesos al año. Bueno. En chiclitos, en bienes, en cafés, en papitas, en sodas, pues imagínate, para esa persona equivaldría a un mes y medio de sueldo al año. Eso es lo que se nos puede ir en gastos de hormiga. Entonces, importante tener ese control, Sergio, o nuestras finanzas pues se van a seguir desangrando.
1: Totalmente, totalmente. Bueno, pues hay que darse tiempo en la mañana, ¿no?, de hacer ese café. Al menos, mira, ahí te vas a ahorrar 14,000 pesos.
8: Ándale, ahí está. Buen ahorro, ¿no?
1: Uh-huh. Bastante bueno, ¿no? Bastante bueno. Entonces, bueno, es un dato, fíjate que es bien interesante, y lástima que ya tengo encima el tiempo, ya sabes cómo es esto de la radio, pero es interesante porque de repente nos ayuda a caer en cuenta de cosas que nos parecen irrelevantes. ¿Por qué? Pues porque, ay, 40 pesos un café, hombre, en el caso, ¿no? Si es que te dice, oye, 40 pesos te gastas en el café, y luego dices tú, no seas simple, hombre. Mira, ahí está. Ahí está tu falta de tiempo. No te da tiempo, insisto. Compramos café. Yo compro café de vez en cuando, en las tardes. A veces si ando en la calle, ¿sí? Pero bueno, no sé, yo no tengo el pretexto de que no me da tiempo. A mí sí me da tiempo. Yo vengo con mi café aquí todas las mañanas y yo me lo hago en la mañana, yo me lo preparo. Entonces, ¿cómo no te va a dar tiempo, hombre? Sí, fundamental eso. Tienes que dar tiempo para el café.
8: Así es.
1: Bueno, pues atentos entonces, porque este es un buen debate, el de los gastitos hormiga. ¿Cómo que no? Sí, ahí se va mucho dinero. Ahí está el ahorro ese. No puedo ahorrar, no me alcanza para ahorrar. Si te alcanza, mira, date cuenta, ¿no?
8: O un buen motivo para pelear en pareja, ¿no? También. Oye, es que te gasta mucho. En las cheves, el fin de semana.
1: Tocaste fibras sensibles, sí, eso da como para 4 programas seguidos, sí, sin cortes comerciales. Casi, bien. Casi. Gracias, Alejandro.
8: Gracias a ti, Sergio, hasta pronto.
1: Hasta luego, son las 8 de la mañana con 29 minutos, 8:29. Bueno, me dicen que ya viene acá rumbo a la cabina Lorena Valle San Pedro, con quien vamos a platicar en unos minutos más aquí en este espacio de nuestras noticias. Son las 8 de la mañana con 29 minutos, 8:29. Vamos con los espectáculos, Claudia, o vamos al corte. ¿Nos alcanza? Sí, bueno, ¿cuánto dura? Porque si no se nos va a mover mucho. Vamos a los espectáculos, pues, con Rubén Ruiz. Lo que pasa es que como viene nuestra invitada, y pues no podemos dejar fuera esa sección porque es muy importante. Escuchemos a Rubén Ruiz y luego ya vamos al corte.
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10: Muy buen día, soy Rubén Ruiz y aquí les presento las breves del espectáculo.
11: La cuarta temporada de La Casa de los Famosos México llegó a su fin ayer domingo y Mariana Ochoa se colocó como la ganadora de los tan anhelados 4,000,000 pesos. Aunque la cantante fue la primera eliminada, logró volver a la competencia y obtener, según Televisa, los votos necesarios de sus fanáticos para convertirse en el primer lugar del polémico reality show. Así es que Gema Garoa se llevó el quinto lugar, S.P. es el cuarto, Karina Torres el tercero, Memo Chutz el segundo, y Mariana Ochoa pues se sumó a otros ganadores de La Casa de los Famosos México como Wendy Guevara, Mario Besares y Aldo de Lima. Y en otras cosas, miren, Eugenio Derbez ya está pensándolo muy bien, si es momento de decir alto a su carrera, porque bueno, él dice que ya ha hecho muchas cosas, este famoso comediante de programas icónicos como La Familia Peluche o incluso el doblaje que hizo y que lo convirtió en el inigualable burro de Shrek. Así es que a pesar de haber logrado importantes cosas en el mundo de la farándula en este país, el comediante de 65 años parece pues estar muy cerca de poner un alto a su demandante carrera y empezar a vivir, como él dice, la vida que ha construido durante tantos años. Así es que este famoso pues señala que este año 2026 ha sido clave para él, pues ha tenido momentos de introspección en los que verdaderamente ha llegado, dice, a preguntarse si ya es momento de parar lugar o si aún tiene algo todavía que demostrarle al mundo con su talento. Y miren, la bandera de Hermosillo se hizo presente en la 68 edición de los premios Ariel, donde los sonorenses Osvaldo Sánchez y Mariano López Sosa fueron reconocidos por su trabajo en la película que se titula En el Camino. Osvaldo Sánchez conquistó el premio a mejor actor, mientras que Mariano López Sosa obtuvo el galardón a mejor coactuación masculina, colocando a dos talentos de la capital sonorense entre los protagonistas de una de las noches más importantes del cine mexicano, que se llevó a cabo pues el pasado sábado allá en los estudios Churubusco de la Ciudad de México. Esta fue la 68 edición de los premios Ariel. Pero además, fíjense que esta película En el Camino fue elegida para representar a México en la carrera por una nominación al Oscar 2027 en la categoría de mejor película internacional. Y la cantante Camila Fernández sorprendió a su público durante una presentación en vivo al anunciar que está esperando a su segundo hijo. El emotivo momento ocurrió mientras interpretaba el tradicional tema Hermoso Cariño, acompañada por un mariachi. Fíjense que la hija de Alejandro Fernández se puso una mano sobre el abdomen en medio de la interpretación. Este gesto desató de inmediato los gritos, aplausos y la cálida reacción de los asistentes presentes en el concierto. Minutos más tarde, la artista compartió el video del momento en su cuenta oficial de Instagram, acompañada por el siguiente mensaje. Puso: mi hermoso cariño en camino.
10: Es todo en la información de los famosos. Soy Rubén Ruiz y mañana nos escuchamos con más breves del espectáculo en nuestras noticias con Sergio Valle.
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1: Bien, 8 de la mañana con 36 minutos. A ver, mensajes de la audiencia. A ver, sobre el tema de los gastos hormiga, tengo aquí una opinión. Dice, un café, un snack, un Uber ocasional o una suscripción que realmente usas, son pequeños placeres que reducen el estrés y hacen más llevadera la rutina. Vivir solo para ahorrar y privarse de todo genera frustración, y esa frustración a veces termina en gastos impulsivos mucho más grandes. Dice don Humberto, que se puso muy, muy, muy, muy argumentativo, y luego agrega, hay gastos hormiga que aportan valor real, por ejemplo, el café del trabajo que te permite socializar o despejarte, la app o suscripción que te ahorra tiempo o te da entretenimiento de calidad, el transporte ocasional que te evita llegar agotado o mojado a una reunión importante. En estos casos no es tirar dinero, es comprar comodidad, tiempo o bienestar. Es lo que dice don Humberto. Eso referente al comentario que hicimos hace rato del gasto hormiga, ¿no? Del gasto hormiga. Bueno, son las 8:37. A ver, está chispeando al norte. Eso acá en Hermosillo, que me diga acá don Rick. Si es aquí en Hermosillo. El chipi chipi. Al norte de la ciudad. Sí. Sí, y sí, aquí está. Dice acá, buenos días, Sergio. Aquí está otro mensaje. Que mete la ropa. Ya comenzó el chipi chipi acá en la Nuevo Hermosillo. En la Nuevo Hermosillo, el chipi chipi. Es lo que me está diciendo acá. Gracias, don Rick. Dice que es aquí en Hermosillo, al norte. Aquí lo que me está diciendo otra persona de la audiencia es que en la Nuevo Hermosillo empezó el chipi chipi. Hay que meter la ropa. No, pues este sí ya moja bastante bien la ropa, ¿eh? Gracias. Luego, don Rick es al norte. Ahorita decía don René en la Nuevo Hermosillo, luego acá. Don Rick dice que al norte, luego acá otro sobre el Vado del Río, dice que el Vado del Río igual, también acá tengo la imagen, también el chipichipi sobre el Vado del Río, este me lo manda Francisco, gracias Francisco, saludos, sí. Y luego acá otro más, dice Sergio, ya está fuertecita el agua en la Nuevo Hermosillo, sí. Bueno, van dos reportes de lo Nuevo Hermosillo, como que ya está más, agarró con más ganitas, ¿no? Sí. Buen día, está todo Hermosillo, está chispeando. He andado por todo Hermosillo ahorita y por todos lados está chispeando. Dice, ¿quién dice acá? Déjeme digo, sí. Ah, bueno, no tengo su nombre. Gracias, pero gracias de todos modos, sí. Dice acá esta persona de la audiencia que ha andado por todo Hermosillo y que en todos lados está chispeando. Bueno, cuidado entonces. Cuidado, son las 8 de la mañana con 39 minutos. Hay que manejar con cuidado. ¿Sí? Gracias, Germán. Es el que ha andado por todo Hermosillo, ¿sí? Que ha andado por toda la ciudad y que en todos lados está chipi chipi. ¿Sí? Que en todos lados está chipi chipi. Ahí viene la agüita. Esto me lo mandó más temprano. ¿Quién me lo mandó? Me lo mandaron temprano. Dice: buen día, Sergio. Hola, ahí viene la agüita. Ya el chipi chipi en la colonia Modelo, que está muy cerquita aquí de. Aquí está un ladito, pues nosotros estamos en la San Benito y la Modelo está aquí pegadita a nosotros, ¿no? Ya el chipi chipi en la colonia Modelo, parece que viene una tormenta desde el sur generando tormentas eléctricas. Ojalá y llegue sin tanto show. Ojalá que sí, ¿no? Que llegue, siempre se agradece, ¿sí? Siempre se agradece y que deje lo positivo, ¿sí? Luego, otro mensaje de la audiencia dice, ¿hasta dónde no llega una persona cuando el poder enferma? Esto en relación a unos fragmentos del libro de AMLO. ¿Qué se siente este señor? Dice Jesús. Bueno, son algunos fragmentos. A ver si podemos tener acceso al libro. Supongo que va a llegar acá a Hermosillo, ¿no? Sí, supongo que va a llegar acá a la ciudad, a las librerías de aquí de la ciudad. Adelante, por favor. El libro de presidente López Obrador, y ya habrá oportunidad de darle una ojeada, de darle una revisada. Sí, don Enrique, allá en Ciudad Obregón dice, aquí en Obregón está nublado, pero sin lluvia todavía. Ya se le quitó lo ciclónico a Obregón, don Enrique, sí. Enrique hace rato me mandaba una imagen, un video de Ciudad Obregón, unos vientazos que estaba haciendo allá en Ciudad Obregón. Bueno, pero que todavía no llega el agua. Aquí ya llegó el agua, ¿sí? Y ya llegó también Lorena y Bella San Pedro aquí en la cabina. ¿Cómo le va?
0: Muy
1: sí,
0: bien,
1: coordinadora.
0: Qué gusto
1: saludarte. Bienvenido.
0: Muy bonito clima.
1: ¿Cómo le digo? ¿Cómo le digo? senadora, coordinadora.
0: Es más, sí, dime Lorenia.
1: Lorenia.
0: Claro.
1: Y nos dejamos
0: Lorenia
1: de cosas.
0: Lorenia, voy a hacer siempre.
1: Y nos dejamos de cosas.
0: Siempre, siempre.
1: Bienvenida.
0: Gracias.
1: Bienvenida, buenos días. Lorenia B. San Pedro. Días. Es la coordinadora de los comités de defensa de la Cuarta Transformación y la soberanía nacional.
0: Muy importante.
1: Para el estado de Sonora. Bien, informamos la semana pasada, hemos dado seguimiento, igual que todo mundo, a este proceso. Bien, ¿qué sigue?
0: Pues el trabajo territorial.
1: ¿Y ahora? ¿Sí?
0: El trabajo territorial, eso es lo que tenemos que dedicarnos en cuerpo y alma, hacer la organización del trabajo territorial. Nos ha ido muy bien, yo quiero de verdad agradecer a toda la gente que nos apoyó en este proceso interno, a toda la gente que fue consultada, a toda la gente que nos dio su confianza. Como tú sabes, esta encuesta incluía a la militancia, a los simpatizantes, pero también al pueblo en general, al pueblo de Sonora, y eso me da mucho gusto, que le da mucha certeza y le da mucha legitimidad a este proceso. Y bueno, también aprovechar, antes de avanzar con otros temas, hacer un reconocimiento a todos los aspirantes. Sonora tuvo un proceso competitivo, y eso está muy bien, porque quiere decir que hay cuadros fuertes, sólidos, que han venido creciendo, que hemos venido avanzando, y yo estoy muy contenta y muy agradecida también con todos mis compañeros, compañeras que estuvieron ahí, que iniciamos juntos este proceso y lo terminamos el pasado lunes 28 de septiembre.
1: Bien, me imagino que hay trabajo hacia adentro, hacia el interior del partido, sí, desde luego, y también hacia el exterior. Hacia el interior, ¿cuál es el trabajo que se está haciendo en este momento? Todos querían, pero sí, nada más había una coordinación, no había seis coordinaciones, había una. Sí, y eran varios aspirantes. Entonces, eso supone un trabajo al interior después del resultado.
0: Sí.
1: ¿Cómo va esa parte?
0: Va muy bien, va muy bien. Nos hemos reunido, nos hemos encontrado. Primero, ese lunes que estuvieran todos y todas ahí, para mí fue muy importante, muy significativo. Yo tengo un gran reconocimiento por cada uno de ellos y ellas, por todos, por Javier, por Célida, por Omar, por Froilán, por Dolores, por todas, por todos. Han sido grandes compañeros y grandes cuadros del movimiento que todos han aportado en su momento su trabajo, su esfuerzo. Todos hicimos nuestro trabajo en este proceso interno, cada quien con su estilo, cada quien con su presencia, cada quien con su forma de hacer las cosas, y todos abonándole a un mismo proyecto, que eso es lo más importante. Y lo dijimos desde el principio, pase lo que pase, vamos a estar juntos. Pero la unidad está muy bien que se exprese en la voluntad, pero creo que lo más importante es lo que viene en este momento, es que esa unidad pues se traduzca en inclusión, en acuerdos, en transitar juntos por esta tarea, una tarea muy grande que no depende de una sola persona, debe ser un trabajo en equipo, y así lo visualizo. Y bien, hemos platicado bien, estamos avanzando muy bien, vamos a integrarnos todas, todos en esta tarea, tanto quienes participaron en el proceso interno como los equipos, y por supuesto, tú bien lo decías, también los partidos políticos tenemos tareas al interior. Esta coordinación se trata justamente de fortalecer el trabajo territorial, las estructuras con la militancia, con los simpatizantes, y muy importante, con los sectores de la sociedad.
1: Bien, entonces bueno, al interior está avanzando. ¿Qué papel juega en esta parte, en este proceso, el presidente del Consejo Nacional de Morena, que también es gobernador del estado?
0: Sí, fíjate que el gobernador, primero, pues se mantuvo al margen del proceso interno. En Sonora hubo piso parejo para todas, para todos. Y él, en su calidad de presidente, pues tiene que dar seguimiento a las tareas del partido. Estamos convocados este próximo sábado, por cierto, al Consejo Nacional, donde obviamente presidirá esa sesión el gobernador Alfonso Grasso. Y a partir de ahí, definir las tareas que estaremos desarrollando a lo largo y ancho de los diferentes estados de la República. 17 entidades, como tú sabes, 11 de ellas encabezando esta tarea, una mujer.
1: A ver, y ahora, en el bueno, hacia adentro hay que reestructurar, ¿qué hay que hacer hacia adentro del partido? Y luego un poco hacia afuera, porque pues ¿cuánto falta, Lorenia? Falta todavía un buen tiempo, pues sí. Es decir, faltan meses.
0: Pero siempre el tiempo es relativo, Sergio. Tú tienes mucha experiencia también y sabes que cuando se trata de estos temas, el tiempo es corto siempre. Pareciera que no, se va muy rápido. Tan solo pensaba en esta tarea inmediata que es coordinar el trabajo territorial, pues ya que aquí acabe el año, el compromiso es ir a los 72 municipios del estado para reunirnos ahí con la militancia, con los simpatizantes, con los sectores, y dices tú, pues es una tarea compleja, tan solo visitarlos, ¿no? Y organizar ese trabajo, sistematizar, fortalecer las estructuras, es un gran trabajo el que tenemos que hacer. Digo, no empezamos de cero, tenemos ya 1,600 comités seccionales.
1: Sí, hay una estructura ya en marcha.
0: Tenemos 72 consejos municipales, tenemos un trabajo coordinado con Morena, con el PT, con el Verde, y en el caso de Sonora también está el PES y Nueva Alianza. Entonces, vamos a trabajar en conjunto todas, todos, pero el tiempo siempre es relativo. Uno piensa, falta mucho para que termine el año. No, se va como agua, ¿no? Ya estamos hoy, ya avanzó la primera semana de octubre. Es impresionante.
1: Sí, sí, se va rápido, pues, pero también, ¿cuántos meses son, Lorena? ¿Con qué? ¿10 meses, más o menos, aquí al proceso en el que va a desdoblar todo esto, ¿no? Sí. Yo entiendo que no estamos en un momento de campaña.
0: Así es.
1: Entonces, yo no te puedo preguntar una propuesta, ¿sí? Porque no es el papel en este momento. Pero sí te puedo preguntar tu opinión sobre ciertos temas y problemáticas que enfrenta el Estado de Sonora.
0: Sí.
1: Y por dónde habría que, si tú tuvieras que enumerar cuáles son los temas o pendientes del Estado de Sonora, ¿cómo los enumerarías? ¿En qué jerarquía les pondrías? ¿Salud, seguridad, infraestructura, agua, promoción económica?
0: Yo creo que la gente quiere que se siga trabajando en el tema de seguridad. Hay avances muy importantes en el país, en el Estado, incluso estamos por encima de la media. El gobernador Alfonso Grasso ha trabajado muchísimo para atender ese tema, pero creo que la gente quiere seguir sintiéndose segura en el Estado y esa es una prioridad para la gente. Creo que en Sonora tenemos un pueblo trabajador echado para adelante. Yo creo que no hay que descuidar el tema del empleo, que es muy importante, y del desarrollo económico y el regional particularmente. Este estado tiene tantos lugares, tantas vocaciones en las diferentes regiones, que yo creo que tenemos que optimizar eso que hay ahí, recursos naturales, pues un capital humano muy importante, reconocido a nivel nacional e internacional, podemos presumir de ello. Y creo que en esa ruta también hay mucho, mucho que hacer. Se tiene que seguir trabajando en la conectividad y la infraestructura. Me da mucho gusto todo lo que ha hecho. Ahora que hacía el gobernador su informe y veíamos el recuento de todas las obras, todas las acciones que ha realizado, pues son muy importantes, la conectividad del Estado y muy importante también el tema de salud.
1: Bien, así los pondrías tú.
0: Pues digamos, ¿no? Y en este primer saque, creo que son temas muy importantes. Y hay mucho reconocimiento a los avances, Sergio. Eso también me consta, lo viví en las diferentes regiones. Hay reconocimiento a lo que se estaba logrando, pero siempre hay retos. Y en esa ruta hay que continuar. Por eso queremos construir el segundo piso de la cuarta transformación.
1: ¿Alcanzan 3 años?
0: Sí, yo creo que el tiempo siempre es relativo. Hay que hacerlo rendir. Siempre pienso que un día puede pasarse el día sin hacer nada y sin productividad, pero un día también puede hacer la diferencia en la vida de cualquier persona. Entonces, sí, el tiempo hay que optimizarlo.
1: Ahora, todo el trabajo que te va a tocar hacer de coordinar los comités de defensa de la 4T, ¿esto qué son? Ya hay, digamos, dirigencia estatal, presidencia del partido, hay dirigencias municipales de Morena, no sé si están en los 72 municipios, están en los 72 municipios.
0: Sí, hay 72 consejos municipales, que esa es la instancia donde se organiza Morena.
1: Esto es otra cosa, los comités de defensa.
0: Se complementa.
1: ¿Cómo es? ¿Van a caminar paralelos? ¿Van a estar dentro de la estructura del partido? ¿Están paralelos? ¿Cómo funciona esto?
0: No, justamente se trata de integrar. Por eso es la coordinación de los comités de la defensa de la transformación. Es decir, la tarea que me toca a mí es coordinar todo el esfuerzo del trabajo territorial. Básicamente es eso. Todo lo que ya se hizo, recogerlo, organizarlo, fortalecerlo y crear también nuevos espacios en donde la gente pueda coincidir. Muchos de ellos, como te decía, ya están muy avanzados. 1,600 comités seccionales en el estado me parece muy relevante. Yo misma fui parte de un proceso anterior donde estuvimos visitando sección por sección, convocando a los vecinos, a las vecinas y conformando los comités. Entonces, es el seguimiento al trabajo que ya inició y es el fortalecimiento a ese trabajo que ya existe.
1: Bien, no es
0: otra. Empezar de cero.
1: Ahora, a esos comités de defensa, ¿se va a integrar a morenistas y no morenistas? ¿Quiénes van a integrar esos comités?
0: Bueno, cada partido político tendrá su propia tarea de integrar a su militancia. Claro. Y nosotros, por supuesto, vamos a darle la bienvenida a todas y a todos. Pero también podemos integrar a simpatizantes y también podemos trabajar con los sectores de la sociedad. Con todos, con mujeres, con jóvenes, con empresarios, con mujeres emprendedoras, con adultos mayores, adultas mayores, con todos los sectores de la sociedad. También vamos a empezar a fortalecer ese trabajo. Creo que lo que ha resultado en la cuarta transformación en el país, en el estado, en los municipios donde hemos gobernado, creo que la gente lo reconoce mucho y hay muchos, muchos puntos de afinidad con la sociedad civil, con los simpatizantes y, por supuesto, pues con la militancia, que también requiere su atención muy especial.
1: Bien, ¿cuándo estarían, ya están integrados o cuándo estarían integrados estos comités?
0: Ya están integrados, vamos a seguirlos integrando a lo largo y ancho del estado. Y bueno, nosotros tenemos esta semana una convocatoria a la Ciudad de México, los 17 coordinadores, coordinadoras de la Cuarta Transformación en nuestros estados, y vamos a reunirnos justamente para hacer nuestro plan de trabajo. Y a partir será del regreso, unos cuantos días más, uh-huh, estaremos implementando de manera particular pues este plan, estos objetivos y estas acciones que nos lleven a fortalecer ese trabajo.
1: Decía yo en algunas intervenciones que me ha tocado hacer, bueno, a ver, Lorena Valles es ahora la coordinadora de los comités de defensa de la 4T, lo que sea que eso signifique, ya sé qué significa, y cómo esto se va a desdoblar después en una aspiración política que ya está claro, está definida, ¿sí? Pero también al momento de conseguir obtener el triunfo interno, digamos, en esta competencia, pues Lorena Valles agarra un músculo que no tenía político antes de. Ya se queda sola en el templete. Estamos platicando con Soledad Durazo y otros compañeros ahí, ¿no? A ver, ella estaba en el templete con 6, sí, digamos, un templete imaginario político en donde había 6 aspirantes a una misma coordinación. Ya se bajaron 5 porque ya hay una definición y ella se queda sola en el templete. Entonces, bueno, adquiere una jerarquía política, la que adquieren los candidatos o candidatas a un cargo de elección popular, como es, o los aspirantes a la gubernatura del estado. El aspirante a la gubernatura o la aspirante a la gubernatura del estado tiene mano, tiene músculo, tiene fuerza, ¿sí? Oye, pero es que no puede ser, no, sí puede ser, como no, en mi opinión, ¿sí? Que tiene una fuerza política distinta, ¿sí? Que que no tenías el lunes en la mañana, ¿sí? Y que ya el lunes en la tarde ya la tienes, ¿sí? Porque ya tienes el papelito en la mano. ¿Cómo vas a usar ese músculo? Que no me digas que no tienes o que sí lo tienes, sí,
0: sí. ¿Ese músculo para?
1: Para influir en el resto de las designaciones que están pendientes, sí, y en el rumbo que puedan tomar las campañas en su momento, los esfuerzos de los personajes que están ahí todavía,
0: sí,
1: influyendo. ¿Sí?
0: Sí, primero yo he decidido ser muy respetuosa de este proceso. Primero, está en manos de la Comisión Nacional Electoral. Uh-huh. Es importante también explicarle al público que ayer mismo concluyó ya la primera, después de la coordinación estatal, se abrió la coordinación en los distritos federales,
1: sí,
0: vendrá la coordinación en los municipios y luego vendrá la coordinación en los distritos locales. Todo eso sigue siendo encabezado por la Comisión Nacional Electoral, que preside Citlali Hernández y que también acompaña a nuestra presidenta nacional de Morena, Ariadna Montiel. Creo que si queremos que ese músculo se convierta en liderazgo, lo que nos toca es respetar. Hay muchos cuadros políticos que trabajan a lo largo de mucho tiempo preparándose para una aspiración. Y poco le ayudaría yo al movimiento tratar de incidir. Primero, no se puede, porque ese tema lo tiene afortunadamente el Comité Nacional, la Comisión Nacional. Pero yo he pensado, yo he reflexionado, porque esto me lo han preguntado ya en varias, uh-huh, ocasiones.
1: Pues eso es una pregunta natural.
0: Yo fui muchas, sí, veces aspirante a pues diferentes cargos, diferentes responsabilidades, incluso partidarias, y es muy frustrante. Y es desmotiva, diría yo, el que por más esfuerzos que hagas, haya algo que influya, incida al final de cuentas para que se defina o no.
1: O sea, te han dicho a ti, oye, el candidato es que tú querías ser algo, ¿no? Lo que sea, candidata a algo. Y sí, que el candidato, he dicho, entonces es que el candidato está apoyando a tal o a cual. No, te va a tocar.
0: Lo viví en otros tiempos, sí. En otros tiempos, afortunadamente en la Cuarta Transformación no me ha tocado vivir algo así, porque creo que hay mucho más respeto del trabajo de cada quien, y además hay un mecanismo para medir ese trabajo, porque también puede ser al revés, que te digan que tienen una gran representatividad y no necesariamente sea así. Entonces, para no caer en un error ni en el otro, pues que se mida a toda la gente que se registre. A nadie se le limita en el registro. Es más, el registro se hace en línea, muy fácil, muy sencillo. Prácticamente cualquier persona puede registrarse, y eso finalmente pues se definirá en el mismo espacio, en el Comité Nacional de Elecciones. Y lo que sí creo es que quienes finalmente resulten como los más... pues los más idóneos para esa tarea, pues se sumarán al esfuerzo que hoy nosotros encabezamos de coordinar estos comités.
1: Ahora, también puede ser de dentro, es decir, gente que estuvo contigo en esta primera etapa, que te digan, es que yo quiero, ¿no? Apóyame.
0: Pues tendrán que medirse todas y todos, porque finalmente también va a llegar pues otra... Vamos a llegar a otra aduana, y sí, en esa aduana tenemos que lograr que todos los que tengan hoy estas responsabilidades en los distritos, en los municipios, pues también puedan cruzar esa aduana. Entonces creo que le hace muy bien al movimiento que sean evaluados de manera integral, como nos evaluaron a nosotros, a nosotras, que podamos descubrir ahí también a lo mejor muchos procesos que van a ser competitivos, porque hemos avanzado en la Cuarta Transformación, hay muchos más cuadros en las regiones y eso está muy bien. Y que podamos tener también gratas sorpresas, y que no interrumpamos el flujo natural de las cosas. Creo que no le hace bien, y el movimiento tiene esa responsabilidad. Por eso es que hay una comisión nacional que evite que en los diferentes estados pues se preste a que solamente lleguen algunos por a las afinidades. Entonces yo creo que es necesario que sigamos caminando en esa ruta en Morena. Creo que nos ha ido muy bien definiéndolo así, y este proceso pues está en manos de ellos. A mí me toca ser respetuosa, observar, claro, el proceso, claro que sí, pero esperar finalmente el resultado de esas definiciones. No le hace bien al movimiento, no me haría bien a mí llegar y pensar que ahora, porque tengo esta responsabilidad, puedo decidir el futuro político de alguien más. No sería correcto. Y uno es persona, uno se puede equivocar. Sí. Lo mejor es un colectivo, un método, un mecanismo, así como lo usaron para los estados, bueno, ahora para los distritos federales y municipios y distritos locales.
1: Bueno, a ver, ahora que estamos hablando de la situación interna y demás, quiero preguntarte tu opinión sobre la situación actual del partido, del movimiento al que perteneces, ¿sí? Ya van a ser, ya gobiernan desde el 2018.
0: Sí, 8 años. ¿Sí?
1: Tienen 8 años gobernando. Hay cosas interesantes, relevantes y destacables, por lo positivo, por lo bueno que resultan, y hay otras que son igual de relevantes y destacables, pero no tan positivas. ¿Cuál es la en tu opinión, cuál es la situación actual de movimiento, de Morena? ¿Se necesita algún replanteamiento o no? ¿Hay algún ejercicio de autocrítica al interior? He escuchado algunos muy interesantes, pero ¿cuál es el tuyo?
0: Bueno, sí, primero diría que lo que hay que hacer es no movernos de nuestro planteamiento inicial, pues ese es el que está en el ánimo de la gente. Yo creo que ese es el reto. Creo que la enorme mayoría hemos transitado en ese proyecto inicial. Lo hacemos de manera cotidiana porque estamos convencidos que es lo que le sirve a México, le sirve a nuestros estados. Creo que sí, hay que seguir en esa ruta. Creo también que sí hay espacios para la reflexión, para la autocrítica, que es necesaria. En cualquier responsabilidad que uno esté, uno siempre tiene que poner en la balanza qué has hecho bien y qué te hace falta por fortalecer. Creo que también ha mandado mensajes el movimiento de replantear algunas cosas. Ahora mismo, con el tema de las de quiénes encabezarán las responsabilidades, pues hoy hubo filtros muy importantes para garantizar que las personas que finalmente llegaran a esa tarea pues cumplan de manera integral con todas las características que debe de tener una persona para representar un movimiento, un proyecto como el nuestro. Creo que se ha sido más estricto en ese sentido y eso está muy bien. Hay hechos recientes, además, que conocemos, que nos hablan de la necesidad, de la urgencia, de poner un poco más de filtros. Y no solamente por eso se decía, y las presidentas, tanto Ariadna como Citlali, decían, por eso es que cuando se habla de la encuesta no se habla de un concurso de popularidad, sino de una evaluación integral. Y eso vino de un proceso
1: se tiene que poner más elegido,
0: de autocrítica en el hecho de decir, bueno, hay que cuidar más a los perfiles que representan al movimiento.
1: Ser más,
0: ¿no?,
1: selectivos.
0: Pues lo fueron, sí. Lo han sido, sí.
1: Pero al principio
0: sí.
1: No lo fueron tanto.
0: Bueno, era diferente. Y bueno, siempre se actuó de buena fe. Ya luego pueden suceder cosas, pero también se ha actuado en consecuencias. Pues recientemente ha habido hechos también que que te hablan de que no se va a solapar y que lo que se ha puesto, pues es... pues que se aplique la ley a quien se le tenga que aplicar, ¿no? Entonces es un proceso, es casi un proceso natural. Tú tienes, Sergio, mucha experiencia y a lo largo de los años vas viendo, pues como todos los proyectos tienen que estar en constante revisión. Ese es el reto. Yo creo que Morena lo está haciendo el movimiento, y frente a esto, bueno, pues hay que transitar, hay que avanzar, hay que estar observando siempre que podamos seguir por el camino que nos hemos planteado desde un inicio. Y yo creo que cuando estamos cerca de la gente, ahí no hay pierde. Cumplirle a la gente, ese es nuestro objetivo.
1: Fíjate, yo pensaba un poco distinto hace algún tiempo, hacía yo esta reflexión. Y aquí la compartía yo con la audiencia.
0: Sí.
1: Decía, a ver, Morena, teniendo tan altas intenciones de voto, puede darse el lujo de lanzar a un perfecto o una perfecta desconocida a un cargo de elección popular, pero con una trayectoria intachable. No le hace que nadie lo conozca. Puede ser un empresario, un académico, un maestro, un líder social, quien sea. Desconocido, sí, pero una persona que no tiene tache, digamos, en su vida pública, que puede dar un buen resultado. Porque con solo la marca, ¿sí?, Morena, va a ganar.
0: Pues es una marca muy posicionada.
1: Entonces, y ahí era cuando yo cuestionaba, bueno, entonces, ¿para qué lanzan a otros que sí son muy famosos, muy conocidos, pero tienen, de repente, les van a sacar muertitos que tienen en el closet, como que para qué?
0: Pues hoy se hizo una revisión muy exhaustiva y bueno, una evaluación integral, eso es lo que era más importante, ¿no? En el caso de Sonora, como te he dicho, fue un proceso muy, muy competitivo, y en el caso de otros estados, pues se cerró el paso a este tipo de personajes que pudiera significar, pues sí, muy alto en algún rubro, particularmente el conocimiento, que es luego el que con el que nos podemos ir de primera vista, pero luego qué pasa con el resto de los atributos, ¿no? Entonces, por eso se hizo un equilibrio entre todos estos atributos, una ponderación para encontrar un perfil que sea idóneo en el caso de cada uno de los estados de la República. Entonces, sí, eso resultó de un proceso justamente de revisión, de reflexión, de autocrítica y de prevención, de evitar que el movimiento finalmente siga su rumbo. Pero cuando hay personas que se equivocan, bueno, también hay que reconocer que pues parte de eso se le atribuye al partido o al movimiento que representa. Entonces, qué mejor que podamos encontrar perfiles que representen fielmente al movimiento y que el movimiento pueda seguir avanzando.
1: ¿Vas a convocar a gente de la sociedad civil, gente que nunca ha tenido acercamientos con partidos políticos, a que formen parte del movimiento?
0: Sí, cómo no. Yo permanentemente a lo largo de los años, por diferentes circunstancias, porque he sido activista también en diferentes temas, tengo una muy buena relación con muchos sectores de sociedad civil. Sí, los vamos a estar convocando, vamos a estar trabajando juntos, vamos a revisar los diagnósticos, vamos a escuchar alternativas, vamos a trabajar, vamos a hacer mesas temáticas, vamos a encontrarnos en foros, queremos acompañarnos también de la parte académica, que hay mucha riqueza ahí, y bueno, pues sí, hemos estado haciendo ya los acercamientos para poder, así como nos vamos a reunir con la militancia, con los simpatizantes, también con la sociedad civil, para escucharnos, para trabajar juntos.
1: Bien, ahora vamos a la parte un poco más grillona. Vamos, déjame regresar a esa parte. ¿Cómo andan de tiempo, Porque yo tengo un poquito más de tiempo, ¿sí? ¿Sí?
4: Tres, cuatro
1: minutos más. A ver, déjame regresar a la operación cicatriz. Yo no sé si te incomoda el término operación cicatriz.
0: No.
1: Sí, es que platicaba.
0: Se estila que se le diga así.
1: Sí, lo que pasa es que platicaba con algunos amigos de Morena. Si no le digas operación cicatriz, eso suena muy prianista. Oye, pues así se llama, pues no pasa nada.
0: Se entiende el término
1: de operación cicatriz. Empiezan un montón de rumores, que si fulanito está pidiendo tantos puestos, que si perenganito está pidiendo una diputación, que el otro quiere poner a la esposa, que el otro quiere poner al hijo, al pariente, etcétera. ¿Está sucediendo eso,
0: Lorena? No, yo de veras veo y digo, wow, cuando hay mucha imaginación y hay muchas cosas que empiezan a surgir. Naturales, Sergio, sí. Natural todo este proceso, así es. No ha sido así. Ha habido entendimiento, ha habido voluntad, ha habido diálogo.

0: Así ha sido y así nos vamos a entender en el trabajo, que eso es lo más importante, es lo que nos interesa a todos, a todas, y vamos a construir acuerdos y vamos a estar todas y todos unidos frente a esta responsabilidad.
1: Bueno, pues muchísimas gracias, te agradezco mucho que hayas podido venir, nos extendimos un poquito, quiero agradecerle a mis compañeros en las demás estaciones en las que estamos al aire, en Obregón, en Nogales, Cananea, que se hayan quedado, les avisé que nos íbamos a extender un poquito para esta plática con Lorena Valle San Pedro. Tengo un mensaje de un dinero retirado, don Sergio Vázquez, te lo voy a pasar ahorita.
0: Muy bien, sí, claro que sí.
1: Está invitando a Cananea y a recuperar unos temas ahí que tienen que ver con Cananea, te lo voy a reenviar o se lo reenvío a Jesús, a quien tú me digas.
0: Sí.
1: Él es un radioescucha frecuente de nosotros. Excelente. En aquella zona y te dejó recado desde temprano.
0: Excelente. ¿Va? Vamos a seguir pendientes de todos los temas que hemos trabajado. Incluso vamos a incluir muchos más. Entonces, agradecerte mucho, Sergio, saludar a toda la gente que nos escucha desde las diferentes regiones del estado. Nos vemos muy pronto en sus municipios. Gracias a todos los que estuvieron al pendiente de este proceso interno. Decirles que no vamos a fallar, que vamos a seguir trabajando como lo hemos hecho en los últimos 30 años.
1: Hasta luego.
0: Hasta pronto. Abrazo.
1: Igual Lorena Valle San Pedro, coordinadora de los comités de defensa de la Cuarta Transformación y la Soberanía Nacional. Les decía yo que nos extendimos tantito, ese era el plan, son las 9:08. Muchas gracias, que estén muy bien. Acá nos reencontramos mañana a las 7, nuestras noticias, cadena estatal. Hasta entonces.
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Oigan, y pues hay artistas que encuentran una forma de contar historias. Y Sia decidió hacerlo casi sin aparecer en pantalla. Recién escuchamos The Greatest de Sia, donde la protagonista vuelve a ser, bueno, más bien volvió a ser Maddie Ziegler, la bailarina que se convirtió en el rostro de muchas de sus canciones. Pero esta vez, pues el baile no era solamente una coreografía espectacular, como muchos de ustedes habrán apreciado en el videoclip, sino más bien, pues esta vez el baile fue como una forma de expresar dolor, de expresar resistencia y también esperanza, porque... Por si ustedes no sabían, ya saben que aquí siempre, aquí en Voltaje 101 siempre tenemos un poquito de infodumping. El videoclip fue pues realizado como un homenaje a las 49 víctimas de un ataque ocurrido en el club Pulse, por allá en Orlando, en un nightclub. Y por eso termina con un mensaje que invita a no dejar que el odio gane. Muy buenos días a todos, para todos los que ya vienen en camino al trabajo, para los que están arrancando la jornada o a que apenas van despertando. Gracias por conectar con nosotros, esto es Voltaje 101, donde todos los días estamos buscando cómo recargarte la energía con historias, con buena música y con la mejor de las vibras. Así que, pues, después de un buen mensaje y tan poderoso, vamos a cambiar la frecuencia hacia una canción que habla de algo muy distinto. Cuando la realidad no siempre es perfecta, pero aún así decides disfrutar el momento. Así que el día de hoy les voy a dar la bienvenida con un tema que a mí me parece bastante cool. Es de Lost Frequencies. Esto se llama Reality y lo escuchas en Voltaje 101.

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Acabas de escuchar a José Madero con Arrópame y lo escuchaste a través de @FM101.1, hashtag te conecta. Qué buena onda que el día de hoy me estás acompañando. Mi voz suena un poquito aguardientosa, digámoslo así. Espero que el día de hoy estés disfrutando muchísimo de ese traguito de café, de este día tan increíble que estamos viviendo en este lunes, con esta lluvia tranquila, con el clima delicioso. Son 28 grados centígrados los que tenemos, con esta lluvia débil marcando el pronóstico del clima. Así que pues se va a mantener así a lo largo de esta hora, así que pues esperemos que durante el día el tiempo pueda ser favorecedor para traer un poquito más de viento y lluvia, porque ya, o sea, estamos en octubre, ya vamos a empezar a notar cómo es que el calor se va a empezar a despedir. Ya, por favor, ya lo necesitamos. Son las 9:40, vamos a ir con más música. ¿Qué te parece si escuchamos algo de Rihanna? Esta canción que vamos a escuchar se llama Diamonds. 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

LMFAO con Lauren Bennett. Esta canción se llama Party Rock Anthem. Y lo escuchaste a través de @FM101.1, hashtag Te Conecta. 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

Y vamos a despedir este bloque musical con algo de Katy Perry. La canción se llama California Girls. Y lo escuchas a través de @FM101.1, #TeConecta.

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4: Las viviendas afectadas por el huracán Polo en 5 comunidades de Navojoa fueron revisadas mediante recorridos casa por casa de la Comisión de Vivienda del Estado de Sonora, que censó a 514 familias para documentar los daños y conocer sus condiciones y así analizar las alternativas de atención que podrían incluir materiales para mejorar las viviendas o acciones de reconstrucción. La Secretaría de Salud de Sonora contabiliza 51 defunciones por rickettsia durante este 2026, por lo que exhortó a la población a reforzar las acciones para prevenir la enfermedad transmitida por la mordedura de la garrapata. En casos confirmados, la capital del estado también encabeza con 35 casos, le siguen Abojoa con 19, Guaymas con 18 y Cajeme con 13 casos. El resto están distribuidos en las otras localidades. La presidenta Claudia Sheinbaum afirmó que el gobierno de México no cuenta con evidencia de que se haya realizado disparos desde territorio nacional contra elementos de la Guardia Costera de Estados Unidos, como informó el embajador estadounidense Ronald Johnson. La mandataria explicó que Washington notificó por escrito sobre la presunta agresión, por lo que México solicitó las pruebas disponibles para verificar lo ocurrido. Consulta esta y otra información en www.nuestrasnoticiasonora.com. Soy Cheryl García y continuamos en una hora con más información en Nuestras Noticias Radiorama Sonora.
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Y hay canciones que no hablan de encontrar al amor, sino que hablan de tener el valor para dejarlo ir. Y eso pasó con Alejandro de Lady Gaga, que mucha gente pensó que era una canción dedicada a una sola persona. Pero Lady Gaga explicó que en realidad habla de despedirse de relaciones que ya no te permiten avanzar. A veces soltar también es una forma de quererte. Muy buenos días a todos los que se van conectando a través de @FM101.1, hashtag te conecta. Ya sea que vengas en el carro, que estés en la oficina, que estés trabajando, o si apenas está arrancando el día para ti, yo te doy la bienvenida. Aquí la idea es muy sencilla, simplemente subirnos el ánimo, recargar batería y sobre todo también acompañarlos con canciones que tienen algo que contar. Así que yo les doy la bienvenida, soy Lalo, te voy a estar acompañando hasta las 11 de la mañana y vamos con rolas que dejan huella. La que viene es una de esas voces que no necesitas escuchar dos veces para poder reconocer, porque esta voz es una voz así como medio rasposona, intensa, llena de emoción. Así es, le atinaste. Aquí está LP.

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Se conecta de fondo The Cranberries con Linger. Estás escuchando Voltaje 101 y yo te quiero hacer una pregunta. ¿Alguna vez has sentido que una canción logró explicar exactamente lo que tú no sabías cómo poner en palabras? Pues fíjense que el día de hoy está comenzando la semana de concienciación sobre las enfermedades mentales. Una oportunidad para poder hablar de algo que por fortuna cada vez entendemos mejor, ¿no? La salud mental. Hoy sabemos que condiciones como la ansiedad, como la depresión, el TDA, el autismo y muchas otras formas de neurodivergencia no son una cuestión de echarle ganas, sino realidades que merecen comprensión, apoyo y cuando hace falta, claro, también atención profesional. Y aquí entra la música, porque para muchísimas personas, especialmente quienes crecimos en los 2000, las canciones fueron mucho más que entretenimiento. Se convirtieron en un refugio, en una forma de sentirnos comprendidos y de poder descubrirnos que no éramos los únicos que pensábamos o que sentíamos de cierta forma, ¿no? Porque pocas canciones pueden representar eso, como por ejemplo la de Numb de Linkin Park, ustedes la recordarán, que habla de la presión por cumplir expectativas, de sentir que estás perdiendo tu propia identidad y también de esa necesidad de poder encontrar tu propia voz. Y yo creo que por eso, 20 años después, o más de 20 años después, pues sigue conectando con millones de personas alrededor del mundo, porque pedir ayuda es una muestra de fortaleza y encontrar una canción que te haga sentir acompañado también puede ser el primer paso. Así que el día de hoy vamos a recordar a Linkin Park con este tema que se llama Numb. Yo soy Lalo y estás escuchando @FM 101.1, hashtag

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Y ahí escuchaste a September con Cry For You. Lo escuchaste a través de @FM101.1. Hashtag te conecta. Antes del 2001, escuchar música fuera de casa era muy, muy diferente. Yo estoy seguro que si tú viviste tu etapa musical antes del 2001, de seguro traías un Discman que brincaba con cualquier bache aquí en Hermosillo, de seguro que sí. A lo mejor traías un reproductor de MP3 donde apenas cabían unas cuantas rolitas, o una mochila llenas de CDs ya bien rayados, quemados y todas las cosas. Pero bueno, en ese entonces apareció Steve Jobs con una idea que parecía imposible: 1,000 canciones en tu bolsillo. Así fue como nació el iPod, y junto a iTunes cambió para siempre la forma en la que descubrimos, compramos y escuchamos música. Y en una época en la que la industria discográfica estaba en crisis por la piratería, Apple encontró una nueva manera de conectar a los artistas con el público y transformó el consumo musical de toda una generación. Y hoy recordamos el aniversario luctuoso de Steve Jobs, un visionario que no solamente revolucionó la tecnología, sino que también cambió el soundtrack de nuestras vidas. Y si hay una canción que representa ese cambio de milenio, las fiestas, los reproductores MP3 y el nacimiento de una nueva era digital, es la siguiente canción: Daft Punk con One More Time. Claro que sí, ustedes recuerdan esta canción. Bueno, espero que la disfruten. Yo soy Lalo, esto es Voltaje 101 por @FM y seguimos en modo Voltaje, donde la tecnología y la música siempre encuentran la forma de conectar.

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4: La Secretaría de las Mujeres reporta 1,001 centros libre en operación, con más de 1,400,000 servicios gratuitos en todo el país. Dictan prisión preventiva para Capitán Sol, ex capitán de Marina, investigado por delincuencia organizada y presuntos vínculos con una red de huachicol fiscal. Clara Brugada reportó un aumento del 85% en la cobertura de programas sociales en la capital y anunció nuevos proyectos de movilidad, salud y educación. Vinculan a proceso a los cuates, señalados por el ataque en una secundaria de Torreón que dejó una mujer muerta y 4 personas heridas. Hay récord en la venta de autos en México. Más de 1,144,000 vehículos fueron comercializados entre enero y septiembre, con un incremento anual del 5%. Habrá lluvias torrenciales que amenazan a Chiapas y Tabasco, con riesgo de inundaciones y deslaves. El frente frío número 1 también dejará precipitaciones intensas en varias regiones del país. En Siberia, una científica murió tras un accidente de laboratorio y unas 200 personas permanecen bajo vigilancia médica. Mientras que en Brasil, la elección de la presidencia irá a segunda vuelta. Flávio Bolsonaro obtuvo 47.03%, mientras que Lula da Silva 45.16%. Se va a definir el próximo 25 de octubre. Gilberto Mora, Irving Lozano y Mateo Chávez serán baja de la selección mexicana para enfrentar este martes a Chile en Los Ángeles.
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1: Y ahí escuchaste a Moderato con Ya lo veía venir y lo escuchaste a través de @FM. 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Y bueno, ahora sí, ya me voy a despedir. Espero que tengas un excelente día, un feliz lunes, inicio de semana. No voy a trabajar. Me voy a despedir con algo de Miranda y esto se llama Don. Lo escuchaste en Voltaje 101.

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3: El incremento del nivel del mar registrado este domingo provocó ingreso de agua en zonas bajas de Guaymas, Empalme y Yávaros, informó la Coordinación Estatal de Protección Civil de Sonora, que atribuyó el fenómeno a la coincidencia de la pleamar astronómica con agua remanente de las lluvias recientes. Sonora alcanzó un nuevo récord histórico en exportaciones durante el segundo trimestre de 2026, al registrar 8.524.9 millones de dólares, resultado que refleja la fortaleza productiva y competitividad que ha impulsado el gobernador Alfonso Durazo Montaño para consolidar al estado como referente económico a nivel nacional. Un juez federal impuso la prisión preventiva de oficio en el penal de Altiplano al capitán de corbeta en retiro Miguel Ángel Solano Ruiz, el capitán Sol o el fantasma, en el caso en el que le atribuyen formar parte de una supuesta red criminal que controlaba el huachicol fiscal en las aduanas marítimas. Consulta esta y otra información en www.nuestrasnoticiasonora.com. Soy Cheryl García y continuamos en una hora con más información en Nuestras Noticias Radiorama Sonora.
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0: Joaquín López Dóriga también. Muy buenos días, Hermosillo, Sonora, México y el resto de este bonito y agradable planeta que hoy amaneció nublado aquí en la ciudad solar. Y con una lloviznita, ¿no? Esas que no te dan ganas de salir ni al porche, quedarte ahí encerradito.
1: Hubo partes donde sí fue más intenso, ¿eh? Me tocó.
0: ¿Ah, sí?
1: Sí, para el sur de la ciudad. Me tocó ir ahorita temprano y bastante estaba, pero ahorita ya. Ahorita ya cuando llegué aquí a la radio estaba como cuando dicen en los pueblos, está pariendo una venada.
0: Okay, ya, clareando.
1: Ya estaba con sol y todavía una brisita leve, ¿no? Todavía. Pero bueno.
0: Pues buenos días, buenos señor días. Sol. Que también, al igual que nosotros, salió tarde el día de hoy. Sí. Buenos días, querido pueblo bueno y sabio. Sean ustedes bienvenidos a este espacio informativo y de opinión, donde nos gusta, nos encanta provocar la conversación pública, el contraste de las ideas en torno a los principales acontecimientos del día, que a usted, a mí, a él y a todos nos afectan, nos interesan, y si no nos interesan, igual nos pegan macizo, porque desafortunadamente otros toman decisiones por nosotros y no siempre son las más acertadas. Y para entrar en tema y en caliente, tenemos la primicia, Gerardo. Haz la cortesía algo que a muchos sonorenses nos tenía bastante con pendiente.
1: Escudriñando ahorita aquí en las redes sociales, me topo con un adelanto que sube a Twitter mi colega Rigo Gutiérrez, es el mero mero petatero editorial de Semanario Primera Plana, quien sube: última hora, el doctor Maximiano Verduzco se entregó esta mañana ante la MIC Sonora. El gobernador Durazo confirmó avances en el caso que involucra la muerte de al menos ocho personas en clínica de sueros vitaminados aquí en Hermosillo. Usted recordará, pues, que este doctor Maximiano, pues, se les había pelado Baltasar, muy raro, ¿no? Que la autoridad, que la MIC no lo había podido encontrar.
0: Como dicen en mi pueblo, se les peló el mayate con todo y hebra. No,
1: se les fue con todo y hebra. Y bueno, ahora, pues lo peor, ni siquiera lo pudo capturar la MIC, sino que el tipo, a lo que adelantó el gobernador, esta información que está en proceso todavía, pues el tipo se entregó finalmente.
0: Recordará usted, pues,
1: con un amparo que me imagino que hay que medir de aquí hasta allá.
0: No terminan de leerlo.
1: Sí, no terminan de leerlo, te aseguro.
0: No, sí, naturalmente, pues hay con qué. Tuvo con qué evadir la justicia, sí, que pues no fue pronta y expedita en este caso, como suele pasar en algunos casos, sí. Y pues pudo permanecer por meses fuera del largo brazo de la fiscalía, que por ejemplo, la semana pasada atrapó infraganti de inmediato y sin tocar baranta a una enfermera que se robó unas medicinas del Istezón.
1: ¿Pero cómo?
0: Sí. Bueno, ahí sí.
1: Había medicina.
0: Eso es lo raro, es lo que todavía no. Sí. Buena rima, Tacho. Qué bárbaro, qué bárbaro. Decía el Gerardo López Cejas, que pues sí, en paz descanse.
1: Pues ahora pues vamos a ver en el curso de la mañana qué información dan, precisamente lo que te digo, que se confirma si el tipo ya llegó totalmente amparado y que, pues bueno, finalmente, si se lo otorgó a un juez del bienestar, pues el tipo va a poder llevar su proceso en libertad. Aunque yo, mira, ya no se puede dudar nada de lo que puede suceder en este México lindo y querido. Yo digo también que es complicado que alguien le otorgue un amparo cuando el tipo se fugó. Ya andaba en plan de escape, ¿no?
0: O sea, era prófugo.
1: Era un prófugo, esa es la palabra. ¿Y cómo otorgarle un amparo? Pues, mira, yo estoy suponiendo, pero ya no lo dudo.
0: La ley es la ley, Gerardo. No sé cuándo lo vas a entender, pero en México, la ley es la ley.
1: Como dijo Juárez, ¿cómo decía?
0: Para los amigos, justicia y gracia. Así. Para los enemigos, ahí te va, mijito.
1: Ahí te va todo igual, código.
0: Todo.
1: Penal, ¿no? Encima.
0: Todo el código penal.
1: Sí.
0: Bueno, pues así pues, las cosas.
1: A ver, por lo pronto, y te digo, al menos 8 muertes son en las que está vinculado esta persona, ¿eh? Pero la verdad que si le escarbamos ahí, ¿cuántas más gentes quizás pudieron haber muerto debido a esa mala praxis, ¿no?
0: Mira, yo más que la mala praxis, sigo pensando que sí.

0: Este médico atendió a decenas de miles de personas. 8 fallecimientos, pues sí resulta un escándalo, pero yo jamás en todo este trayecto lo he vinculado a una mala práctica, porque, pues, te digo, cáscaras eran. Yo más bien he pensado todo este tiempo, así mi interpretación personal es que le tocó un lote contaminado de esos sueros que su proveedor le estaba surtiendo. Y es muy difícil ir contra las farmacéuticas, que son entidades de mucho poder económico e influencia política.
1: Sí.
0: Yo, la verdad, no he visto una versión contundente que a mí, en lo particular, por necio, por conspiranoico y lo que tú quieras, me convenza. Soy difícil de convencer. Entonces, hasta la fecha yo no encuentro coherencia suficiente para quedar satisfecho con lo que he podido apreciar.
1: Yo creo que sería una combinación, ¿no? Quizás, como bien dices, bueno, es un lote que viene contaminado, pero también él como médico responsable, que es el que finalmente les aplicaba el suero, pues oye, una reacción de volada, algunos del primer caso, oye, me ocurrió una muerte, ah, caramba, 2, 3, y luego se te vienen en bola 3, 4, 5 y hasta 8, pues creo que ya hubo de plano así una mala praxis, además de...
0: Mira, hay un equipo sofisticado con el que tú puedes analizar la calidad de cualquier medicamento, que te dice en qué condición está, más allá de la etiqueta, de la caducidad y que Cofepris le pone el sello. Tú sabes que aquí en México todo es posible.
1: Sí.
0: Con ese aparato, aquí en Hermosillo, hay lugares que tienen esa tecnología y antes de aplicarle una dosis de lo que tú quieras a un paciente, pasa por ese filtro.
1: Sí.
0: Entonces, una vez certificado, pues ya no hay lugar a dudas ni a riesgos.
1: Sí.
0: Y pues yo no sé si en el caso del doctor Maximiano trabajaba de esa manera. Lo dudo mucho por lo masivo del servicio, sí, por la forma como...
1: Y por los hay testimonios que hay de las condiciones en las que operaba esa supuesta clínica,
0: sí,
1: oye,
0: masivamente,
1: donde la gente canalizada sentada en una silla normal en un pasillo de esa casa habilitada como consultorio, o incluso en el estacionamiento la gente sentada en sus vehículos ahí con el suero colgando ahí del techo, ahí bajo esas condiciones, digo, yo ya le quitaría mucho de confianza a que ese tipo de manejo de medicamentos haya sido el correcto, ¿no? El apropiado.
0: Pues definitivamente sí. Uh-huh. Creo que un caso como este tiene que llevar a decisiones pues de carácter instrumental, es decir, de procedimientos, la logística, la cadena de custodia, a mejorar todo eso antes de que alguien pues reciba una dosis de algo. Dentro de las tragedias pues siempre se puede obtener algún... Dicen que no hay mal que por bien no venga, pero en esta historia tampoco he tenido una devolución de resultados con el tema de la denuncia que hizo prácticamente en vivo uno de los familiares de una mujer que tuvo una agonía espantosa, que fue muy mal atendida en el hospital regional, que hubo médicos ahí que no fueron lo suficientemente ni empáticos ni profesionales como para atenderla como era debido. La mujer se estaba destruyendo por dentro y le dieron un mal tratamiento, según lo que refirió el hermano de la víctima, lo escuché yo en una entrevista telefónica. Y ya no tuvo, o sea, todo enfocado en Maximiano. ¿Qué pasó con todo lo demás? Uh-huh. Y así como esa víctima, hubo otras 8 que no nada más recibieron el suero, que a lo mejor no recibieron la atención como en el caso de ella, que es el que yo conozco, que fue pésima y con una insensibilidad como para que haya responsables.
1: Sí, debe de haber. Oye, porque fíjate que a mí me ha tocado comprar algún medicamento que requiere de cierta temperatura, que hay una cadena, ¿cómo le llaman? Cadena de frío, no sé cómo se llaman. Y uno ve a la farmacia, y sí, en la farmacia te sacan el producto y te lo entregan, ¿no? Pero ahí queda también uno a la confianza, a la buena voluntad de decir que ese que ese medicamento, desde que salió del laboratorio, se haya mantenido bajo esas condiciones, ¿no? ¿Quién te garantiza que en el traslado no haya habido un cambio brusco en las temperaturas? Y ya lo que te están vendiendo, en el mejor de los casos, termina siendo un placebo.
0: Inocuo.
1: Algo inocuo, ¿no? O sea, eso es lo complicado en ese tipo de medicamentos.
0: Definitivamente, mi estimado Gerardo. Y pues bueno, después de esta reflexión, vámonos a un corte. Regresamos en un par de minutos con Libre Expresión. Sus amigos Gerardo Ponce de León y David Parra.
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20: En @FM son las 11:22.
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0: Continuamos con Libre Expresión en aquí @FM 101.1. Y déjeme contarle, evocando aquella canción del maestro Gabilondo Soler, la de El Chorrito. Pues fíjate que este fin de semana, en voz de la defensora de la Cuarta Transformación y la soberanía nacional, recientemente designada por el Partido Morena para Sonora, la morena y guapetona, eso sí que guapa está la Lorena, ¿eh? Lorena Valles 2.0. Qué bárbaro, ¿eh? Qué buena manejo de imagen personal está haciendo esta chica, que me recuerda a Claudia Pavlovich en sus mejores tiempos de proyección, ¿no? ¿Te acordarás que la Claudia siempre andaba de jeans, medio despeinadona, y neta que se veía bien sexy, bien guapa la Claudia de aquella época, que a mí personalmente me parece que era más guapa que la Claudia 2.0. Uh-huh. Aquí con Lorena sí funcionó al revés, uh-huh. La neta que sí. Mientras no se ponga botox en la boca, uh-huh, en los pómulos, vamos bien. vamos muy bien.
1: No, está bien.
0: Esa es mi percepción.
1: Digo, mientras no terminen como el Vester Gordillo. Pues.
0: Ay, Dios mío, querido. Te fuiste con la propaganda, qué bárbaro. ¿Cómo puede ser víctima de la mercadotecnia?
1: No, lo acepto, fue un golpe bajo, le ofrezco mis disculpas, maestro. Yo sé que es el amor platónico.
0: Discúlpese y retírese. No, era mi jefa. Cariño por la jefa. Dos tercios chiquitos y uno grandote, dijo Lorena Valles. Por eso el chorrito, pues se hacían chiquitos y grandotes. En cuanto a una pregunta.
1: Pero luego por ahí dijeron, pero que lo defina, pues que capaz que los tercios chiquitos son los que se creen grandotes.
0: ¿No? Pues todo eso, porque no deja de ser percepción. Sí, y bueno, en esa misma percepción, porque está el que emite el mensaje y está el que lo recibe. Uh-huh. Uno interpreta, ¿no?
1: Claro.
0: ¿Cómo te pones a hablar de división? Es decir, en tercios, en cuartos, en octavos, en lo que te dé la gana.
1: Cuando
0: la sociedad está polarizada, cuando estamos divididos como mexicanos, cuando la labor de hacer que unos nos confrontemos contra los otros ha sido exitosamente extraordinaria.
1: Extraordinario. Joder.
0: Sí, no estamos para eso. Creo que estamos para buscar soluciones.
1: Pero es la línea que ya trae en ese discurso de la confrontación de nosotros los buenos, ustedes los malos, ¿no?
0: Sí, sí, como Pepe el Toro.
1: Sí,
0: y
1: sí,
0: ¿no?
1: Nosotros los honestos, ustedes los corruptos.
0: Ajá, ustedes los chairos, nosotros los fifís.
1: Es continuar en ese discurso. Bueno, y que le ha resultado, que le ha dado resultado.
0: De alguna manera. Oye, y ya que digo eso de los chairos y los fifís, ¿no te parece que ya los fifís son los que se llamaban chairos?
1: Es que mira,
0: velos en las camionetas.
1: Tengo referencias de los primeros diputados que llegaron de Morena, que viviendo en colonias
0: populares,
1: Choyal,
0: Vivienda Media, sí, mi querido Choyal,
1: no, de ese tipo, ahorita son de La Joya
0: para arriba,
1: de La Rivera,
0: no, de La Joya para arriba,
1: son de La Rioja,
0: ajá,
1: son de Altozano, te lo juro, así.
0: Eran aspiracionistas, a fin de cuentas.
1: Sí. Oye, maestro, pero ahorita que decías de cómo, la verdad, mira, para empezar, la posición de Lorena Valles, bueno, finalmente, pues, ella tiene que asumir una posición de triunfalista, decir, no, pues, que a nosotros nos la Pérez Prado, porque somos de Morena, y y vamos arriba. Pero si bien dices tú hablar de división de tercios, pero cuando, como bien dices tú, dejemos ya ese discurso de estar confrontados, pero voy más allá todavía, hablando de divisiones de tercios, cuando la verdad es que al interior de Morena todavía no hay una unidad real en torno a la candidatura, a la virtual candidatura de ella por parte de la 4TE.
0: Lo vimos el sábado con la Marque.
1: Lo vimos el sábado. Mira, hay quienes empezaron a destacar, no, ya Javier ya dijo que va con ella. Hay dos detalles. Si realmente el evento estaba programado para hacer ese anuncio de unidad a favor de Lorena, lo hubiera invitado.
0: No estuvo Lorena ahí.
1: Lo hubiera tenido ahí, decirle, señores,
0: ¿tú ustedes, crees que no hubiera ido si le invita?
1: Sí va.
0: Claro, es lo que le toca.
1: Y es lo que ella quiere, y es lo que requiere el propio partido, esa coalición, ¿no? Oficialista, pero no estuvo ahí. Cuando originalmente también trascendió previo a ese evento el sábado en la cascada, que la idea era hacer una exposición ante sus seguidores, curiosamente, en vez de hacerla en su solar natal, Ciudad Obregón, donde tiene incendiado el rancho, todavía con niveles de inseguridad alarmantes, la ciudad con muchas necesidades, se viene a organizar un evento en Hermosillo para demostrar fuerza y decirle, mira, me necesitas. Y originalmente la intención era, según los trascendidos, era que hubiera ahí quienes esos espontáneos pidieran el uso de la palabra y decir, estamos contigo y tenemos que estar contigo y no con Lorena. Luego de trascender esto, cuenta también la maledicencia que hubo una llamada de muy alto nivel desde Palacio que le dijo, hey, déjate de cosas, mira, vamos a acordar, está bien, vamos viendo lo que tú estás pidiendo, pero ahorita que sea de unidad. Y fue donde cambió el discurso. Más o menos, donde dijo, bueno, vamos a cerrar filas. Primero no dijo si a favor de quién, ¿no? Ya después, finalmente lo dijo muy forzado. Reconocemos Y luego lo dijo en los términos, reconocemos la decisión que tomó el partido de elegir a Lorenia. No dijo la decisión, la voluntad de los morenistas, que la verdad es cierto, fue una decisión de partido, no nos hagamos. Pero en esta tesitura que hay de buscar la unidad es haberle dado el crédito que fue una consulta, producto de todo una consulta, que todos sabemos que no fue tal.
3: Sí,
1: pero
3: sí.
1: No, yo no sentí, ahora voy a esto, una genuina ofrecimiento de parte de Javier Lamarque de apoyo, de respaldo a la candidatura de Lorena.
3: Durante la campaña nunca estuvo en una actitud unitaria, estuvo más bien en una actitud, sí, de sobradez, sí, de reto al propio gobernador. Uh-huh. Más que él, yo creo que la señora esta Patiño,
1: su esposa.
3: Más que él, creo yo, ¿no? Uh-huh. No lo sé, pero esa es la impresión que a mí me dio. Y venir a decir un discurso de compromiso, pues no, a ver quién se lo cree.
1: Sí.
3: No hay tal. Y creo que lo que hizo fue enseñar el músculo, fue decir, pues puedo ayudarte si quiero.
1: Sí.
3: ¿Sí? Quiero. Y creo que la descortesía, no creo que haya sido por parte de Lorenia. Si lo hubieran invitado, hubiera sido la primera en llegar.
1: Y vale decir también, decirlo, en mi personal punto de vista, el mejor perfil para candidato era Lorenia. Era Lorenia. Mejor. Ahí, en cuestión de mujeres. De hombres, para mí seguía siendo
3: Froilán Gámez. Sí, coincido contigo. Uh-huh. Creo que eran las mejores cartas que, uh-huh, que había en género. Aunque yo veo, sigo viendo, en Célida López, un personaje con capacidades también para representar a esa candidatura. Lo sigo viendo porque
1: pues, estridente, pues, pero
3: lo que tú quieras, pero la chava le entiende, mueve la pandereta. Como candidata creo que es bastante, bastante buena. Pero pues ya estaba muy pareja la situación ahí entre ellas dos.
1: Confiable para efectos de lo que es la militancia genuina o más formada en la izquierda.
3: Ah, no, pues es que bueno, a ver, ¿quién será más de izquierda? Pues acuérdate que Lorenia pues viene de la cultura del esfuerzo. Vaya que es tesonera, que es una mujer que no sea milana con las derrotas que tuvo consecutivas en 5 ocasiones y nunca dijo yo no. Eso ya habla muy bien de alguien que tiene la tenacidad para insistir. El caso de Célida, ella no era de origen de cuna fifí como otros, ¿no? Igual que el gobernador venía de la cultura del esfuerzo, hija de un pescador de Puerto Peñasco, y una muchacha que se fue abriendo paso con ese carácter que la define.
1: Pero muy definida.
3: Muy ambivalente.
1: A la derecha.
3: Sí.
1: Ella hizo sus estudios en escuelas católicas, inclusive le hizo una especialidad por allá en la Universidad Católica de Chile.
3: Sí. Oye, y bueno, por un lado Javier viene y pisa terreno, no vamos a llamarle ajeno, bueno, sí, corral ajeno, pues, ¿no? Pero el Toño hace lo propio y se va a Cajeme y vuelve a tener otra reunión con Sonora con todo, con los coordinadores de Cajeme, que han sido insistentes en invitarlo una, otra y otra vez, y que los hemos visto muy de sí, ¿no? Y las que faltan, ¿no? con diferentes expresiones de la sociedad cajemense, que viendo el desastre de ciudad que tienen en comparación con Hermosillo, pues es como cuando yo fui a ver la película de Tiburón o la de Rocky Balboa, ¿no? Que cuando íbamos al cine, que no había todo lo que tenemos ahora. Pues yo fui como 6 veces a ver el Titanic y cosas por el estilo, ¿no? La que sí fui una vez fue la del Exorcista y, no, hombre, salí con los pañales hechos. No. Oye, ya nos colgamos aquí. Otra vez, nos va a hacer vicio. Bueno, así las cosas. Cajeme, Hermosillo, siguen compitiendo, ¿no? Compitiendo, y pues lo que vemos en Javier Lamarque es que no aceptó el resultado de la elección y que anda negociando las perlas de la Virgen.
1: Sí, ahora ya sabemos, cada vez se confirma más, quiere la Diputación Federal para su hijastro, Plutarco Sánchez Patiño, y de ser posible, porque también que la candidatura a la alcaldía recaiga en su esposa, Patricia Patiño.
3: Nada, pescadito, pues sí.
1: Creo que están colocando posiciones, creo que en Navojoa también. O sea, que el vato quiere acaparar todo el sur del estado, quiere definirlo ahí las candidaturas.
3: Y el peor mensaje es que quiere repetir lo que le ha recetado los cajemensos, dos sí. periodos. Vámonos a corte, regresamos en un par de minutos con Libre Expresión.
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20: En @FM son las 11:36.
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0: Estamos de regreso con Libre Expresión en esta trompicada mañana.
1: Es lunes, pues.
0: Fíjate que hoy tuve dos situaciones de tráfico que me llamaron mucho la atención. De hecho, tomé un video que voy a publicar al rato. Estaba en el cruce de Morelos y la calle que va por el Seguro Social. Mm. Ahí donde están unas farmacias, por ahí.
1: Ok, ya.
0: Y ahí hay líneas peatonales para cruce de cebra. Peatones, sí, paso cebra, ¿no? Como ajá, dicen los españoles. Entonces me paro en la línea peatonal y viene un mundo de carros. Uh-huh. Y nadie las toma en cuenta. Yo creo que deberían de borrarlas porque ven a un peatón queriendo cruzar y no te dan el paso.
1: Pero es semáforo.
0: El semáforo está adelante.
1: Ah, bien, bien.
0: Pero como es un lugar de cruce de muchas personas, sí, pues ahí a alguien se le ocurrió, o creo que así lo dictamina la ley de, uh-huh, de movilidad, que por ahí se le debe dar el cruce a los peatones. Sí, sí. Pero la gente pasa, echa la mocha por ahí.
1: No respeta, no hay eso, no hay esa cultura. Me imagino que está como los que hay aquí en Colosio, a la altura de la Escuela de Medicina.
0: Ajá.
1: Ahí también.
0: En la Escuela de Derecho,
1: sí,
0: también.
1: Ahí también.
0: ¿Les echan el carro encima a los muchachos?
1: No, ahí están los chavos, se pueden esperar, sí, ahí.
0: Deberían minutos. Quitar esas líneas porque provocan confusión. Mm. Es decir, están de acuerdo a lo que plantea la ley de movilidad, uh-huh, ¿no? Para darle paso a estudiantes, para darle paso a personas en lugares muy concurridos como el Seguro Social, pero el conductor no lo respeta y no hay una autoridad ahí.
1: Yo lo que hago,
0: que proteja al estudiante.
1: Yo a veces, mira, primero espejeo, veo si atrás no traigo varios, y si traigo un espacio, prendo el intermitente, paro y saco el brazo, o sea, por la ventanilla y les hago la
0: señal. Yo ya no lo hago, ¿sabes?
1: Y pero me ha tocado que haciendo eso, uh-huh, lo aceleran, y cuando el chavo este ya confía, y yo digo, yo estuve a punto de provocarle a ese pobre chavalo que lo
0: atropellaron. Me pasó igual.
1: Sí.
0: Me pasó exactamente igual. Entonces, ¿sabe qué? Le voy a dar un mal consejo. No ponga en riesgo a los demás. Ahí interprételo usted, porque la neta, creo que mejor deberían borrarse esos cruces peatonales que los automovilistas hostiles de la ciudad de Hermosillo no respetan.
1: O lo que se puede hacer también, mira, poner en medio un semáforo, una luz que esté nada más en preventivo, en ámbar, flasheando para que la gente sepa, vas y ves a un chavo parado, una señora parada queriendo cruzar y ya detenerte.
0: Uh-huh.
1: O sea, que te avise algo más que te alerte. Porque a veces mucha gente viene hablando por teléfono, hasta con el mano libre, lo que quiera. No viene pensando, conduciendo de manera, ¿cómo le llaman? Así, sin estar consciente. Pues vienes manejando y ya no sabes, por puro, de manera mecánica, pues no pones atención a los detalles. En cambio, le mandas un aviso preventivo, entonces ya te mantiene más alerta y puede frenar.
0: Lo diré elegantemente. Conducción intuitiva. Hijos desobedientes, sí. Tienes que poner atención.
1: Sí.
0: Y mira, tienes que estar consciente que traes un arma con el... ¿Cómo? Con el gatillo arriba.
1: Sí,
0: no,
1: sí,
0: no,
1: sí.
0: Es el... Con el percutor arriba.
1: Ya, sí.
0: Sí. Lista para dispararse. Tú eres el arma. Vas en un carro que puede, uh-huh, matar a una persona.
1: Uh-huh.
0: Así de simple. Uh-huh. Le puedes echar la perder la vida a alguien solo por tus prisas, por tu distracción,
1: sí,
0: y me permitiré decirlo, por tu estupidez, y le agregaría e ignorancia, porque vieras cuánta gente anda circulando
1: que sí,
0: ignora completamente las reglas de tránsito.
1: Todo, totalmente.
0: Es sorprendente. Bueno, y el segundo round me pasó...
1: Todavía, como dijo Raúl,
0: sí,
1: Velasco.
0: Me pasó por el Gómez Farías. Venía yo de mi office. Y un indigente, yo neta lo vi, le vi la intención al vato.
1: Mm.
0: Venía caminando, pero muy atento de mi carro.
1: Mm.
0: Calculándole.
1: ¿Para brincar?
0: Entonces, sí, para echárseme encima. Entonces, yo ya no tenía chance de frenar. Pero vi que podía pasarme el carril de enseguida. Y cuando el vato lo vi que hizo el impulso, pues me pasé al otro carril, ¿no? De volada.
1: Uh-huh.
0: Si hubiera frenado, no alcanzaba a sacarle el golpe.
1: ¿Sí se aventó el carril?
0: Sí se aventó. Entonces, incluso le quiso pegar al carro en la carrocería, ¿no? pero no, no le alcanzó la viada, porque le vi la zanca al pollo, pero oye, pónganse truchas, ¿eh?
1: No, no, y le llegas a llevar y la gente te lo cobra como si fuera ruso el desgraciado.
0: Exactamente, o sea, y científico ruso además, ¿no? Los que hacen descubrimientos de inteligencia artificial, sí. Todo eso. Bueno, Hermosillo ahorita tiene un serio problema de proliferación de mosquitos.
1: Ah, qué macizo anda, ¿no?
0: Neta, que, y qué machinte. Caen en bola, ¿no? Sí. Florida ahorita tiene una crisis bastante fuerte de dengue. Y pues esperemos que esos contagios no se den en la ciudad solar. Yo, la verdad, antes veía carros de la Secretaría de Salud que andaban con unos aspersores fumigando el famoso abate. Uh-huh. Por las colonias. Las campañas de descacharre que emprendía la Secretaría de Salud.
1: Bueno, yo hay campañas de descacharre permanentes, sí la he visto, pero por parte del municipio.
0: Hay, de hecho, una campaña por parte uh-huh. del municipio de descacharre. Nada más que en este tipo de temas, creo yo que todos los órdenes de gobierno, tanto municipal, estatal como federal, deben coordinarse, deben vincularse, deben colaborar. Uh-huh. Porque si a usted no le ha dado dengue, déjeme contarle que no es cualquier cosa. Sí. Te duele hasta la tierra de las uñas. Un dolor de huesos, unas calenturas que cállate la boca ni cuando ibas al cine de 14. No, no, que no tiene que ver. Unas fiebres espantosas. Y dolor de cabeza, unos, y hay gente, bueno, esa es una de las variantes.
1: Como el famoso abrazo de la suegra.
0: El abrazo de la suegra, así le llamaban. Pero también está la otra variante, que es la más peligrosa.
1: Hemorrágico.
0: El hemorrágico que en alguna temporada causó muchas muertes en el estado. Eso nos tenemos que prevenir, así que colabore usted. El municipio ahorita está en una campaña de descacharre. Invitamos al Pichón para mañana que nos platique cómo está, cuál es la estrategia, cómo están barriendo las colonias. Uh-huh. El día de mañana vamos a tenerlo aquí como invitado a Sergio Pavlovich, director de Servicios Públicos Municipales. Pero sí quisiéramos también tener noticias de que todos los órdenes de gobierno se están coordinando. ¿Cómo se coordinó el gobernador Durazo, por ejemplo? O más bien, ¿cómo coordinó el gobernador Durazo la atención a las poblaciones que se vieron afectadísimas uh-huh. por el huracán Polo?
1: Polo.
0: Que no contó chistes, ¿eh? No fue nada chistoso. Lo que hizo Polo por aquí.
1: A pesar de que mucha gente, por ejemplo, acá en Hermosillo, lo que es el área urbana y más al norte, pues dijeron, mira, pues fue puro show con el Polo. La verdad es que hubo regiones, bueno, el recuento oficial son 13 municipios, que es de aquí de Guaymas hacia abajo, y de acá del norte, Pitiquito y Suaqui Grande, que serían las poblaciones que no están en el sur del estado. Pero todo para abajo está ahorita en una situación crítica todavía. Como bien dices, afortunadamente hay labores de apoyo ahorita por parte de los tres niveles de gobierno en cada municipio. Están rescatando gente todavía, están desasolvando, están ya evaluando las cuestiones de daños en viviendas que hubo. Se ha estado trabajando bien en ese sentido y me voy a tomar la libertad, maestro, de hacer también un comentario. Hoy lo planteo en la columna de hoy de marquesina.mx. Digo, qué bueno, y que no digan, hay que aplaudir la autoridad, porque sí es cierto, es responsabilidad de ellos, pero también es válido reconocer cuando están haciendo la chamba. Ok, están haciendo. Sin embargo, siempre también hay bribones. Hay gente de corazón tan nefasto, tan negro, que explotan, que les quieren sacar raja política hasta esto. El caso del alcalde de Navojoa, loco, Jorge Alberto Elías Retes. Ahí lo presento yo hoy en la edición digital, uno lo puede consultar ahí porque ahí puede ver el video, donde el tipo le están tomando un video cuando baja de un helicóptero de la Sedena una cajita con una despensa. Se le entrega a una señora.
0: Acomódense ahí para la foto.
1: No, y luego voltea y le dice al otro, uh-huh. ¿le tomaste bien el video? Sí, y las fotos también. posando el tipo, por y despensas que ni siquiera el municipio estaba dando.
0: Son no del te alcanzan para dos días, además.
1: Y pero sea, el tipo preocupado porque le entreguen o que le tomen foto y video entregando. Por favor, o sea, no se vale eso.
0: No se vale ¿qué? Lucrar con la necesidad, y menos en una situación de crisis. Nunca sí. faltan gente sin criterio en esto.
1: Sí.
0: Vámonos de corte, regresamos en un par de minutos con Libre Expresión.
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10: En Arroba FM son las 11:48.
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0: Estamos de regreso con Libre Expresión en la recta final.
1: Que tu mano derecha no vea lo que hace tu mano izquierda,
0: maestro. Qué buena frase.
1: Sí, y es bíblica, ¿eh?
0: Que no la aprenden muchos políticos.
1: Que no la aprenden,
0: ¿no?
1: Ellos quieren, a ver, tómame la foto entregando la despensa, tómame la foto entregando la bicicleta.
0: Apúntele ahí.
1: No se vale.
0: Sí, hijo
1: si vas, canaca. Y aparte, no es ni recurso tampoco del personaje ese, es el recurso de todos nosotros, porque esto es parte de nuestros impuestos, que se va en eso.
0: Sí, creo que es un error traficar con los bienes del Estado, con los bienes de, no sé, de apoyo a las personas. Ya simplemente exhibirlos en una fila me recuerda a la tiranía cubana, por ejemplo, en donde te tienes que formar para que te den 3 piezas de pollo, 6 huevos...
1: Te dan tu carnet para que tengas a la semana.
0: Y eso
1: semana.
0: Es para una semana.
1: Sí.
0: Carajo. Cuando veo eso, neta, no puedo evitar evocar esas imágenes. Uh-huh. En donde a esa población, a ese país, de una jauja cuestionable en esa lucha de clases, ¿no? De que los unos tienen mucho y otros tienen poco. Viene aquí, un caudillo.
1: Aquí nadie tiene nada más que la pura casta.
0: Hablaban de igualdad de la sociedad y la igualaron en la miseria.
1: En la miseria.
0: Lo mismo pasó en Venezuela.
1: Exacto.
0: Lo mismo pasa en regímenes populistas.
1: En Nicaragua.
0: En Nicaragua, donde ya ni derecho a votar va a tener la
1: gente. Que afortunadamente, por ejemplo, en Brasil también se está desmoronando eso, porque está ahí el. Está tomando fuerza en esta primera elección. El partido de derecha es el que está superando, ¿no?, al de ahorita, el de Bolsonaro, ¿no?
0: Sí, sí.
1: Y van a ir a una segunda vuelta donde es muy probable que se ratifique el triunfo de la derecha. O sea, está cambiando la gente,
0: ya los péndulos, ¿no?
1: Que eso de que el socialismo, que la izquierda y todo, desgraciadamente ha sido una farsa. Ha sido un retroceso.
0: Y ahí vamos, ¿no? De un lado al otro, como los péndulos, ¿no? Como el péndulo famoso de la historia. Ya vamos a la ultraizquierda, ya vamos a la ultraderecha. Cuando podemos muy bien instalarnos cómodamente en una socialdemocracia. El problema es la corrupción, brother.
1: Sí,
0: y
1: sí,
0: creo
1: sí.
0: yo que no hay que buscarle dónde están los más corruptos, pues de los que se dicen salvadores del pueblo, como fue Fidel Castro.
1: Mira.
0: Igualaron a la gente, sí, pero en la miseria.
1: En la miseria.
0: Lo mismo pasó en Venezuela, lo mismo pasó en Nicaragua, lo mismo ha pasado en cada país donde ese cáncer de la corrupción
1: uh-huh.
0: ha acompañado al populismo.
1: Uh-huh. Mira, la corrupción no es exclusiva ni de derecha ni de izquierda.
0: La miseria sí tiene lado.
1: Pero el rollo está en que se eligen gobernantes que son mesías, que te prometen cosas increíbles y que el último, pues lo único que hacen es beneficiarse. Sí acaban con la pobreza, pero la de su familia nada más.
0: Sí, como lo platicamos ahorita, ¿no? Uh-huh. O sea, yo ya no veo en los integrantes de la Cuarta Transformación uh-huh. al pueblo bueno y sabio. Hay machuchones.
1: Y tan
0: curioso. Todos viven en la opulencia ya.
1: Tan curioso que declaran, y sí, gracias a nuestro gobierno, millones de mexicanos han salido de la pobreza. Lo oía ahora ayer en un video, una entrevista que le hicieron a este... Ay, se me va el nombre. Uno de los machuchones ahorita aquí de Morena en el estado, hombre. Está Judith, está... El primo de Jacobo Mendoza, el otro...
0: El David
1: Mendoza, y está este otro, hombre, que creo que tiene orígenes hispanistas, para acabarla de molar, hombre. Ay, se me va el nombre. Pero te le hablan con una certeza, y que gracias a nosotros, y que nosotros, y que damos la vida. Pues oye, pues yo no te veo... Que se te vea la ruina por ningún lado, como si le veo a los que andas piloteando.
0: Hay un periodista que todos los días saca los excesos, exhibe los excesos, los lujos uh-huh. de los políticos, y desafortunadamente para el discurso oficial
1: uh-huh.
0: suelen ser de Morena, ostentando como Pedro Haces, viajes en Mira. Jet privado por todo el mundo.
1: Ricardo Monreal,
0: trasladándose en helicóptero.
1: El mugroso de Noroña.
0: Ese hijo es desobediente.
1: Trae un amparo contra el agua, es cierto, pero el tipo, mira, tiene su...
0: y lo hace valer.
1: En Tepoztlán de 12 millones que dice que creo que la está pagando con un crédito Infonavit.
0: Sí.
1: Por favor, hombre.
0: Todos, ahí está el Cero Votos, que el es un vato que ha traficado con influencias, que fue socio de Carlos Salinas de Gortari, del hijo.
1: Sí.
0: Que por cierto ya nadie le menciona, ¿eh? No sé por qué, pero nadie de los que lo han señalado, como Federico Dorin, le han vuelto a pegar ahí donde le duele, pero macizo. Y así en general, ellos son ahorita uh-huh. todo lo que dijeron combatir.
1: ¿Sí?
0: Y aquí en Sonora, pues yo veo en Jauja al Ramoncito Flores, que le va muy bien.
1: Clase Premier.
0: Veo don Clase Premier, veo a Heriberto Aguilar, que el vato anda acumulando propiedades y le va a toda madre y trae carros de alta gama, dije un improperio, me disculpo. Veo a la propia Lorena también en ese mismo nivel. ¿De qué estamos hablando? O sea, uh-huh. dicen representar al pueblo, pero cada vez están más distantes de esa realidad del pueblo.
1: La diputada,
0: y no es que uno...
1: la diputada, ¿cómo? Que no se puede decir, Dato Protegido
0: y Gutierritos.
1: Cuyo outfit no representa los ingresos de un año, yo creo, de un obrero.
0: ¿Sí?
1: Sí.
0: Totalmente, y bueno, pues tan sencillo como pásenles usted revista, ¿dónde viven? ¿Dónde uh-huh. estudian sus hijos? ¿A qué hospitales van a atenderse? ¿Cómo les va con la
1: vida? Ya se había acabado eso, ¿no? Ya había dicho el peje, se acabaron las que...
0: Lo acaba de decir, dijo, se acabó la corrupción. Lo acaba de decir.
1: Todos van
0: con todo el cinismo.
1: Se van a atender en el Hospital del Bienestar.
0: ¿Cuándo? En el ISSSTE, dijo, se van a atender todos los diputados.
1: ¿Dónde?
0: Nunca. Entonces, pues así están las cosas. Y bueno, en ese orden de cosas, en ese ambiente, hay inconformidades en Morena con la corcholatiza, que cada día salen nuevos rechazos a esas encuestas, a esas designaciones que se hicieron en los estados, que no se puede ya sostener el discurso que fue por aclamación del pueblo bueno y sabio.
1: Sí.
0: Para muestra, el caso de Tatiana
1: Cloutier. De la Tatis.
0: que está señalando que la que estaba en quinto lugar de las preferencias de entre cinco es la que nombran. Y bueno, Tatiana Cloutier ha sido una mujer que ha sido secretaria de Estado.
1: Oye, aquí en Sonora tendremos nuestra Tatiana Cloutier en Célida López.
0: Ha sido secretaria de Estado.
1: ¿Podrá ser la versión de la Tatis en Nuevo León aquí Célida López?
0: Fíjate que es válida tu pregunta porque está, hasta este momento
1: no ha dicho
0: nada. No ha dicho.
1: Se apagó celulares, se apagó redes sociales. Ajá. No la encuentras.
0: See you later, alligator. Entonces, sí, creo que tu pregunta es bastante puntual porque justamente pienso escribir de eso el día de mañana. Porque el silencio de Célida está hablando muy fuerte.
1: Sí.
0: Ya con el desfiguro de Javier el sábado, otro que pues también dice aceptar el resultado. ¿Cuál resultado, Javier? Fue designación, no te engañes, hombre.
1: De los dientes para afuera.
0: Sí. Y hace un evento mostrando el músculo y retando. Retando a Lorena Valles y lo que ella representa, es decir, al propio gobernador.
1: Sí, sí.
0: Y a los Bejarano, que también cuentan, ¿no? Al clan Padierna Bejarano, ¿sí, verdad?
1: Yo creo que él mismo está muy sobrevalorado, él mismo. Tiene una estima muy, autoestima muy alta, Javier. Mira.
0: Es amigo del expresidente. ¿Cómo no va a tenerla hasta arriba?
1: Un momento, el presidente ahorita quiere salvar a sus hijos, que no los metan al bote.
0: No, deja que tú, no lo lleven. Que los metan a ellos. Sí. Él se quiere salvar.
1: O sea, la verdad. Le está chiflando mucho el toro, Javier, aquí, sobre todo, como bien dices tú, porque no es Lorena también, es el gobernador.
0: Es el gobernador, totalmente.
1: Está queriéndole generar un conflicto en la tierra del gobernador, el presidente del Consejo Político de Morena.
0: Y parece que no aprendió, Javier, porque yo a quienes he visto que se le ponen al brinco al gobernador, no les ha ido nada bien.
1: Y como te digo, sin quitarle que Lorena sea el perfil más completo en materia de mujeres, la verdad, era por ahí, si se definió por mujer. Ella era con ella, si hubiera sido por hombre, la verdad que lo ideal hubiera sido Froilán Gámez.
0: Avelina López en Guerrero también le entró a la insurrección.
1: Qué cosa tan rara.
0: Sí,
1: yo pensé que era un meme, pero no es ella.
0: No, sí es ella, sí, sí es ella. Y tú dices, ah, ya empezó el Halloween, falta todavía rato. No, sí era ella. y ella detrás de una asamblea integrada por cuatroteros transformadores que exigen la salida de la presidenta de Morena, Ariadna Montiel, y de la ya no es senadora, ¿no? Pero se le quedó la senadora.
1: Qué don Richie, ¿qué onda con usted?
0: Citlali Hernández. Sí, Citlali Hernández pide la cabeza de ambas. Así como le cortaron la cabeza a los del ESME, a la estatua de Calderón, sí, que no tuvieron consecuencias. Oye, sí, vi una foto, no sé si sea montaje, pero vi una foto donde sale la Dolores Padierna en primera fila entre los que fueron a hacer el... Ahí está la foto, anda circulando.
1: Hubiera desde ese momento, ¿no? Con esa figura, con la trascendencia que tiene su imagen, ahí mismo hubiera sido...
0: Verá, chécatela, brother. Yo también me resultó muy extraño, ¿no? No me extrañaría porque pues ellos son parte de esos grupos violentos pero hacen desmanes como los del 2 de octubre pasado, sí, que se soltaron otra vez los demonios en la Ciudad de México, sí, con motivo de la conmemoración de la matanza de Tlatelolco, que no tiene justicia y no merece perdón ni olvido. Y bueno, así las cosas aquí en esta secuela, pues, de reacciones, en donde podemos hablar de tres figuras de esta, aquí en Sonora, de esta jornada por lograr esa coordinación, que no hicieron ruido, que no han hecho ruido. Dolores del Río ya está de vuelta en su puesto ahí en la
1: Secretaría Anticorrupción.
0: Sí. Y buen gobierno.
1: Y buen gobierno, sí.
0: Omar del Valle, pues nunca se fue, ¿no?
1: Nunca se fue.
0: No pidió licencia.
1: Froilán no.
0: Froilán todavía no sabemos qué onda. Creo que se tomó unos días.
1: Quizás.
0: Está reflexionando.
1: Está con su familia.
0: Pero chavitos. No es el caso, pues, de Célida López.
1: Sí.
0: Ella, de ella se espera algo. Y bueno,
1: sí.
0: ¿Tú qué apuestas?
1: Pues,
0: ¿va a negociar algo bueno?
1: No lo descartaría, la verdad, que por el PT ahí la levantaron el brazo.
0: Por ahí vi a tu ex compañero, a nuestro buen amigo Irán Rodríguez, asegurar que el PT está por traicionar.
1: Sí, no.
0: Lo dijo.
1: Mira, es que también
0: hoy,
1: junto con ese silencio de Célida, está también la desaparición totalmente del diputado clase premier, de Ramón Flores, que tampoco, desde un día antes desde el domingo de la semana, esta hizo una semana, desde un día antes de que se diera a conocer la definición a favor de Lorena Valles, él dejó de subir información, dejó de subir todo y cerró su cuenta. O sea, no ha salido. Ahí me tiene bloqueado el miserable, ¿no?
0: ¿Dijiste desaparición?
1: Pues en este.
0: ¿Cuándo estado llegó?
1: Sí, entonces no lo dudes que por ahí estén confabulando.
0: Bueno, pues desafortunadamente ya tenemos una presión política muy fuerte para que cerremos el programa.
1: Son así.
0: Y ya nos vamos, pero amenazamos con que mañana regresamos en punto de las 11 de la mañana. Sus amigos Gerardo Ponce de León y David Parra. Pórtese bien, respete a los demás, conduzca con decencia. Nos vemos el día de mañana.
1: Bonito lunes.
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14: Con puentes aéreos y terrestres en Guaymas, la Secretaría de Marina distribuyó 200 despensas y 646 litros de agua embotellada a personas afectadas en localidades con dificultades de comunicación tras el paso del huracán Polo. Adolescentes y jóvenes de entre 16 y 19 años estarían comprando y revendiendo armas a integrantes de cárteles mexicanos en Estados Unidos. Esto, de acuerdo con una investigación de New York Times. El diario entrevistó a 4 estudiantes y exalumnos de secundaria del oeste de Phoenix, quienes describieron una red que habría adquirido el sobrenombre de los chicos Fénix y que opera principalmente por motivos económicos. Flavio Bolsonaro suma 47.19% y Lula 44.97% con 99.13% de votos contados, por lo que se enfrentarán el 25 de octubre en la segunda vuelta por la presidencia de la principal economía de América Latina, según el diario Folha de Sao Paulo. 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Soy Cheryl García y continuamos con esta y más información en unos momentos más en Nuestras Noticias Radiorama Sonora con Oralia Costa.
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9 minutos, te doy la bienvenida a este tu espacio en donde tú ya te puedes comunicar con nosotros con toda confianza, ¿eh? Con toda confianza, si quieres estar escuchando alguna canción en específico, chismecito, cómo te fue el fin de semana, aquí cuéntamelo todo a través de la línea de WhatsApp 6621-438203. 6621-438203, esa es la línea de WhatsApp, nos mandas un mensajito. Y aquí estamos pendientes, también te puedes comunicar en los números de cabina 6626, déjame te lo paso, 388706 y nos sigues en nuestras redes sociales. Nos encuentras como @fm.hmo en Instagram, TikTok, Facebook y YouTube. De esa manera, todo escrito con letra, te puedes poner en contacto con nosotros y conocer un poquito no solamente pues de las novedades, sino que estar en contacto con tus artistas favoritos. El fin de semana, obviamente, una de las cosas que más estuvo platicando, que las cuales dieron de qué hablar, pues se trató del Ferche Fest acá en Hermosillo, obviamente la casa de los famosos. Pero fíjate que también el fin de semana se hizo en cierta manera como una resolución de una cuestión que se había hecho viral, un error, cuando la gente estaba queriendo comprar sus boletos para la premiere de Avengers Doomsday. ¿Qué estuvo pasando? Acá te lo cuento. También va a haber nueva música. Se está haciendo el anuncio de nueva música por parte de Santos Bravos. Una colaboración que va a estar genial, ¿eh? En un ratito más te lo cuento. Al igual que hay noticias sobre una agrupación que ha dado mucho de qué hablar, tanto positivo como negativo en este 2026, que se decía que probablemente iba a formar parte de Coachella y al final que no. Eso y algunas otras cosillas más vamos a estar platicando a lo largo de esta programación. Así que ya comunícate con nosotros. Iniciamos con algo de Harry Styles, Dance No More, muy buena rola. Él continúa en su estadía, más de 30 shows en el Madison Square Garden, uno de los recintos más importantes y más de impacto pues para los artistas. Y también él mismo ha roto su propio récord impuesto con más noches consecutivas presentándose en este recinto. Así que vamos a ver cómo le va con el resto del tour. Recordemos que amplió sus fechas para el 2027. Y unas nos va a quedar bastante cerquita, bastante cerquita por acá en Phoenix, Arizona. Pero vamos a continuar con muy buenos temas y yo te quiero llevar al 2016, hace 10 años, este temita, la neta, que fue de lo más top y dio de qué hablar de forma positiva. Es que Sia había regresado después de sus buenos temas, después de Chandelier, después de todo este rollo. Había sacado el video en donde aparece con Shia LaBeouf también. Y después regresa con este álbum que se llama This Is Acting. En donde desde entonces más o menos como que ya Sia se fue apagando poquito. Pero nos dejó este muy, muy buen tema. Algo del 2016, se llama Ship Thrills.

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18: Y ya estamos de regreso en esto que es tu Rocola al aire. Nos hicieron llegar esta petición musical y saludamos a nuestro amigo George, que nos dice: buenas tardes, Raquel, petición algo de metal. Nos vamos a ir medio hardcore, ¿eh? Relativamente. Sabemos que hay metales más pesados. Nos piden Black Sabbath, Neon Knight, con la voz de Dio, cuando Dio formaba parte de Black Sabbath. ¡Qué rolón, eh! ¡Qué rolón! Ahora sí que truene, vamos con esta canción, se llama Neon Knight. Lo escuchas en tu Rocola al aire.

0: Escuchábamos a Black Sabbath, la voz de Dio, una de las peticiones que nos hicieron llegar al 6621-43-8203. 6621-43-8203, la línea de WhatsApp en donde tú te puedes comunicar con nosotros. Y me, apréndete muy bien ese número, ¿eh? Porque ahorita tenemos dinámica, mi querido Gerardo Fava. ¿Qué onda? ¿Qué onda?
1: Muy buenas tardes. ¿Cómo estás, mi querida Raquel? 12:24. Servidor Gerardo Fava se va incorporando en esta bellísima... ya tarde, pero en la mañana de hoy, Hermosillo, Sonora nos regaló un excelente, excelente mañana nublado, lloviendo, y yo estaba viendo también, pues, lloviendo, y...
0: ¡Qué feo!
1: ¡Qué feo, ¿verdad, güey? ¡Qué feo! Ya se está quitando en las nubes, pero la neta, esa lluviecita que cayó tanto en el sur como en el centro, casi no todo Hermosillo, y para allá para el norte... Llovió más que con polo. La neta. Sí, lo que es cada quien. Lo que sea cada quien.
0: Bueno, en la madrugada del día que se suponía que iba a llover fuerte con polo, sí llovió bastante, pero pues.
1: Pues sí, pero como los pronósticos que están mandando, pues no, hijo. La neta no. La neta no. Y pues vamos a estar hablando de muchísimas cosas, mis queridos amigos. Claro que tenemos que tocar el tema. Lo tocamos allá en la poderosa 88.9, más poderosa que nunca. Allá mi Carolina Show está a todo lo que da en esos momentos. Recuerden que su programa es de 11 a 1 de la tarde, de 11 de la mañana a 1 de la tarde. Y pues hablamos sobre la Casa de los Famosos. ¿Qué les pareció la gran final del día de ayer? A mí me pareció algo incoherente. Algo no creíble, así como decía mi querida amiga, compañera Galilea Montijo, no lo puedo creer exactamente. Yo creo que la mayoría de las personas que estábamos viendo, porque yo también lo estaba viendo para enterarme de esas tonterías, era increíble lo que sucedió, pero bueno. Muchas cosas de esas vamos a estar hablando, pero ¿qué te parece si nos vamos inmediatamente con esas peticiones, con esas canciones que usted lo puede pedir al 6621-43-8203, número de WhatsApp y número de cabina 6626-388706. Sigue en las redes sociales, como en el Instagram o en el TikTok, oh my God, como arroba símbolo y luego con letra arroba fm.hmo, y en el Facebook lo vas a encontrar como arroba fm101.1 Hermosillo. ¿Qué te parece si nos vamos con algo de los Creedence? Y este es Who Stopped the Rain.

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9: Y ya estamos de regreso en esto que es tu Rocola al aire, 6621-438203. Donde tú te puedes reportar la línea de WhatsApp en este preciso momento porque tenemos boletos. Tenemos boletos para el día de hoy, 5 de octubre. Escuchen muy bien. Lunes 5 de octubre, o sea, el día de hoy a las 8 de la noche para ver a John Milton. Así que anótate con nosotros en la línea de WhatsApp 6621-438203. Déjanos tu nombre completo y tu celular y ya vas a estar participando para llevarte boletos, o sea, un pase individual para ver a John Milton el día de hoy en el Auditorio Cívico del Estado, 8 p.m. la función. Hoy, 5 de octubre, John Milton, Auditorio Cívico, participa con nosotros, Fabio.
10: Así es, así que comunícate ya, porque los pases que vamos a tener, que son pases individuales, lo único que tienes que hacer es mandar el WhatsApp, 6621-438203. Quiero ir a ver a John Milton, que es hoy, función del lunes 5 de octubre a las 8 de la noche. Así que empieza a mandar tus mensajes desde ya. Así que no creas, es que voy mañana martes. No. Son para hoy lunes. Yo sé que es un lunes agradable, que puedes ir con tu pareja, con tu novio, con tu novia, con tu esposa, con tus amigos. Así que diles, oye, como son individuales, márcale. Yo le marco, yo le mando mensaje. Y así vamos un bolón y así nos hacemos bola ya con este gran show que ya lo conocemos. La verdad que es un, así tenemos que decirle, un gran show donde tú vas a vivir una gran experiencia de hipnotismo. Él lo ha dicho y mañana viene a cabina aquí a entrevista a John Milton. Él no es mago, él no hace brujerías ni nada, pero él, si te dice tienes que hacer estos ejercicios, te puede llegar a hipnotizar y ayudarte en muchísimas cosas que tienes de malo. Fumar, tomar, lo que tú quieras. Y la tienes que ir a vivir y aparte, divertirte. Él lo ha dicho, no soy mago, ni soy brujo, ni nada. Si tú haces los ejercicios, te vas a dormir y yo me voy a meter para que tú puedas llegar a ese negocio que es el clímax, obviamente, entre ustedes dos, entre el hipnotista y la persona que está viviendo ese gran show. 6621-438203, el número de WhatsApp, así que te puedes comunicar, mándale mensaje, señoras y señores. Quiero ir a ver a John Milton, así, nombre completo y número telefónico. Y ya con eso te vamos a apuntar y allá vas a llegar a la función de hoy lunes, 5 de octubre. Vas a llegar inmediatamente, vas a decir, yo soy los ganadores de la Rocola al aire. 12:34, mi querida Raquel. En otros temas, no sé si lo viste, pero ya has tenido a lo mejor que ver con las redes sociales, te han comentado, se han comentado, has visto, ¿cómo viste la Casa de los Famosos? La final. ¿Te parece bien? ¿No te parece muy bien? Es un X. Pero comentarios.
9: A mí, de forma personal, me da...
10: Ni fu ni fa.
9: Sí, o sea, no se me hace... Pues, o sea, quien hubiese ganado, pues...
10: Te da lo mismo.
9: Me daba lo mismo. Lo que sí lo llevaste, es que yo lo creo llevaste, que... ¿Cómo?
10: Lo llevaste... yo sé que con eso ya me está diciendo más que no lo has visto.
9: O sea, muy
10: pero parecida. Lo has visto así como que a lo mejor por las redes sociales y sí, si te has enterado, etcétera, etcétera, ¿no?
9: O sea, yo creo que todo hermosillense se llegó a sentir decepcionado cuando sacaron a Yair, pero así, desde punto personal, yo ya sabía que no iba a ganar, okay. No iba a estar en los finalistas.
10: Porque a ti ya te dijeron que no iba a ganar.
9: Claro, no es cierto. No, además de que había una lista de gente que, o sea, que supuestamente iban a ser los ganadores y estaban coincidiendo mucho. Y eso mismo también empezó a generar muchas polémicas. O sea, en toda la semana la gente estaba diciendo, o sea, desde que se dieron cuenta que se salió Yair, estaban comentando de eso, pues de la lista,
10: claro,
9: de los que supuestamente iban a ser los ganadores. Y pues sí se me hizo también un poquito sacado de onda que la primera eliminada resultase pues ser la ganadora al final.
10: Y pero, es pues, una bueno. de las cosas que es que causa polémica, tú que no seguiste a detalle o paso a paso todos los días o de repente una vez sí, una vez no, que a ti también te haya causado ese ruidito, así como que güey.
9: Sí, estuvo medio, qué curioso, ¿no?
10: Qué curioso, y qué curioso porque meses antes o días antes de entrar a la Casa de los Famosos, Mariana, pues ya tenía un acercamiento con Televisa, ¿no? Uh-huh. Y aparte de eso... De que Aldo le había dicho muy bien, oye, ¿sabes qué? Tú eres la apestada de ahí, del OB7, y pues terminado muy mal, y todo lo de OB7, pues obviamente no hay un apoyo de nada, y pues que haya quedado ganadora, y aparte que Memo Mueble, también, que es sí, Memo pues. Televisa Deportes, estaba apoyado al 100% y por eso llegó a la final. Todas las salvadas que tuvo o las nominadas que tenía y las salvadas que tenía, que no sé si fue 5 o 4 o 6, bueno, en fin, él se sorprendía cada vez que lo salvaban. Y aparte con la entrada con los la semana anterior, con la entrada que tuvieron con los amigos, familiares, esposas, y que fue la esposa del Memo, y que lo de le quitó la careta, le quitó la máscara y le dijo, oye, tú no eres así, o sea, el personaje que tú estás haciendo, oye, quítatelo. O sea, entró la esposa y le dijo, güey, tú ni barres, tú ni limpias, tú ni sacudes, ni nada. Y Memo, no, pues estoy haciendo todo lo posible, ¿no? O sea, estuvo bien curado que le fue la esposa y lo descubrió. Lo descubrió realmente como
9: reveló,
10: es el Memo.
9: Pues claro, para que no se anduviera.
10: Para eso viendo, son pues. Las esposas, para que nos digan las verdades. Un saludo para Nay Sánchez. También que me dice las verdades. Ayer me dijo las verdades, pero qué bonito. Me regañó porque me dijo, aquí no vas a andar haciendo lo que tú quieras, aquí se tiene que...
9: Y
10: dije, güey, la Casa de los Famosos, dije, la esposa de Memo te queda, pero te queda guanga. 12:38, ¿qué te parece? Tenemos efemérides y tenemos cola que nos pisen, ¿y qué quiere decir con eso? Tenemos algunas complacencias que hacer sobre la música, obviamente, tenemos que seguir practicando muchísimas cosas, pero... Recordarles, ¿quieres ir a ver la función de John Milton esta noche? 5 de octubre a las 8 de la noche en el Auditorio Cívico del Estado. Manda un WhatsApp, gánate un boleto, 6621-43-8203. Pero hoy está cumpliendo 65 años, que ha sido gran ganador. 3 premios Grammy y ha vendido más de 20 millones de álbumes alrededor del mundo. Un gran cantante, cantautor, intérprete, por supuesto. Estamos hablando de John Secada. ¿Quién no lo va a recordar en los años 90 que estuvo en todo su apogeo? Y lo tenemos que recordar aquí en La Rocola al Aire con esta canción.

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11: Ya de regreso en tu Rocola al Aire, 6621-438203. Te puedes seguir anotando con nosotros para llevarte un pase individual para la función del día de hoy, 5 de octubre, John Milton, en el Auditorio Cívico a las 8 de la noche, Faba.
12: Así es, ya tenemos algunos ganadores, pero todavía no leemos tu nombre y obviamente te lo vas a perder. Te lo vas a perder ese gran show que tienes que vivirlo hoy. Los boletos son para hoy, señoras y señores. Nada que voy a canjearlo para el día miércoles o el día jueves. No, es que el viernes no tengo nada que hacer. No, es para hoy. Hoy, así que las personas que se están apuntando, muchísimas gracias. Argentina, José, Leticia, gracias por estar apuntando. Todavía tenemos algunos pases. Así lo único que tienes que hacer es mandar al WhatsApp tu nombre completo y número telefónico, 6621-438203, 6621-438203. Es todo, así de sencillo y así de fácil. 12:47, señores y señores, tenemos más música, mi querida Raquel, y música moderna como la que tú sabes poner y de las mejores, puro power, puro 4-bar.
11: Obviamente, y fíjate que esta rolita que vamos a estar colocando es algo de BTS Hooligan, porque resulta que se había estado un rumor muy fuerte de que ellos iban a participar y ser uno de los shows principales en Coachella, y resulta que no, que ya no, ya se confirmó que BTS ya no está buscando ser un headliner en Coachella. Yo creo que fue por todo el relajo que ha surgido y le han tirado mucho hate, ¿eh? Desde la foto de Chris Brown hasta el momento, ha bajado mucho de seguidores, ha bajado mucho en apoyo en streams, y pues sí les pegó bastante.
12: Fíjate que no me siento perdido porque gracias a Sofía estoy enterado.
11: Ya sé, me doy cuenta.
12: No, la neta que sí, a partir de ese momento, pero le han bajado, pero
11: mucho.
12: A lo mejor me puedo atrever que del 100% que tenían acaparado totalmente mundialmente, a lo mejor se nos fue casi al 65%, sí, que es muchísimo.
11: Demasiado.
12: Es demasiado, demasiado. Pues, ¿con qué nos vamos a ir, mi querida Raquel?
11: Esto se llama Hooligan, es de su último álbum llamado Ariran, en donde todavía continúan en tour. Y pues bueno, para todos aquellos que tal vez el otro año dijeron, vamos a Coachella para ver a BTS, pues no, al final no.

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1: Y la gente se sigue anotando con nosotros. Muchas gracias por estar participando, ¿eh? Muchas gracias por participar. Recuerda que todavía puedes. Todavía nos quedan 2 pases individuales para la función del día de hoy, lunes 5 de octubre, John Milton en el Auditorio Cívico. Se va a poner suave, Faba, pues.
2: ¿Cinco?
1: Se va a poner suave, que participe la gente.
2: Argentina, José, Leticia, Jonathan y María. Tenemos 5, ¿no? Me faltan... Ah, ¿ya tenemos uno más? ¡Ah, perfecto! ¡Muy bien! Solamente faltan 2 pases. Y Dagoberto se acaba de poner, se acaba de anotar y ser uno de los ganadores de ese pase individual. Individual. Nada que, oye, fíjate que nos dijeron de la radio. No, no van a salir con cosas porque luego van ellos Milton mañana y nos va a fregar.
1: Pues, sí.
2: Y nos va a regañar con justa...
1: Pero mira, lo que la gente puede hacer con esos 2 últimos que faltan es decir, oye... Mira, manda tú también mensajes.
2: Es
1: pues,
2: correcto.
1: Y ya se anotan, ¿no?
2: Y se hacen locos como que no se conocen.
1: Ajá, ay. ¡Ah, mira, qué casualidad! ¡Ay, hola!
2: ¡Cállate la boca! ¡Cállate la boca! 12:53, ya solamente nos faltan 2 pases para ver ese gran show de hipnotismo de nuestro amigo John Milton, que mañana va a estar aquí en cabina a partir de las 12 de mediodía. Mañana comenzamos con todo, con esa entrevista, y también a lo mejor le podemos sacar otros pases para el día de mañana, martes 6 de octubre. Pero... nosotros nos vamos inmediatamente con más música. Hoy celebramos el cumpleaños de Brian Johnson, o Rian Johnson, una de las voces más recordadas y reconocibles del rock, una pieza fundamental de la agrupación de AC/DC desde 1980. Está cumpliendo años y le tenemos que mandar ese gran saludo porque sé que nos está escuchando aquí en @101.1 con los Rocolos. Le mandamos un enorme felicitación porque hoy está cumpliendo 79 años. ¿Usted también está cumpliendo años o festejando años? Pues lo que sea, del pariente, del amigo o festejando cualquier cosa, 6021-43-8203, comunícate con nosotros y nosotros te vamos a poner la canción, así como esta, algo de AC/DC, aquí en La Rocola al aire.

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6: Ya estamos de regreso en tu Rocola al aire y fíjense que este fin de semana cumplió años una de las cantantes más reconocidas en diferentes escenas, ¿eh? Se trata de Gwen Stefani, quien ha logrado destacar en una carrera con más de 100 millones de discos vendidos, combinando su etapa de No Doubt en el grupo donde se dio a conocer y también como solista. Ha ganado 3 premios Grammys, tanto de forma individual como con el grupo No Doubt. Ha ganado nominaciones, también ha estado pues galardonada en los MTV Music Awards, en los Billboard Music Awards, y ha sido una de las cantantes pues más icónicas en el mundo pop. También tiene su estrella en el Paseo de la Fama. Mucha gente la conoce en su etapa de No Doubt, pero también con canciones como Hold Back Girl y Rich Girl, en donde de repente pone a cantar a todos los hombres I'm Just a Girl en sus conciertos. Y vamos a escuchar una canción muy, muy buena en colaboración con Akon de su carrera como solista. Eso se llama The Sweet Escape. Lo escuchas en tu Rocola al aire.

Le mandamos felicitaciones, por supuesto. Y 56 años. Y qué hermosa está cada vez más. Así que nosotros tenemos que hacer lo propio también y agradecerles infinitamente estarse comunicando con nosotros por esta dinámica que tenemos tan sencilla, que usted se puede comunicar, mandar un WhatsApp al 6621-438203 para que te ganes un pase sencillo para ir a ver a John Milton esta noche en el Auditorio Cívico del Estado. Función a las 8 de la noche, así que tienes que estar, me perdí una media hora antes porque tienes que llegar a taquilla, decir que tú eres ganador de la rocola al aire y enseñar el INE. Ya nos faltan dos pases y se termina esta dinámica del día de hoy. Es la función de hoy, señoras y señores. No anden haciendo cosas indebidas de que no, que mañana, que pasado. A mí me dijeron no, porque ya no van a poder hacer ese tipo de trampas. Así que mañana también aquí en cabina vamos a tener al señorón, amigazo John Milton, para cualquier pregunta que quieran hacer, cualquier duda, va a estar aquí en cabina como todos los años, tanto en febrero, en marzo que viene, o si no en octubre o en diciembre. Y esa temporada tocó en octubre nuestro amigo John Milton, 6621-438203. Y no leemos todavía su nombre para poder ir a ver ese gran show hoy en el Auditorio Cívico a las 8 de la noche, 1:09. Vámonos con más música, efemérides. Va a ser algo de los señores del cuarteto de Liverpool, los Beatles. Un día como hoy revolucionaron, pero de 1962, el panorama musical totalmente que lanzaban en el Reino Unido. Su primer sencillo...

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5: En arroba FM es la una, con 14 minutos.
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10: 1:14, señoras y señores, muchísimas gracias por estarse reportando con nosotros. 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

0: 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Hoy, el mes de octubre, el mes del terror. Así que también tenemos que... Oye, lo hice muy bien, Raquel. ¿Qué no?
1: ¿Quién está? ¿De qué efeméride tenemos?
0: Bueno, gracias, bueno. Raquel, gracias. Pero también tenemos que recordar, fíjate, a una gran cantante que se nos fue a los 27 años. 56 años de la partida de Janis Joplin. Y la tenemos que recordar. El día de ayer se cumplió 56 años. Un día como de ayer, 4 de octubre, pero de 1970, el rock perdió una de sus voces más inconfundibles. Janis Joplin murió a los 27 años. Con ese gran blues, con ese gran soul que manejaba, por supuesto, allá en los años 60, pero todo su apogeo fue en los años, al principio de los años 60. Perdón, y finales de los 60. Y nos vamos a con esta canción y la vamos a recordar con sí, esa es la correcta, ¿no? Peace of my heart. ¡Qué huele! ¿Lo hice bien, no?
1: Sí, ya viene.

0: Muy, muy buena rola la que estábamos escuchando. Piece of My Heart, Janis Joplin. Y repórtense, todavía la gente se puede anotar con nosotros. 6621-43-8203. Tenemos pases individuales para el show del día de hoy. John Milton en el Auditorio Cívico del Estado. Funciona a las 8 de la noche. ¿Qué estás haciendo, pues? ¿Por qué no te anotas? A mí me preocupa.
1: Me preocupa, me mortifica uh-huh. y todo lo que termina en lo que tú quieras. Pero sí, claro.
0: No, pues sí.
1: No te apunta, me mortifica, no termina nada. Oye, pero sí, lo que quiero decirte es que no te pierdas el show. Es la neta, ahora sí. Siempre dicen, ay, siempre dicen que es corta temporada. No, ahora sí. Ahora sí, la otra semana ya se nos va John Milton. Así que di que te lo dijo un loco y ese loco soy yo. Y ese loco soy yo, así como dice la canción. Oye, nada, pero tú te tienes que reportar al 6621-43-8203. Son dos pases que tengo, bueno, individuales. Claro. Dos boletos individuales que tengo nomás para que tú puedas ir el show de hoy, este día. Y quiero que se me vayan, quiero que se me acaben. Ya quiero que se vayan. 1:22 de la tarde en este lunes. Increíble lunes que nos regaló este bonito Hermosillo. En esta bonita mañana lluviosa, algunas partes que sí llovieron un poquito más fuertes, pero nada, nada de qué preocuparnos, pero qué bonito cuando amanece así. Uno amanece positivo. Bueno, para mí, hay muchas personas que les gusta mucho el team calor y el sol y que se les corra y el sudor y todo lo que tú quieras. No, que es incómodo, pero hasta sí, la pues. Trompa es la verdad. Pero estas mañanas, la neta que... Calor. ¿Pero por qué, Rocco?
2: Es la realidad, güey. Ya el frío no lo soporto yo.
1: Bueno, pero esta mañana fría llegó Carlos III con aire de decir, se quitó el sombrero lentamente y le dijo a su lacayo, ahí está.
2: Mi mente.
1: La puerta se caló.
2: Mi mente.
0: No termina de llegar y te tocó, ¿no?
2: O sea, que se le va el rollo bien duro,
1: escucho borroso. Oye, Rocco, ¿a poco no te gustó el día? ¿Cómo comenzó?
2: Comenzó muy bien, bastante nubladito y luego con lluvia. Y eran, ¿qué te gusta? A lo mejor las 5:30, 6 de la mañana.
1: ¡Cállate la boca,
2: yo
1: Rocco!
2: Me levanté a correr. ¡Qué, güey! Pues sí es lo que hago. Me levanté a correr. No, cállate. Es cierto. Pero sí alcancé a escuchar así la lluvia.
1: ¡Qué bonito! Así como que...
2: Con el viento.
1: Se oye la lluvia. ¿En dónde?
2: En las casas de cartón.
1: Sí.
2: Así
1: sí,
2: la tenía
1: sí.
2: esa, güey.
1: Oye, nos faltan dos boletos individuales para que tú puedas ir al show de John Milton, gran hipnotista que mañana va a estar aquí en cabina con una gran entrevista que le vamos a tener. Cosas chuscas, cosas verdaderas, cosas que han pasado, pero hoy es el show, el Auditorio Cívico del Estado, 8 de la noche, y son dos boletos individuales que nomás tenemos.
2: No hay pretexto para la raza que luego dice, ay, es que es puro cuento, ay, es que están todos de acuerdo. Ah, pues güey, pues te estamos poniendo todo en bandeja de plata, en charola de plata para que te vayas con las entradas completamente gratis y tú puedes decirle ahí de frente a John Milton, no te creo, y John Milton te va a decir, pues ching, ah, no, te va a decir,
1: sí, otra vez. Vente, ¿qué le va a decir, güey?
2: Vente, te va a decir, súbete para que veas cómo está el show, tú ya lo has vivido, güey, tú ya has visto
1: y ya me he dormido. ¿Te acuerdas la primera entrevista que le hicimos a John Milton que estuvimos atrás en camerino y que me empezó a tocar? No es cierto, ahí, güey, que estábamos todavía en la rocola, güey, fue 2018, güey, me dormí.
2: ¿Te durmió? Al aire, o sea, a cámara, güey.
1: En cámara.
2: Ahí debe estar el video, hay que rescatarlo.
1: Sí, y luego... Ya cuando fue hace 2 años, allá cuando estábamos en la torre también, me dormí también, güey.
2: Te vas que tú te duermes sueño. Seguido, todo uy, te
1: no,
2: duerme.
1: No, le decía John.
2: Ay, no, esa ya era otra cosa ya.
1: 1:25, señoras y señores, todavía no vemos su nombre. Tomás, lo único que tienes que hacer es 6621-43-8203, número de WhatsApp y listo. Pero vamos con efemérides, señoras y señores.
0: Aguanta.
1: A ver.
0: Es que aquí tranquilo. Nuestro amigo Ernesto Hernández nos dice, saludos, Rocolos.
1: Gracias.
0: Y nos pide la canción de Zombies y que estamos bien curados, ¿será?
1: Muchísimas gracias. Mi querido Ernesto, nos topamos allá hace 2 semanas en Pizza Lupita, uh-huh. Nos pidió una foto. No nos ha mandado la foto, dile que lo mande la foto.
0: Déjate
1: al 6621-43-8203. Muchísimas gracias, qué bueno que te está gustando la música, el programa y toda la estupidez que estamos diciendo en este bonito lunes 5 de octubre del 2026 en la Quina Rocón al aire. Y sí, me cayó la boca y nos vamos con esa canción que está pidiendo mi amigo Ernesto aquí en La Rocola al aire.

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1: 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Ay, Diosito santo. Gloria Trevi, algo de Gloria Trevi, lo más nuevo aquí en arroba 101.1, hashtag te conecta. Muchísimas gracias a cada una de las personas que ya se apuntaron y ya están los ganadores. Ya, se cerró. Ya, gracias a Argentina, a José, a Leticia, a Jonathan, a María, a Dagoberto, a Carlos y Yolanda. Ellos son los ganadores, donde van a ir, para que me escuchen bien, que yo lo he repetido, van a ir hoy a la función de John Milton, hoy lunes 5 de octubre, van a ir con su INE y van a preguntar ahí en taquilla. Son individuales, no van a salir con que gané un pase doble. No. Son individuales. 8 ganadores que se sacó el día de hoy aquí en arroba 101.1, aquí en la Rocola al aire. Muchísimas gracias por las personas que se están comunicando y también por el audio que está poniendo mi querido Rocco. Gracias, 6621-438203. Tenemos cola que nos pisen. ¿Qué quiere decir? Pues tenemos canciones que estar complaciendo. Gracias a cada uno de ustedes que se están reportando en estos momentos. Nos tenemos que ir con esta canción. Un día como hoy, 5 de octubre de 1974, Olivia Newton-John alcanzaba por primera vez el número uno en casi en toda la parte de la República de Estados Unidos, allá con esta canción, a ver si lo digo bien, mi querido Rocco, I Honestly Love You. Esa canción, la balada que convirtió en uno de los grandes éxitos de sus primeros años, que permaneció 2 semanas en la cima. Así que nosotros tenemos que estar recordándolo, por supuesto, esas efemérides, esas complacencias que usted nos está pidiendo. Nos pidieron ya algo en español y también tenemos que complacer, pero primero vámonos con Olivia Newton-John, algo de 1974.

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3: En Arroba FM es la una, con 46 minutos.
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Muchísimas gracias, señores y señores, por estarse reportando aquí en La Rocola al Aire, en arroba 101.1, hashtag te conecta. Carolina Herrera nos dice, oye, ¿qué pasó con las de español? Pues bueno, aquí está algo que nos pidió de Lorenzo Antonio, 12 errores.

0: Estás escuchando las 12 rosas del señor Lorenzo Antonio. ¿Esto es dedicado para quién, Fabo?
1: Ay, tú, ¿para qué? Ya lo había hecho.
0: Hombre, qué... Bueno,
1: a Carolina Rentería.
0: Para Carolina, un fuerte saludo. Gracias por escucharnos el día de hoy. Ya estamos a punto de irnos, pero no nos podemos ir sin antes saludar a nuestros amigos de La Salsa Asador Sonorense, la sucursal del Camino del Seri. 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Pues vámonos, ¿no, Fabán?
1: Nos está pidiendo Fernanda, dice que si por qué al principio no ponemos también canciones en español. Mañana lo vamos a hacer, y nos está pidiendo algo de Luis Miguel. Palabra de honor, fíjate.
0: Muy buenísima rola.
1: Qué buena rola. 6621-43-8203. Muchísimas gracias. Nosotros ya nos tenemos que despedir, y agradeciéndonos infinitamente que hayan hecho esta programación, a todos los ganadores y a todas las personas que nos pidieron canciones. Esas canciones que usted solamente la lleva en su recuerdo, la lleva en su mente y en su corazón. Y nosotros las estamos escuchando y vibrando y cantando también junto con ustedes. Así que mañana nos vamos a escuchar una vez más. Mañana, martes 6 de octubre, que mañana queremos recordarles que allá en La Poderosa 88.9, más poderosa que nunca, vamos a estar los Rocolos de 10 de la noche a 12 a.m. ¿Verdad, mi querido Rocco?
0: Así es, programa especial de del terror, obviamente por el mes de octubre, mes de pues de las brujas y todos estos temas paranormales. Ahí lo vamos a estar con expertos en la materia, y obviamente nuestras experiencias propias también por ahí se nos van a andar colando, escapando. Así que ahí los esperamos, y el día de mañana vamos a tener de invitado, como lo veníamos platicando durante el programa, al señor John Milton, y también vamos a tener pases para que te vayas a ver sus funciones totalmente gratis el día de mañana. Eso sí, tienen que estar bien pendientes de nuestra programación, porque esto va a estar aconteciendo el día de mañana a partir de las 11 de la mañana, 12 de mediodía, ya vamos a tener al señor John Milton por acá. Vámonos, ¿no?
1: Vámonos inmediatamente. Palabra de honor, algo de Luis Miguel de 1984.

0: En Arroba FM son las 2. Con un minuto.
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Escuchaste a la reina del pop Madonna con Dance to Rihanna a las 2 de la tarde con 9 minutos en este instante, justo cuando es lunes 5 de octubre del 2026. Bienvenidos, buenas tardes, qué gusto me da saludarlos. Yo soy Evi Soto. A partir de este instante y hasta las 5 de la tarde tendremos muy buena música, buena información, pero sobre todo buena vibra. Acompáñenos a través de estas 3 horas en donde ustedes van a tener la batuta de lo que queremos escuchar. Así que márquenle, márquenle al 6621-438203, que ese es nuestro WhatsApp. Tú me vas a mandar mensajito y decirme qué canción quieres escuchar. Gracias a quienes se han estado comunicando a lo largo de todo el día aquí a Arroba FM. ¿Cómo les ha ido con esta mañana extraña que tuvimos? Una mañana bastante otoñal. Nos sacamos de onda, por supuesto que nos sacamos de onda, porque el día de ayer no había un pronóstico de lluvia real, sino que había un 10-15% de probabilidad de lluvia, y el día de hoy pues amanecimos lluviosos. Durante la madrugada estuvo como lloviznando en algunas partes de la ciudad, y a partir de las que serían 8 de la mañana más o menos, 7 y media, 8 de la mañana, empezó esta lloviznita, pero finita, pero al rato empezó como que a agarrar fuerza, y al rato ya era una lluvia generalizada en toda la ciudad. ¿Nos agradó? Claro que nos agradó. Tomamos cafecito con leche y con panecito. Por supuesto que lo hicimos. Y ahorita en la tarde, así que se antojaba de nueva cuenta, ya salió el solecito, pero luego vienen las nubes otra vez y luego sale el solecito otra vez, y así estamos durante

No estaba el asunto. Esperemos que los hayas pasado muy a gusto durante este fin de semana, muy bien, muy apapachado por tu familia y sobre todo que hayas descansado para que inicies esta semana con nuevos bríos y con nuevas energías. Buena música para esta tarde, mediodía más bien, para este mediodía de lunes. Aquí vienen las Hush, que están anunciando gira. Todavía no anuncian las fechas para México, pero acá las tenemos con Estés en Dónde. Es una rola que por supuesto te sabes y claro que vas a cantar.

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3: En Arroba FM son las 2
4: con 16 minutos.
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5: En @FM son las 2 con 32 minutos.
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3: Hoy en Radio Resultados.
4: Autoridades reportan una baja histórica del 36% en feminicidios. Dictan prisión preventiva para el llamado Capitán Sol, señalado por huachicol fiscal. Vinculan a proceso a los cuates, presuntos homicidas en Escuela de Torreón. Esto y más en las noticias de hoy.
3: Estás en el resumen de noticias de
4: ¿Cómo están? Bienvenidos al resumen de noticias de Radio Resultados. Hoy es lunes 5 de octubre y ya estamos listos con la información. A los Reyes y a Alejandro Osorio, quédese con nosotros. Iniciamos.
3: Conferencia de prensa, Claudia Sheinbaum Pardo.
5: La presidenta Claudia Sheinbaum destacó la buena cooperación con la Embajada de Estados Unidos, pero pidió mantener los canales institucionales de seguridad. Esto tras la participación del embajador estadounidense en un acto policial en Querétaro, sin presencia del Gabinete Federal ni de la Cancillería.
6: En el estado de Querétaro, el gobernador invitó al embajador de Estados Unidos a poner la primera piedra de una academia internacional de capacitación de policía. No invitaron a la defensa, no invitaron al Gabinete de Seguridad Federal, no invitaron a la Secretaría de Relaciones Exteriores, se invitó al embajador de Estados Unidos. Pues hasta ahora nosotros hemos tenido buena relación con el embajador, pero sí hay temas en donde nos preguntamos por qué no es a través de la Secretaría de Relaciones Exteriores, como debe ser, como está la ley planteada. Y del gobernador también, es como al embajador y no al Gabinete de Seguridad, porque una academia internacional para delincuencia organizada en Querétaro, que son delitos federales.
5: Ingrid Gómez, subsecretaria del Derecho a una Vida Libre de Violencias, informó una baja histórica en feminicidios con una reducción del 36% en el promedio diario. Señaló que la prevención ha sido clave y recordó que las mujeres pueden pedir apoyo en la línea 079 y en los centros libre.
7: Pero es importante también decir que ha habido una baja incluso histórica, sobre todo en los feminicidios en promedio diario. Se han registrado una baja de 36%. Esto, como lo ha manifestado nuestra presidenta, tiene mucho que ver con el trabajo que viene haciendo el Gabinete de Seguridad, pero si me lo permite la secretaria, también decir que tiene mucho que ver con el trabajo de prevención, y por eso es importante decirles a las mujeres que está la línea 079 con la opción 1 y que pueden buscar el centro libre más cercano.
5: El titular de Profeco, Iván Escalante, reportó que casi 9,000 gasolineras venden diésel en 27 pesos por litro o menos dentro de la Estrategia Nacional de Estabilización.
8: Ya tenemos 8,933 estaciones de servicio que cumplen con el precio de este hidrocarburo que esté en menos de 27 pesos litro. Tenemos este precio promedio a nivel nacional y estas 8,933 estaciones representan el 87.4% de las estaciones que venden diésel.
5: La secretaria de las Mujeres, Laura Itzel Castillo, informó que ya operan 1,001 centros libre en las 32 entidades del país. Estos espacios gratuitos han brindado más de 1,400,000 servicios y atendido a 650,000 personas con apoyo psicoemocional, asesoría jurídica y talleres para prevenir la violencia.
9: A la fecha se han proporcionado 1,436,869 servicios y atendido a 656,344 personas. Durante estos dos años de gobierno se crearon 1,001 centros libre en las 32 entidades federativas, cubriendo el 40% de los municipios de nuestro país. En los centros libre, las mujeres fortalecen sus redes comunitarias y desarrollan su liderazgo. Son espacios gratuitos y cercanos en donde se brinda apoyo psicoemocional y asesoría jurídica. Se realiza la promoción de derechos y formación para la autonomía económica. Asimismo, se trabaja en la prevención de las violencias a través de talleres de capacitación.
5: Castillo también informó sobre nuevas acciones para prevenir y atender la violencia contra mujeres en Internet. La dependencia firmó un acuerdo con Google, Meta, TikTok y YouTube. Además, la línea 079, opción 1, ya aparece como recurso de apoyo en búsquedas sobre feminicidio, acoso sexual y violencia de género.
9: Por ello, también trabajamos contra la violencia digital. Junto con la Agencia de Transformación Digital, firmamos un acuerdo con Google, Meta, TikTok y YouTube para prevenir y atender las violencias contra las mujeres en el espacio digital. TikTok incorporó la línea de las mujeres como recurso de apoyo. Al buscar términos, por ejemplo, como feminicidio, violencia de género o acoso sexual, aparece una opción para recibir orientación especializada a través del 079 opción 1. Con estas acciones acercamos la atención a donde están las mujeres. Cada cifra representa a mujeres con más herramientas para ejercer sus derechos y vivir libres de violencias.
5: Sobre las elecciones presidenciales en Brasil, la presidenta Claudia Sheinbaum dijo que esperará los resultados de la segunda vuelta antes de emitir una postura. Aseguró que no le preocupa la pérdida de espacios de la izquierda en América Latina y afirmó que su prioridad es el pueblo de México.
6: Pues hay que esperar la segunda vuelta. Y una vez que termine todo el proceso, ya podemos dar más opinión. Nuestro principal aliado es el pueblo de México. Mientras estemos cerca del pueblo, representando al pueblo y gobernando por el pueblo y para el pueblo, no va a haber problema, ninguno en México. Ese es nuestro gran aliado, el pueblo de México. Y vamos a seguir trabajando por el pueblo.
1: Nacional.
4: Un juez federal dictó prisión preventiva oficiosa contra Miguel Ángel N., alias Capitán Sol, ex capitán de corbeta, señalado por su presunta participación en una red de huachicol fiscal. La Fiscalía General de la República lo acusa de delincuencia organizada para cometer delitos relacionados con hidrocarburos, con la agravante de haber sido servidor público. De acuerdo con las investigaciones, habría tenido influencia en aduanas y la Marina, además de participar en la entrega de sobornos para simular revisión y en movimientos de dinero ilícito. El detenido permanecerá en el penal del Altiplano. La audiencia inicial continuará el próximo 8 de octubre. La Secretaría de Educación Pública reforzará la Estrategia Nacional El ABC de las Emociones, dirigida a más de 7 millones de estudiantes de entre 14 y 18 años, desde tercero de secundaria hasta bachillerato. El programa contempla una hora semanal para que los alumnos aprendan a reconocer y expresar sus emociones, además de detectar señales de alerta y fomentar un uso responsable de redes sociales. La SEP informó que ya distribuyó 16 millones de guías para estudiantes, familias y docentes, y que cerca de 76 mil jóvenes han participado en ejercicios de lectura reflexiva en las 32 entidades del país. La estrategia busca fortalecer la prevención, la salud mental y la comunicación entre estudiantes, maestros y familias. La Secretaría Anticorrupción y Buen Gobierno sancionó a 55 servidores públicos y a una empresa por irregularidades detectadas en 19 dependencias federales, con multas que en conjunto alcanzan 102 millones de pesos. Entre los casos, 13 funcionarios fueron destituidos e inhabilitados por 10 años debido a faltas graves. Las investigaciones incluyen irregularidades en Pemex, CFE, IMSS, Banco del Bienestar y Alimentación para el Bienestar. Uno de los casos de mayor monto corresponde a esta última institución, donde se impusieron multas superiores a 90 millones de pesos por reportar compras de alimentos que presuntamente nunca fueron entregados. La dependencia aseguró que continuará investigando actos que afecten a los recursos públicos.
1: Ciudad de México.
5: La jefa de gobierno, Clara Brugada, informó que la cobertura de programas sociales en la Ciudad de México aumentó 85% durante los primeros dos años de su administración, con una inversión de 23 mil millones de pesos y una meta de 2.6 millones de beneficiarios al cierre de 2026. Durante su rendición de cuentas, también destacó una reducción de 48% en feminicidios y anunció nuevos proyectos en movilidad, salud y educación, entre ellos 250 unidades eléctricas de Metrobús, 242 kilómetros de ciclovías, dos hospitales, tres universidades públicas, cinco preparatorias y nuevos albergues para personas en situación de calle.
10: Estados.
4: Carlos N. y David N., conocidos como Los Cuates, fueron vinculados a proceso por el homicidio de la subdirectora de una secundaria en Torreón, Coahuila, y por tentativa de homicidio calificado contra otras cuatro personas. Los hermanos, ambos de 18 años, permanecerán en prisión preventiva en el Centro de Readaptación Social de Torreón mientras continúan con la investigación. De acuerdo con las autoridades, el pasado 1 de octubre ingresaron encapuchados y armados a la secundaria general número 13 en el ejido La Unión. La subdirectora murió y cuatro personas más resultaron heridas. Los acusados podrían alcanzar una pena de hasta 60 años de prisión. El Instituto Mexicano del Seguro Social informó que la auditoría clínica sobre los fallecimientos de recién nacidos en hospitales de Jalisco y Durango busca esclarecer los hechos y prevenir que se repitan, sin señalar de manera anticipada al personal médico. El IMSS aseguró que colaborará con la Fiscalía General de la República y entregará toda la información necesaria para las investigaciones. Los resultados de la auditoría serán comunicados primero a las familias y si se detectan fallas o responsabilidades, se actuará en consecuencia. Además, el instituto aprobó nuevos proyectos hospitalarios en Michoacán y Quintana Roo con inversiones superiores a los 3.900 millones de pesos. Un juez vinculó a proceso a cuatro presuntos integrantes de la Chamaquiza, célula relacionada con los Chapitos, por delincuencia organizada con fines de secuestro, extorsión y delitos contra la salud. Los imputados fueron detenidos durante cateos realizados en Mazatlán, Sinaloa, donde autoridades aseguraron armas, cartuchos, presunta cocaína, un vehículo y dos inmuebles. Entre los detenidos se encuentra Jesús Antonio Gutiérrez, alias El Peli, señalado como el principal operador de los Chapitos en esa ciudad. Los cuatro permanecerán en prisión preventiva en el penal El Castillo. El juez fijó tres meses para la investigación complementaria. En Veracruz, la presidenta Claudia Sheinbaum encabezó la conmemoración por los 205 años del nacimiento de la Armada de México y destacó su papel en la defensa de la soberanía, la seguridad y la atención de emergencias. La mandataria aseguró que las Fuerzas Armadas nunca recibirán una orden para reprimir al pueblo y señaló que su actuación debe mantenerse dentro de la Constitución y el respeto a los derechos humanos. Durante la ceremonia, también reconoció al personal naval que participó en misiones de ayuda humanitaria en Venezuela y Cuba. Como parte de los festejos, la Armada realizó un simulacro de desastre y un desfile con más de 3.000 elementos en Veracruz.
10: Economía.
5: Entre enero y septiembre de este año, las ventas de vehículos ligeros en México alcanzaron un máximo histórico de 1.144.000 unidades. Esta cantidad superó en 5% la registrada en el mismo periodo del año anterior y también rebasó en 1.9% el récord previo para un lapso similar, que databa de 2016. En cifras absolutas, el mercado automotor colocó 54.851 unidades adicionales respecto a los primeros nueve meses del año pasado, cuando se comercializaron 1.089.151 vehículos. Tan solo en septiembre, la venta de vehículos ligeros en México creció 8% anual al comercializar 129.282 unidades, según los datos presentados por el INEGI. El instituto también informó que Nissan, General Motors y Volkswagen encabezaron las marcas con mayor volumen de ventas en el mercado mexicano.
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4: El Servicio Meteorológico Nacional pronostica lluvias torrenciales este lunes en Chiapas y Tabasco, con acumulados de hasta 250 mililitros y riesgo de inundaciones, deslaves y desbordamiento de ríos. También habrá lluvias intensas en San Luis Potosí, Querétaro, Hidalgo, Puebla, Tamaulipas, Veracruz, Guerrero y Oaxaca. Las condiciones son provocadas por el Frente Frío número 1, canales de baja presión y zonas con potencial ciclónico. En la Ciudad de México se esperan chubascos y rachas de viento de hasta 50 kilómetros por hora, mientras que en zonas del Estado de México habrá lluvias fuertes.
10: Internacional.
5: Autoridades rusas activaron medidas antiepidémicas en la región de Irkutsk tras la muerte de una investigadora de 28 años que trabajaba en un instituto especializado en peste y otras enfermedades infecciosas. La mujer fue diagnosticada con neumonía de origen desconocido. Aunque versiones locales mencionaron un posible caso de peste neumónica, las autoridades aseguran que hasta ahora no se han detectado microorganismos relacionados con su actividad laboral. Cerca de 200 personas estarían bajo observación, mientras hospitales y áreas médicas mantienen restricciones preventivas. El Kremlin pidió evitar especulaciones y atender únicamente la información oficial. Con prácticamente el 100% de las urnas contabilizadas, Flavio Bolsonaro, candidato del Partido Liberal, encabezó la primera vuelta de las elecciones brasileñas con 47.03% de los votos. El actual presidente, Lula da Silva, obtuvo 45.16%, una diferencia de menos de 2 puntos porcentuales. Ninguno alcanzó más de la mitad de los votos válidos, requisito para ganar en primera vuelta. Ahora, ambos candidatos buscarán sumar el apoyo de otros sectores del electorado. La segunda vuelta se realizará el próximo 25 de octubre y definirá quién gobernará Brasil durante los siguientes 4 años.
10: Deportes.
4: La selección mexicana tendrá 3 bajas para su último partido de preparación ante Chile este martes en Los Ángeles. Gilberto Mora quedó fuera por molestias en un tobillo y regresará con Xolos de Tijuana para una valoración médica. El juvenil venía de marcar su primer gol con el tricolor frente a Colombia. Irving, el Chucky Lozano, tampoco estará disponible debido a una lesión y ya no reportó con el equipo en Los Ángeles. A ello se suma Mateo Chávez, quien deberá cumplir una suspensión tras ser expulsado ante Estados Unidos. De esta manera, Rafa Márquez deberá ajustar su plantel para cerrar la preparación del Tri frente a Chile.
5: Y con esto cerramos el resumen de noticias de Radio Resultados. Informamos para ustedes a los Reyes y Alejandro Osorio. Hoy queremos saludar a @FM99.3 en Silao, Guanajuato y a Rocola 990 en Mexicali. No olviden seguirnos en redes sociales. En todas nos encuentran como @RadioResultados. Que pasen un excelente inicio de semana.
11: En @FM son las 3:03.
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Escuchaste Bang Bang para abrir la segunda hora del Time Out, justo cuando son las 3 de la tarde con 9 minutos en este lunes 5 de octubre. Bueno, recordaremos todos que en agosto del 2024 Aerosmith anunció su retirada oficial de los escenarios, esto por una lesión vocal de Steven Tyler, su vocalista, que tuvo una rotura de laringe un año antes, esto en un concierto en septiembre del 23. Bueno, resulta que han anunciado que podrían venirse cositas bonitas. Se ha publicado una fotografía de el Hollywood Bowl allá en Los Ángeles y dice Aerosmith and Friends, octubre 29, noviembre 1. Esto, si bien podría ser el regreso de los escenarios de Aerosmith, la banda compartió un video en el que todo indica que sí se puede volver, sí se puede volver a los escenarios. Quizás Steven Tyler ya está más recuperado y esto de Aerosmith and Friends denota, indica que podrían tener invitados y eso también le ayuda a Steven Tyler a descansar un poco su garganta, que no se vea tan afectada su garganta al momento de cantar, porque va a estar compartiendo con más personajes. Bueno, en la fotografía aparece el fotógrafo de rock Ross Halfin junto con Steven Tyler, lo que ellos subieron a sus redes, y el cantante se sube una escalera para añadir algunas letras a este cartel luminoso que está en el Hollywood Bowl y le pide a Ross Halfin las letras del anuncio mientras le corrige. Dice, es Aerosmith and Friends, le dice, Aerosmith and Friends. Las fechas que aparecen en este cartel son 29 de octubre.

Martes a las 7 de la mañana, hora de acá del Pacífico, se va a anunciar oficialmente ya los detalles y vamos a saber si va a haber boletos, si no, si esto va a ser únicamente para ciertas personas, o va a ser abierto al público, o etcétera, etcétera. Mientras eso sucede, mientras llega el día de mañana, nosotros vamos a recordar esta hermosa canción a cargo de Aerosmith. Esto se llama I Don't Want to Miss a Thing, que dicen por ahí los que visitan los lugares donde las chicas casi no traen ropa, que esa es una canción recurrente. No lo sé, jamás he ido.

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3: En Arroba FM son las 3 con 18 minutos.
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13: En @FM son las 3 con 31 minutos.
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escuchaste a Ella Langley con Choosing Texas. Las 3 de la tarde con 35 minutos en este instante, ya con 36 grados centígrados en este momento y con una humedad relativa, pues algo interesante. Les cuento rapidito acerca de la banda Linkin Park. Resulta que tiene esta nueva etapa, ¿verdad? Con nueva vocalista. Y pues bueno, sigue en el centro de la conversación después de develar algunos detalles acerca del proceso de reestructuración y el ingreso de esta nueva voz, reiterando las razones por las cuales buscar un imitador o un clon exacto del sonido ya estábamos acostumbrados a escuchar de la voz de Chester Bennington, pues no estuvo en los planes para garantizar la supervivencia creativa del grupo. Ellos querían otra cosa, querían algo que sí se adaptara a el tipo de música, sí se adaptara a las rolas, pero que no fuera un clon, como otras bandas buscan que sea muy parecida a la voz. Lo vimos en Journey, por ejemplo, que buscaban algo muy parecido a Steve Perry, que obviamente que pudiera dar los tonos, que, bueno, una serie de cosas. Entonces, en este caso, no querían a un imitador de Chester Bennington, y pues mira, sus razones han de tener. Justamente acabamos de escuchar cuando estaba Chester Bennington en la banda, antes de que sucediera lo que ya todo el mundo sabemos, el fallecimiento de él. Acá lo tenemos con In The End. Esas son las 3 de la tarde con 37 minutos, Linkin Park.

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4: En Arroba FM son las 3 con 46 minutos.
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Escuchaste a Juanes y Morat con Besos en Guerra, una nueva propuesta musical. Esperemos que les guste. Faltan 10 minutitos para que sean las 4 de la tarde y es el tiempo de platicarles acerca de esas buenas noticias que nos tiene Sistemas Neumáticos Sonorenses, porque ya tiene soluciones rápidas y muy confiables para todo el sector empresarial, industrial, comercial y privado. 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Tenemos la siguiente canción a cargo de Jisoo. Eso se llama Click. Lo escuchas aquí en Time Out de Arroba FM.

0: En Arroba FM son las 4:02.
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4: El fiscal de Sonora, Gustavo Rómulo Salas Chávez, confirmó la detención de Maximiano N., médico relacionado con la administración de soluciones parenterales que provocaron la muerte de varias personas y afectaciones físicas a otros pacientes. La orden de aprehensión fue ejecutada este lunes por la mañana y el médico ya se encuentra en el Cerezo en espera de ser presentado ante el juez. El Sistema para el Desarrollo Integral de la Familia en la entidad DIF Sonora instaló un centro de acopio en Hermosillo donde se reciben alimentos no perecederos, agua embotellada, artículos de higiene personal, artículos de limpieza, pañales, cobijas, leche en polvo, picos, palas y otros productos que puedan contribuir a atender las necesidades de las familias afectadas. La Dirigencia Nacional de Morena designó este lunes a la senadora Andrea Chávez como coordinadora municipal de la defensa de la Cuarta Transformación y la soberanía nacional en Ciudad Juárez, Chihuahua, rumbo a las elecciones de 2027. Consulta esta y otra información en www.nuestrasnoticiasonora.com. Soy Cheryl García y continuamos en una hora con más información en nuestras noticias Radiorama Sonora.
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con Men I Need, las 4:08, casi 9, en este lunes 5 de octubre. 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Tenemos más música para todos ustedes. Está acá el señor que es suegro de Harry Styles, el señor suegro Zelenny Kravitz. Esto se llama It Ain't Over Till It's Over. Lo escuchas aquí en Time Out.

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15: En Arroba FM son las 4 con 16 minutos.
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Escuchaste a Zoé con Break Sex Sex, las 4 de la tarde con 20 minutos. Tenemos más música para todos ustedes y nos llega una petición a través de WhatsApp al 6621-438203. Ya está lista Lizzy Salas para escuchar All of Me con John Legend.

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12: En @FM son las 4 con 33 minutos.
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7: En Arroba FM son las 4 con 46 minutos.
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1: 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En Arroba FM son las 5 en punto.
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5: La coordinadora de los comités de defensa de la 4T en Sonora, Lorenia Valle San Pedro, anunció que su prioridad será fortalecer la estructura territorial del movimiento y recorrer los 72 municipios del estado. Y en entrevista con Nuestras Noticias con Sergio Valle, señaló que el trabajo partirá de una estructura